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yo soy Andy Moreno y les voy a estar acompañando en esta rica tarde. Esta rica tarde, un muy gran saludo para toda mi gente que me escucha a través de la WX Radio Ranchita allá por la bonita Tijuana. Y para mis grandes cachanillas que tienen un gran espacio en mi corazón, que nos escuchan a través de la grande de Mexicali 1050. Pero bueno, mi gente, pongámonos cómodos porque así damos inicio con esto que fue la India de Juan Gabriel junto con la banda El Recodo. Porque a mí no me gustan los lunes de bajón. Entonces vamos a tratar de ponernos la pila en esta bonita hora dedicada a nuestro Diego de Juárez, al buen Juan Gabriel. Recuerden que pueden llamar al número de en cabina o mandar mensajito también al WhatsApp. Si tienen ganas de escuchar algo en particular, si quieren alguna canción, algún saludito, algún mensajito, lo que gusten, aquí estamos para servirlos. Numerito en cabina 646-178-3979. Madenues, 646-178-3979. Yo estaré esperando sus llamaditas y sus mensajitos para aquí ponerles y pasarnos rica la tarde. Esta tarde que no sé cómo esté el clima en Tijuana o cómo esté el clima en Mexicali. Si alguien de por allá me está escuchando, mándenme un mensajito por WhatsApp y platíqueme cómo es el clima. Pero acá nos acaba de llover. Le informo que en mi bello puerto de Ensenada, un saludito para toda mi gente bella de este puerto tan lindo que hoy nos tiene lloviendo. O sea, está sofocadón, calientito, pero no está haciendo frío, pero tampoco está haciendo tanto calor. Pero nos está lloviendo y tronando el cielo bien bonito. Eso me han dicho. Porque yo estoy aquí encerradita chambeándoles. Pero bueno, yo te regreso para seguir platicando con ustedes, platicando un poquito de este gran artista que nos dejó joyitas verdaderamente. Esto es el Noa Noa. Para estar de buenas, para empezar bien la semana. Lunes 10 de agosto, 5 de la tarde con 9 minutitos, aquí en La Rancherita.

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tarde con 25 minutos. Entonces acabamos de disfrutar de esto que fue, querida. Que oigan, mi gente, por acá me están preguntando, así que vengo a hacerles como recordatorio, ¿no? Como aviso parroquial. El día de hoy vamos a tener juego de nuestros padres de San Diego. O sea, pone muy bueno. Está muy bueno, muy... Una tuya, una mía, una tuya, una mía. Pero bueno, entonces, tendremos la previa en punto de las 6. Acabando esta hora dedicada a nuestro buen Juan Gabriel, empezamos con los comentarios previos al béisbol. Y en punto de las 6:40, damos inicio con el primer lanzamiento. Entonces, quiere decir que por el día de hoy no vamos a tener ni éxitos gigantes, ni calientito y sabroso. Avisados están, pero están muy invitados a quedarse conmigo, acompañarme durante el juego, porque yo aquí voy a estar hasta que se acabe. Si nos vamos hasta la 1 o 2 de la mañana, pues aquí yo voy a andar, gente. Entonces, háganme compañía, disfruten esta bella tardecita de lunes 10 de agosto. Ya empezando semanita, algo de gusto, espero que estemos más descansados, algo rico. Pero bueno, mi gente, estoy esperando sus llamadas, en otras ocasiones están más activos, más llamaditas, más mensajitos. Hoy les voy a poner tachita, ¿eh? Tachita porque no me están entrando sus llamadas, yo no sé, ahorita voy a checar el teléfono. Porque ¿dónde andan, pues? ¿Dónde anda mi gente bella en este lunes un tanto nubladón en Ensenada? No sé cómo es el clima por allá en Mexicali o en Tijuana. Espero que se reporten numerito en cabina 646-178-3979. Ahí se los deja el numerito. Yo ahorita regreso, por mientras los dejo con esto que es Te Quise Olvidar, de Juan Gabriel y Alejandro Fernández, aquí en La Rancherita.

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5: El senador con licencia Armando Ayala Robles sostuvo este sábado un encuentro con ciudadanos de la colonia Montes Olímpicos en la delegación San Antonio de los Buenos, como parte de las actividades que mantiene de manera permanente en territorio. Durante la asamblea, el senador Ayala Robles agradeció al líder de la colonia, Adrián. Además, escuchó las inquietudes, necesidades y propuestas de las familias de la zona, destacando la importancia de mantener una comunicación directa y cercana con la ciudadanía.
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5: La fiscal general del estado, Elena Andrade Ramírez, designó nuevos titulares dentro de la institución. Estos cambios tienen como objetivo fortalecer las acciones operativas y la coordinación en las diferentes zonas del estado, consolidando el trabajo de la Fiscalía General del Estado en favor de la seguridad y la Procuración de Justicia. Zona Mexicali, licenciado Fidel Velázquez Espinosa, comandante de zona. Licenciado Rafael Ojeda Pajés, subcomandante de zona. Zona Tecate, licenciado José Ángel Delgadillo Rubalcaba, comandante de zona. Y el licenciado Edgar Eduardo Ibarra Orozco, subcomandante de zona.
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5: Eduardo Rodríguez ponchó a 9 bateadores en 7 entradas sólidas y los Diamondbacks de Arizona se aseguraron su primera serie de temporada sobre los Dodgers de Los Ángeles desde 2018 con una victoria de 4-2.
4: Para RCE Noticias, Luis Daniel Rodríguez. 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

0: Ha sido un honor haber trabajado una vez más aquí para ustedes con la compañía de la Orquesta de Bellas Artes. Muchísimas gracias por haberme acompañado en mi debut. Muchísimas gracias. Muchas, muchas gracias. Muchas, muchas gracias. Al coro. Fenomenal que
1: está. Y a todos, porque verdaderamente que si algo disfrutamos son estas interpretaciones que nos dejó Juan Gabriel desde Bellas Artes. No, una chulada. Definitivamente esta petición de mi bella Tere, con una gran dedicatoria para todo Lomas del Pedregal y GDG. Lo que te encontré, Tere. Espero que la hayas disfrutado, que la hayan gozado. Porque verdaderamente escuchar estas interpretaciones acompañadas de orquesta es una belleza. Una belleza inigualable. Y curiosamente por acá leía que si bien se sabe que Juan Gabriel escribió varias canciones para varias personitas, esta fue una de ellas que en su momento le escribió para Daniela Romo, por allá de los años 80, y que posteriormente él decidió grabarla e interpretarla en el Palacio de Bellas Artes, que es lo que acabamos de disfrutar básicamente, ¿no? Celebrando sus 25 años, ¿qué les digo? Qué buena forma de celebrar, ¿no? A mí me parece fascinante. Espero que hayas disfrutado, mi bella Tere. Por mientras nos vamos a ir con otra petición. Ya me dijeron, ya me reportaron que para ir para Tijuana también es un poquito shippy-shippy. Está queriendo shippitear por allá. No sé cómo le digan cada quien, pero bueno. Un saludito porque nos mandaron por allá saluditos desde el Pípila allá en Tijuana. Un gran saludo. Ay, nada más con que no nos enfermemos, gente, porque todos estos cambios de clima nada más nos traen enfermedades, Diosito Santo. Pero bueno, para mi buen Zamora, esto es Te Llegará a Mi Olvido. Una petición, espero que la disfruten. Para todo el bello Tijuana, de parte de acá de La Rancherita,

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gente chula, me toca despedirme. Muchas gracias por permitirme acompañarlos en esta bonita tarde. Yo me despido, les recuerdo que ahorita estamos a cosa de nada de dar inicio con el béisbol. A cosa de nada de dar inicio con la previa del béisbol, así que no tendremos por el momento, por el día de hoy, necesitos gigantes ni calientito y sabroso. Pero bueno, muchas gracias para los que, para todas las personas que están detrás de esto y que me permiten que aquí todo lo que yo diga, o bueno, más bien las canciones que ustedes piden, estas bellas melodías, lleguen hasta sus oídos. Hasta la hermosa Tijuana, a través de la WX Radio Ranchito, y de mis grandes cachanillas, a través de la gran de Mexicali 1050. Entonces, muchas gracias por permitirme acompañarlos a mi bella Ensenada. Claro que sí, mañana regresamos con más música. Ya saben, de 5 a 6, una hora dedicada a todas estas obras de arte que nos dejó el buen Juan Gabriel. Yo soy Ani Moreno, yo me despido. Y nada, yo regreso mañana a seguir disfrutando un poquito más. Bye, bye.

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6: Julio, estamos muy contentos porque vamos concluyendo una reunión muy importante en el seno de nuestro partido Morena, donde estuvieron presentes la presidenta del Comité Ejecutivo Nacional, Ariana Montiel, Citlali Hernández, presidenta de la Comisión Nacional de Elecciones, Ricardo Monreal, coordinador de la primera circunscripción, y compañeras y compañeros que aspiran a la coordinación.
7: El senador con licencia, Armando Ayala Robles, informó que participó en una reunión de trabajo encabezada por las presidentas de Morena, Ariana Montiel Reyes y Citlali Hernández Mora, así como los aspirantes a encabezar la coordinación estatal en defensa de la transformación y la soberanía nacional. Ayala Robles indicó que durante el encuentro reafirmaron el compromiso de mantener la unidad del movimiento y fortalecer la organización territorial rumbo a los próximos procesos internos. Asimismo, destacó que seguirán privilegiando el diálogo con la militancia, el fortalecimiento de las estructuras del partido y el trabajo coordinado en todo el país. Armando Ayala afirmó que continuará recorriendo Baja California para mantener un contacto directo con la ciudadanía y fortalecer la organización desde el territorio. 66ª Legislatura, Justicia para Todos, Senado de la República.

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Bien, pues en este momento son las 6 de la tarde con 11 minutos ya aquí en 1420. En este su programa de Añoranzas Norteñas de este lunes 10 de agosto del año 2026. Va volando el mes de agosto, va pasando día con día la temporada de calor, la temporada veraniega. Y bueno, cuando de repente dicen que va a haber cierto alivio en la temperatura, en el clima, bolas, viene más fuerte, exactamente. Yo no sé qué es lo que pasa con las aplicaciones esas que de repente hacen los pronósticos del tiempo y no sé qué. No, vamos a tener dos, tres grados menos, va a haber alivio, va a refrescar y que no sé qué, y al día siguiente hace más calor, humedad, un bochorno. Que válgame Dios, no. Hoy amanecimos supuestamente, íbamos a estar a 24 grados y resulta que estuvimos a 28 grados y una sensación térmica hasta de 31 grados durante este día. Y bueno, pues ya mejor es, hay que quedarse callado, ya mejor no decimos nada. ¿Qué hace calor? Pues se hace calor, y si hace frío, pues se hace frío, entonces ni hablar, es mejor no decir absolutamente nada. Yo soy Fernando Fernández y lo invito para que juntos llevemos a buen puerto estas dos horas de música norteña en Añoranzas Norteñas aquí en la WX, ahí en Mexicali, en Ensenada, en Tecate, en Rosarito, en el sur de California, en fin, hasta donde llegue la señal de 1420. A todos ustedes les damos la más cordial de las bienvenidas y los invitamos para que marquen al 664-686-3670. ¿Quiere enviarnos mensaje de WhatsApp? Claro que sí, lo puede hacer. Así es que con mucho gusto aquí nosotros leemos sus mensajes, enviamos sus saludos y ponemos sus canciones, porque ustedes son los que estas dos horas programan la música de este programa de Añoranzas Norteñas. Vamos a escuchar a los Cadetes de Linares, Mis Dos Vicios. Después vámonos a una breve pausa y regresamos ya con los saludos, los telefonemas, los envíos de WhatsApp, en fin.

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1: Son las 6:19 aquí en 1420. Bien, pues ahora Rosalino, activo allá en casita, allá en la Colonia Obrera, en la tercera sección. Activo, disfrutando del solecito. Bien, pues le enviamos un saludo muy, muy afectuoso a Rosalino, con mucho cariño, de parte de todos los que laboramos aquí en 1420. Y de todos los radioescuchas de Añoranzas Norteñas también, Rosalino, el buen Rosalino Álvarez. Y bueno, pues él quiere que leamos la cartita, así es que pues vamos a decirles a ustedes que Isabel Echeverría, Gabriela Rodríguez, María Magdalena Castro, Balbina Robles, Rafael Amaral, José Félix, Micaela, también, claro que sí, Micaela, especialmente Micaela, Ray Herrera, Adrián Ortiz, Marcelino de allá de Chiapas, Juan Quiñones, la voz de Terciopelo, también a Leo Vázquez y Wenceslao de allá de Zacatecas, a Irma Leticia Núñez, también para Víctor Velázquez, Don Miguel García, con mucho gusto, para Carmen Morales en San Diego, Silvia Félix en Rosarito, Amparo Garibay en Tecate, Ramón Flores en Pórticos de San Antonio, el Ampayer, un saludo muy afectuoso a Ricardo Sánchez, Jorge Campero allá en Ensenada, Felipe Rodríguez. Felipe, reciba un saludo también de parte de Rosalino Álvarez y Manuel Zamora allá en el Ejido Colima en Mexicali. Todos ellos reciban este saludo de parte, muy cordial, de parte de Rosalino Álvarez. ¿Qué canción quiere escuchar Rosalino? Pues quiere escuchar a Carlos y José, así es que con mucho gusto vamos a complacerlo con esto que dice El Pretendiente.

Bien, pues ahí está la presencia de Carlos y José Charles and Joseph, presente aquí con el pretendiente, una solicitud de Rosalino Álvarez. Tenemos también un saludo para nuestra buena amiga Guadalupe Rangel, allá en Ojo de Agua, exactamente. Guadalupe Rangel todos los días nos sintoniza allá en Ojo de Agua. Y allá mismo en Ojo de Agua se encuentra nuestro buen amigo Víctor Ramos, quien quiere escuchar una rolita con los Tigres del Norte. Así es que con mucho gusto lo vamos a complacer con esto que dice: gracias nada más, con los Tigres del Norte. Amor.

Muchas gracias, nada más. Los Tigres del Norte aquí en 1420. Y mire, don Francisco Sandoval nos pidió una rola con Federico Villa. Exactamente. Y la canción que nos pidió es Maldita Juventud. Y bueno, pues a mí, yo dije, esta canción me suena la Maldita Juventud. Y creo que por ahí la he escuchado con algún grupo y todo. Incluso creo que hasta con los rancheritos de Topo Chico, pero no es así. La cosa está de esta manera. La canción que canta Federico Villa, donde menciona a la maldita juventud, es El Patachuecas. Exactamente. Pero sí existe una canción que se titula Maldita Juventud con el conjunto El Golpe. Así es que pues vamos a llevarle a don Francisco Sandoval y a María Sandoval allá en El Cajón, California. Les vamos a enviar con Federico Villa El Patachuecas, que viene siendo la misma canción. Así es que espero que esta sea, don Francisco.

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4: 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La presidenta municipal de Playas de Rosarito, Rocío Adame, inauguró la segunda sala de lactancia en el Palacio Municipal, un espacio digno, seguro y cómodo para las mamás y sus bebés. La primera se encuentra en las instalaciones del DIF municipal, tanto para quienes nos visitan como para quienes forman parte del ayuntamiento.
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4: La Comisión Estatal de Servicios Públicos de Ensenada asumió la administración del pozo, reservorio y equipos de bombeo que abastecen a San Vicente, con lo que el suministro de agua quedará bajo operación directa del organismo estatal.
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4: Cruz Azul dio otro paso importante en las Leagues Cup 2026. La máquina derrotó 2-1 al New York City FC en los Sport Illustrated Stadium y sumó su segunda victoria consecutiva gracias a los goles de Agustín Palavecino y José Paradela.
6: Para RCG Noticias, Luis Daniel Rodríguez.
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16: Son las 6 de la tarde con 35 minutos aquí en 1420. ¿Qué tal? ¿Cómo le va con el calorcito? Sabroso, ¿verdad? Sí. Bueno, pues ya platicamos al principio de que no dan una con los pronósticos del clima y todo esto. Bueno, pues mire, lo que está sucediendo ahorita es que hay una serie de nubes que empezaron a llegar en las montañas. Esto es en la parte de las montañas, por allá en las montañas en el sur de California y todo esto. Y bueno, pues hay cierta lluvia. Es una especie de tormenta eléctrica. Algo parecido a lo que sucedió hace algunos días en la madrugada por acá en Tijuana. Pero esto, sobre todo en época de calor, es muy seguido que ocurra allá en las montañas. Y bueno, pues esto repercute a nosotros. Porque son nublados completos, pero una humedad impresionante. Y esta humedad lo que hace es que se sofoque un poco el clima, no haya mucho aire. Y de ahí que venga lo que mucha gente le dice como bochorno. Exactamente. Está bochornoso el clima. Entonces, por eso estamos sintiendo este calor húmedo, con nublados, y que en algunas partes de la ciudad están, sobre todo en la parte norte de la ciudad, hay lluvias, pero lluvias muy ligeras, o sea, son chipichipis que de repente caen y todo esto. Pero pues eso es lo peor, ¿no? Porque después de que sucede esto, al siguiente día, con lo mojado y la humedad y todo eso, pues vaya que se siente más calor todavía. Esperemos que no sea el caso y que el día de mañana, bueno, pues gran parte del día se vaya esta condición de las montañas y al mismo tiempo continúe un poquitín nublado por acá en lo que son tierras internas. Y esto haría que de alguna forma también bajara la temperatura 2 o 3 graditos, que serían definitivamente un gran alivio, porque entonces también tendríamos la fortuna de que empezara a soplar airecito, que soplara cierto viento, que viniera de la parte del oeste hacia el este, y esto refrescaría un poquitín la temperatura. Esperemos que así sea. Si no, pues de lo contrario, pues vamos a tener que aguantarnos con el calorcito bochornoso, el calorcito así sofocante que de repente se siente en la región. Vamos a continuar con más música. Tenemos por aquí un saludo muy afectuoso para don Miguel García, que se encuentra tomándose un cafecito tranquilamente. A él le encanta el calor. Y bueno, pues él está tranquilo allá en casita en el Cañón Johnson, disfrutando de la tarde. Quiere escuchar a Javier Solís. Con mucho gusto lo vamos a complacer con esto que es Despreciado Me Voy.

Pues ahí está, despreciado me voy, es el título del tema que don Javier Solís nos acaba de interpretar aquí en 1420. ¿Qué tenemos por aquí? Tenemos por aquí la presencia de el Flaco Jiménez, y el Flaco Jiménez, pues el Flaco Jiménez dice, pues ahí te dejo en San Antonio, pues vamos a escucharla.

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1: 6:46 aquí en 1420. Vámonos inmediatamente a seguir disfrutando de esto, de esta música que nos están solicitando. Y bueno, en esta ocasión, ¿a quién tenemos por aquí? Ah, tenemos al grupo Innovación. Exactamente, porque esta canción que nos va a cantar el grupo Innovación nos la solicitó vía WhatsApp nuestro buen amigo Ventura García de allá del fraccionamiento Soler. Así es que con mucho gusto hasta el Soler se va esto que dice: mañana que ya no esté.

mañana que ya no esté, vaya, bueno, ni hablar. Cada quien, déjeme decirle que ya los Tigres del Norte andan por aquí de nueva cuenta, no se han ido, se quedaron revoloteando desde la de muchas gracias, y bueno, pues ahora regresan al escenario para enviarle este saludo y también para dedicarle esta canción a don Juan Carlos Ramírez, que también vía WhatsApp nos solicita esta rolita con los Tigres del Norte. Esto es En la misma cantina.

Bueno, pues ahí está. Esta canción ya, pues ya se finí, ya vamos a continuar con más, porque tenemos algo aquí que nos pidió don Benjamín Zamora. Oiga, don Benjamín Zamora, que anduvo por allá, también reportándose a Ensenada, les anduvo diciendo allá en Ensenada que acá en Tijuana estaba lloviendo, que había un chipichipi y todo esto. Muy bien, don Benja, que bueno, pues está pues reportando todo lo que ocurre en nuestra ciudad. Don Benja se la pasa haciendo recorridos por allá en su colonia y todo esto. Está muy al tanto de lo que ocurre en la ciudad y también pues en la cuestión musical. Don Benja nos pidió una cancioncita con la banda Toro. Así es que con mucho gusto le vamos a enviar esto que dice, ¿Te llegará mi olvido? Vamos a escucharla.

0: Bien, pues ahí está la salida de la banda Toro. Te llegará mi olvido, es el título del tema que acabamos de escuchar. Y por aquí tenemos a Fernandito Villalona. Fernandito Villalona. Ah, caray. Lo que pasa es que Gil Méndez del taxi 0312 de la ruta Miraflores Centro. Gil Méndez está en este momento pues disfrutando de esta su programación, y pues nos pide una cancioncita con Fernando Villalona, y yo lo que encuentro aquí es Fernandito Villalona. No sé, no, yo la verdad no, le tengo un poquitín de desconfianza a esta situación. Voy a checar esta cuestión. Pero antes de checar esto, pues lo que voy a hacer es que voy a llevarles a ustedes el recadito de nuestro buen amigo Víctor Velázquez. Vamos a ver qué es lo que nos solicita Víctor.
1: Hola, Fernando. Buenas tardes. ¿Pasó? Habla Víctor Velázquez. Mira, pues un saludito para todos tus radioescuchas. Para todos. Y a ver si me puedes poner la canción de ¿cómo se llama? De Los Cadetes de Linares, Una Flor para mi Madre. Y saludos para todos tus escuchas, y aquí te sigo escuchando en Otay. Gracias, buena tarde, bye.

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8: Bien, pues aquí estamos de regreso, ya son las 7:04 y tenemos, ahora sí, ya sacamos por aquí la situación con Fernando Villalona. ¿Qué Fernandito ni qué 8:15? No. No es Fernandito, es Fernando Villalona. Y Gil Méndez de allá del taxi 0312 de la ruta Miraflores Centro y todos los pasajeros que van ahí como sardinas en este instante. Bueno, pues les enviamos este saludo muy afectuoso a todos y cada uno de ustedes. Y ahora sí, les vamos a enviar con Fernando Villalona esto que es Respeta mi dolor.

Pues ahí está, respeto mi dolor con Fernando Villalona aquí en 1420. Y mire, nos habló también Martita Madrigal de allá de las cinco esquinas, nos quiere saludar a sus buenas amigas, a Marta, a Ana, a Amalia, a Bobadilla y también a Nora. Y también quiere hacer extensivo este saludo, Martita Madrigal, para Rosalino Álvarez. Exactamente, Rosalino, reciba un saludo muy afectuoso de Martita Madrigal. Repito, ella se encuentra por allá en las cinco esquinas y quiere escuchar a su number one, exactamente, a su cantante, a su intérprete favorito, nada más y nada menos que a Miguel Aceves Mejía, que nos viene a cantar esto que nos solicita, Las Nieves de Enero.

0: A veces, al crear una campaña, parece que estás hablando con...
1: Sí. Sí. Sí. Entonces sí es, ¿no? Ah, muy bien. Ok, claro que sí. Con mucho gusto. Sale igualmente. Fíjense nada más, nuestro buen amigo Rosalino Álvarez, bien al pendiente de lo que sucede aquí en estas añoranzas norteñas. Y bueno, pues resulta que quiere enviarle un saludo pues de retache también a Martita Madrigal, exactamente, con mucho gusto. Martita Madrigal reciba este saludo de parte de Rosalino Álvarez. Así nada más. Bien, pues, ¿qué tenemos por aquí? Tenemos, a ver, a Chelo Silva, exactamente. ¿Quién nos pidió Chelo Silva? Ah, don Francisco Pérez, allá en la colonia Altamira. Él nos, nos está solicitando con Chelo Silva una cancioncita que lleva por título Castigo de Dios. Con mucho gusto lo vamos a complacer. Órale, don Francisco, ahí le baila.

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8: Bien, pues ya tenemos por aquí, estoy escuchando el audio que nos envió nuestro buen amigo Leo Vázquez. Ese Richie no se aguanta, apenas lo deja hablar. Ahorita en un momento más vamos a reproducir este audio para todos ustedes, para que escuchen lo que quiere el buen Richie. Bien, pues tenemos por aquí un saludazo para María. María Ramírez está... nos dice, vaya, el sábado pasado estaba bien activa haciendo ejercicio y todo eso. Y el día de hoy, bueno, pues ya hizo su ejercicio y está en su sillón favorito descansando. Dice que está bien a gusto, que está disfrutando la tarde, que está disfrutando el clima. Y bueno, pues ella no nada más quiere disfrutar el clima, sino que quiere disfrutar también a don Antonio Aguilar con esto que dice... ahora sí que para beneplácito también de nuestro buen amigo Víctor Velázquez. Esta canción que dice el año 2000.

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1: Bueno, pues ahí está la presencia de don Antonio Aguilar, el año 2000. Bueno, pues tenemos, ¿qué tenemos por aquí? Tenemos la presencia de Ramón Ayala, nos solicita, Ponciano de allá de Villa Floresta, nos solicita una cancioncita con Ramón Ayala y sus Bravos del Norte. Claro que sí, para Ponciano y también para Lucio Orozco, les enviamos esta cancioncita hasta allá, hasta Villa Floresta, esto que dice, vestida de color de rosa.

Vestida de color de rosa, nos acaban de cantar Ramón Ayala y sus Bravos del Norte. Por cierto, vi unas fotos de Ramón Ayala festejando su cumpleaños hace unos días. Y bueno, pues enviándole un saludo muy afectuoso a todas y cada una de las personas que han seguido su carrera. Don Ramón Ayala, si mal no tengo informado, pues resulta que creo que son 81 años. Creo que son 81 años de don Ramón Ayala y mega agradecido con toda la gente. Pues cómo no, la verdad es que Ramón Ayala tiene un verdadero séquito de seguidores. Y bueno, pues vaya un saludo para don Ramón Ayala donde quiera que se encuentre. Y una felicitación también, claro que sí. Bravo. Bien, pues tenemos por aquí la presencia de Campesino Musical. Esta canción que vamos a llevar a ustedes, nos la solicitan desde la colonia Peña Nieto, ¡ouch!, allá en el Valle de las Palmas. Dice, aquí escuchando su programa y tomando un cafecito. Si nos puede complacer con la canción Mi Ranchito con Campesino Musical, claro que sí. Dice, aquí está mi esposa María, mi hijo Raúl Alfonso y su servidor Raúl Rivera Pérez. Así es que con mucho gusto

0: para todos ellos allá en la colonia Peña Nieto, en el Valle de las Palmas, pues vamos a enviar esta rolita que se llama Mi Ranchito con Campesino Musical.
1: La gente que está pisteando, ¿cómo andamos? ¿Dónde está ese grito de los borrachos? Se llama Mi Ranchito, la cantamos, dice.

0: Eso, compadre. ¡Qué bárbaro, muchachos!
1: ¡Ay, ándale, pues! ¡Qué bueno! Bien, pues, son las 7:29 minutos y medio. Y, bueno, pues, déjeme decirle que antes de irnos a la pausa, exactamente, ¿no? Tenemos que irnos a la pausa. Así es que no podemos esquivar, pues, esa situación, ¿no? De la pausita y todo esto. Entonces, déjeme ver por dónde nos vamos a ir. Por la pausa, hay una historia que les quiero contar. Bueno, una historia musical de esto, sobre una canción de un artista tijuanense. Así es que esta historia se las voy a contar después de la pausa.
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1: Bien, pues tenemos para todos ustedes, tenemos una cancioncita que nos solicitó nuestro buen amigo Don Ray Herrera. Y déjame contarle así un poquito sobre la canción, la historia. Hay canciones que no se les conoce por el nombre, por el título con el cual fueron registradas. ¿Por qué? Pues no lo sé. En algunos casos porque es más pegajosa alguna otra frase, o porque simple y sencillamente el título de la canción aparece muy poco, o simple y sencillamente aparece solamente una vez o alguna cosa de esas. Y mire, en la música americana así pasó. Por allá Edison Lighthouse, en la década de los principios de los 70, cantó una canción que se llamaba Love Grows Where My Rosemary Goes, y todo mundo la conocía como Where My Rosemary Goes. Y cuando la iban a solicitar a las discotecas, o la pedían en las estaciones de radio, pues pedían que les pusieran la canción de Rosemary Goes, y decían, no, pues es que esa no es. Y el título de la canción era Love Grows, o sea, el amor crece. Entonces, ¿qué es lo que hicieron? Pues le pusieron entre paréntesis el Where My Rosemary Goes. ¿Por qué? ¿Y por qué dicen eso? ¿Por qué no lo pueden volver a titular? Porque ya están registradas las canciones. Las canciones ya cuando salen, ya se publican y todo eso, ya están registradas, y al estar registradas, pues ya no les pueden cambiar el nombre. Ya queda el registro ahí y no pueden duplicar el mismo, porque es la misma letra. Por lo tanto, es válido nada más que pongan el paréntesis. Hay otro ejemplo, por ahí al final de los 70, una canción que se llamaba Escape, y resulta que esta canción de Escape, todo el mundo la conocía como la canción de la piña colada, y todo el mundo era la piña colada, la piña colada, la piña colada, y cuando alguien decía Escape, pues no sabían cuál era, pero era la piña colada. Entonces, ¿qué pasó? Pues le pusieron Escape y entre paréntesis Piña Colada Song, para que la gente la pudiera pedir, la pudiera identificar. Aquí en Tijuana también ocurrió esto. Reina Soledad hizo una canción, vaya que cantó una canción que todo el mundo la conocía como Bienvenidos a Tijuana. Bienvenidos a Tijuana, y es el principio de la canción, y todo el mundo se le quedó grabado el Bienvenidos a Tijuana, y todo el mundo creía que era Bienvenidos a Tijuana. Realmente la canción se llama Retrato. Así, entonces, ahora usted ve en las publicaciones donde aparece la canción de Retrato, entre paréntesis, Bienvenidos a Tijuana, para que la puedan identificar la misma. No se le puede cambiar el título. ¿Por qué? Repito, porque ya están registradas, debidamente registradas, y el registro de una canción no nada más lleva el título de la misma, sino la letra, precisamente para que no se la vayan por ahí a fusilar en otra parte. Vamos a escuchar precisamente esta canción, El Retrato. ¿Por qué? Porque Ray Herrera la quiere escuchar para enviarle un saludo a las abuelitas de allá de la Colonia Alemán, para enviarle un saludo a Víctor Velázquez, a Rosalino Álvarez, a todos y cada uno de los programadores que hacen posible este su programa de Añoranzas Norteñas. Así es que después de esto nos vamos a ir a la información, después de escuchar esta canción. Así es que vamos a escuchar a Reina Soledad. Bienvenido.

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2: Si se confirma la evolución del fenómeno El Niño, California podría enfrentarse uno de los inviernos más lluviosos desde que existe registros, de acuerdo con las proyecciones del Centro Europeo de Previsiones Meteorológicas a medio plazo, considerando entre las más confiables del mundo. Clientes de Verizon en el sur de California se quedaron sin servicio durante ayer domingo. Estos cortes de fibra relacionados con vandalismo interrumpieron el servicio para usuarios de Verizon, cuyos teléfonos quedaron en modo SOS, informó la empresa a sus clientes en un aviso. La salud del expresidente estadounidense Joe Biden se deteriora debido a la metástasis del cáncer de próstata detectada en su organismo, informó Hunter Biden, hijo de Joe Biden. El Senado, controlado por los republicanos, votó por 50 votos a favor y 49 en contra, confirmando a Todd Blaine para el cargo de secretario de Justicia en una votación celebrada en la madrugada del sábado, consolidando el control del ex abogado personal del presidente Donald Trump. Esta es la voz de Marcia Enciso desde San Diego.
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3: Son las 7:42 minutos aquí en 14:20. Retomamos nuestro camino musical, porque ya vamos a entrar a la parte final de este su programa de añoranzas. Y bueno, ¿qué tenemos por aquí? Vamos a escuchar qué es lo que nos dice nuestro buen amigo Leo Vázquez, exactamente. Vamos a escuchar desde que el Richie está ahí duro y dale. Vamos a ver qué ondas.
4: Fernando, amigo, buenas tardes. Habla tu amigo el Zacatecas. Quiero una canción muy bonita para... Fernando, buenas tardes. Habla tu amigo el Zacatecas. Mi nieto no me deja hablar. Quiero una canción muy bonita para mi nieto Richie Martínez.
5: ¿Cómo vas a ir a la escuela? Sí.
4: Con los Tigres del Norte. Quiero Margarita, la de Tijuana. Gracias, Fernando. Bendiciones.
3: Igualmente, mi querido Leo. Ahí le va el Richie la canción que solicita.

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3: Oiga, aquí en 1420 ya faltan solamente 11 minutos para que sean las 8 de la noche, así es que nos vamos a la recta final. Las últimas 3 canciones, tenemos el tiempo medido para 3 cancioncitas, así es que rápidamente nos vamos con un saludo para don José Félix allá en Camino Verde. Exactamente, don José se encuentra ya con Anita Guerrero, su esposa, disfrutando de estas añoranzas norteñas. Y bueno, pues con mucho gusto le vamos a enviar esta cancioncita que es de su agrado, por cierto, es con Javier Solís y lleva por título Club Verde.
10: Sí.

Pues este fue el Club Verde con Javier Solís aquí en 1420. Y vámonos recio con otra rolita más que le vamos a enviar a don Juan Quiñones. Don Juan Quiñones, la voz de Terciopelo, se encuentra por allá en el Cañón de los Alacranes. Le enviamos un saludo muy afectuoso a don Juan Quiñones. También saludamos a Magda María Magdalena Castro allá en la Nuevo Milenio. Y por supuesto que un saludazo con mucho afecto muy especial para nuestras abuelitas Belia y Esperanza allá en la Colonia Alemán. Tenemos por aquí la presencia de Lalo Mora. Esto es El Rey de Mil Coronas. Vamos a escucharlo. Ahí le va.

Tres minutos faltan para que sean las 8 de la noche, tiempo suficiente para llevarles a ustedes una cancioncita de Los Castigadores de Monterrey. ¿Y esto por qué? Porque es una canción que nos solicitan desde San Luis Potosí, exactamente don Francisco Daniel Bustos, que se encuentra todos los días ahí con su bocina, a todo lo que da, disfrutando de la programación, no nada más de añoranza, sino también de Radio Ranchito, exactamente. Él sigue mucho a Radio Ranchito, pero muy en especial, vaya, este es su programa de añoranzas. Así es que hasta don Francisco, hasta allá está, donde se encuentra don Francisco Daniel Bustos, en San Luis Potosí, junto con su perico, el Kiko. Bueno, pues nos vamos a despedir con esta canción, que es Las Mentiras del Borrego, con Los Castigadores de Monterrey. Pásela muy bien. Mañana en punto de las 6 de la tarde tenemos una cita aquí en 1420. Recuerde, en Añoranzas Norteñas, su servidor Fernando Fernández les agradece el haber estado con nosotros y los espero mañana. Sale, pásela bien, que tenga muy buena noche.

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5: A puro batazo, los Padres de San Diego se impusieron 7-2 sobre los Astros de Houston en un duelo clave rumbo a la postemporada. La ofensiva carmelita explotó con 4 cuadrangulares, destacando un descomunal batazo de Fernando Tatis Jr., además de los aportes de Jackson Merrill, Gavin Cheats y el recién llegado Austin Hayes. Con este triunfo, los Padres se mantienen firmes en la pelea por el comodín de la Liga Nacional. El fútbol mexicano manda de forma absoluta en la región. Anoche la selección sub-20 venció 2-0 a Estados Unidos en el Estadio Azteca y se coronó en una hegemonía histórica. México es campeón de todas las categorías de la CONCACAF. A los títulos de la selección mayor en la Copa de Oro y National League se suman las coronas juveniles sub-15, sub-17 y sub-20, además del Toluca como monarca de la CONCA Champions. El automovilismo mexicano tiene una nueva y sólida promesa brillando en el horizonte internacional. Noel León, el joven piloto nacional que compite actualmente en la Fórmula 2, está acaparando reflectores gracias a su talento en la pista. Aunque su nombre ya suena con fuerza como una de las cartas fuertes para el futuro en la máxima categoría, León mantiene los pies en la tierra, con la mira puesta en cerrar una gran temporada en la antesala de la Fórmula 1. En este camino de crecimiento, Noel cuenta con un padrino de lujo, el respaldo

0: La salida al minuto 21 le abrió la puerta a Brian Samblé para marcar el único tanto del partido. Con ese resultado, tras dos jornadas, los Cholos se quedan sin margen de maniobra y se despiden de la competencia. El estelar lanzador Gerrit Cole sigue escribiendo su nombre con letras de oro en la historia de los Yankees de Nueva York. Durante su apertura de este fin de semana frente a los Bravos de Atlanta, el derecho recetó su ponche número 1000, vistiendo la franela de los mulos. Con esta marca, Cole se convirtió oficialmente en el pitcher que más rápido ha llegado a los 1000 ponches en toda la historia de la franquicia más ganadora de las grandes ligas, logrando en apenas 839 entradas y 2 tercios esta gran marca. De esta manera, el as de los Yankees superó a los registros de leyendas de los organización como Roger Clemens, Mariano Rivera y Sisi Sabathia. El dominio absoluto y legado en la lomita del Bronx. 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

0: todo aquel.
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1: 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Bienvenidas y bienvenidos a una emisión más de Cancionero Mexicano. El programa de hoy está dedicado a Alberto Raúl Cervantes González, compositor que escribió cerca de 4.000 obras, en cuya creación más brillante fue el bolero ranchero.

0: Alberto Cervantes nació el 9 de agosto de 1923 en Puebla. Debido a la ausencia de sus padres, que fallecieron cuando él era niño, tuvo que buscar los medios necesarios para salir adelante. Escuchemos a Eurídice Cervantes platicarnos sobre esta etapa en la vida de su padre.
1: Mi padre nos comentó que desde que tenía 2 años de edad se lo trajeron sus papás aquí a la Ciudad de México, pues para tratar de darles una mejor calidad de vida. Pero desgraciadamente su papá falleció cuando mi papá tenía 8 años y cuando mi abuela falleció él tendría 12 años de edad. Entonces prácticamente ellos quedaron al cuidado, entre comillas, de una tía hermana del papá, de mi abuelo. Y esa tía los maltrataba mucho. Entonces lo que decidió mi papá fue que él y su hermano menor se fueron de la casa de su tía y se quedaron sus 2 hermanas mayores, porque mi papá decía que una mujercita corría más peligro fuera de casa que dentro de casa. Entonces mi papá estuvo prácticamente durmiendo en la calle. Él y su hermano se las vieron muy, muy duro, porque poca gente sabe que ellos fueron prácticamente niños de la calle. Mi papá nada más estuvo hasta el 5º año de primaria precisamente por esta situación. Y dormían donde les agarraba la noche, en las gasolineras, que en aquel entonces ellos tenían chance de quedarse en los carros que se quedaban ahí como si fuera una pensión, se quedaban en los tinacos de los edificios viejos de allá de la colonia Guerrero, donde no subía el agua y se resguardaban ellos del frío. Batalló muchísimo él y su hermano para poder sobrevivir. Después de eso, mi papá le dio por empezar a escribir sus canciones, aunque hacía versitos desde la primaria, pero ya de adolescente empezó a hacer cancioncitas, y su primera canción oficial, por decirlo así, completa, es una que se llama Mi Gran Amor. Mi papá tenía 15 años de edad cuando la escribió, y esa canción la grabó don Pedro Vargas casi 15 años después de que mi papá la había escrito. Fue de las primeras canciones que le grabaron a mi papá.

0: La carrera artística de Alberto Cervantes inició a la edad de 15 años. Como no tocaba ningún instrumento y no sabía escribir música, tarareaba o silbaba las melodías para que el maestro Ernesto Belloc realizara las partituras.
1: Mi papá me decía que en un principio se sentía con desventaja con otros compositores que tocaban el piano o la guitarra. Eso es lo que hacía mi papá. Le venía, por decir, la inspiración, escribía la letra y empezaba a tararear la melodía. Entonces él conoció a un maestro que se llamaba Ernesto Belloc, que trabajaba en la XCW, si no mal recuerdo, y él era la persona que le hacía los guiones. Mi papá llegaba y los tarareaba o los silbaba, y le cobraba en aquel entonces 6 pesos por cada guión, que para mi papá era un dineral, y pagaba 8 de renta, imagínate tener que desembolsar 6 pesos para que le hicieran sus guiones. Y así él empezó tarareando y silbando sus canciones para que se las plasmaran en el papel pautado.

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Regresamos. Esto es algo de lo que pueden escuchar en el programa Noche de Estrellas, el espacio dedicado a las voces consagradas y las canciones inmortales.

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Alberto Cervantes escribió la letra de numerosas canciones exitosas como Cien Años, Di Que No, La Verdolaga, Mi Amigo el Mar, Mi Por Favor, Ruega por Nosotros y Tres Consejos, entre muchas otras. Popularizadas por reconocidos intérpretes como José Alfredo Jiménez, Javier Solís, Miguel Aceves Mejía, Aida Cuevas, Vicente Fernández y Pedro Infante, quien lo inmortalizó.

0: Su hija, Eurídice Cervantes, nos platica de dónde surgió el gusto de su padre por la música.
1: Nos comentaba mi papá que mi abuela cantaba bien. Eso fue lo que él animaba, porque decía que él desde niño soñaba que él era compositor y que algún día grababa sus canciones, ¿no? Entonces el acercamiento ya más profesional, por llamarlo de una forma, fue cuando mi papá, por ahí de los 15 años, se empezó a meter a los concursos de aficionados que existían en el XW y en el XB. Y él participaba cada 8 días y si llegaban a la final, aunque él no ganaba, porque siempre había gente que cantaba mejor que a mi papá, pues les daban unos pesos, no sé cuánto de dinero les daban, y empezó a ir muy seguido a los concursos de aficionados. Llegó un momento en que le dijeron pues que ya se dedicaba a cantar profesionalmente, porque pues ya no lo querían ver tan seguido ahí. Fue cuando mi papá ya empezó a decidir buscar abrirse camino en la cantada y en la composición.

0: Continuamos en Cancionero Mexicano, dedicado a Alberto Cervantes, que en 1949 inició su canto en las estaciones radiofónicas XCW, XCB y XEFO. A mediados de los años 50, formó el trío Cervantes, junto con Luis Zárate y Nicanor Aragón. Alberto Cervantes era la primera voz y grabó 15 álbumes de 78 revoluciones por minuto para discos Pirles.
1: Él empezó a cantar ya después de estar viendo a los aficionados en los diferentes cabarets de esa época y también suplía a algún cantante que faltaba a los programas del XCB o del XCW. Él siempre andaba buscando la oportunidad y pues tenía que suplir a algún cantante. También él ya, cuando ya empezó a dedicarse más profesionalmente, que ya le empezaron a grabar por ahí de 1948 sus canciones, él a principios de los años 50, por ahí de 1951, formó un trío que se llamó el Trío Cervantes. Ese trío estaba conformado por mi papá, que era la primera voz, por Nicanor Aragón, que era el guitarrista, y por Luis Zárate, que era el del requinto. Ahí grabaron muchísimos LPs para la compañía Pirles. Grabaron como 12 o 14 discos de esos de 78 revoluciones, esos de pasta pesada. E independientemente, mi papá ya también empezaba a grabar solo, ¿no? Pero él empezó con su trío.

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2: Doctor Alfonso Ortiz Tirado, voz pionera de la canción romántica.
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2: El doctor Alfonso Ortiz Tirado realizó algunas de las primeras grabaciones en discos comerciales y con ello comenzó a triunfar en Estados Unidos, donde se dieron a conocer sus registros para la compañía Victor, que difundía sus materiales en toda América.
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2: Su carrera en la radio fue también brillante. Apoyó la carrera de importantes compositores jóvenes y estrenó canciones de María Grieber, Guti Cárdenas, Jorge del Moral, Agustín Lara y Fernando Curiel.

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5: Alberto Cervantes dio a conocer el bolero ranchero, género que en palabras del maestro surgió de manera accidental. Poco después, creó también el bolero norteño, estableciendo en este el uso de saxofones y ritmos variados. Junto con Rubén Fuentes, compuso piezas musicales como Maltratada y Dicen que...

Él, cuando estaba joven, antes de que él empezara a ser más conocido y que también José Alfredo Jiménez fuera tan reconocido, el único que empezaba a hacer sus pininos era Pedro Infante. Entonces mi papá los conoció antes de que fueran muy famosos, porque vivían cercanos uno del otro. Entonces, en su afán de querer ayudar a mi papá, Pedro Infante le pedía canciones a mi papá. Mi papá es un 90% bolerista de toda su producción, pero es más conocido por el bolero ranchero. Entonces, Pedro Infante se lo encontró un día y le dijo: oye, Alberto, quiero grabar canciones tuyas, llévale algunas a Rubén Fuentes, que era el arreglista y el, no sé si era manager también de Pedro Infante. Entonces lo envió con él. Pues dije: papá, yo agarré guiones de algunas de mis canciones y lo fui a buscar a su despacho. Pues yo llegué, ya le dije cuáles eran mis intenciones y todo, y pues realmente se me corrió con cajas destempladas. Me dijo: no, Pedro Infante no graba boleros, puras canciones rancheras y de esas festivas, ¿no? Como chuscas, como las de Chava Flores. Entonces dice: papá, no, pues yo no tengo de esas. Y pues prácticamente se me corrió con cajas destempladas. Dice: pues yo me fui. Y a las pocas semanas me volví a encontrar a Pedro Infante ahí por lo que ahora es el Eje Central, que en aquel entonces se llamaba Niño Perdido, esa calle. Y le dijo: Alberto, ¿qué pasó? ¿Qué pasó con tus canciones? No, pues fui a ver ese cuate, le dice al maestro Rubén Fuentes. Y le dice: pues no le gustaron. Dile que vas de mi parte. Yo antes le voy a hablar por teléfono, pero dile que vas. No dejes de ir. Sí, ya mi papá dice: nada, porque mi sitio Pedro Infante, yo fui y llegué y el maestro estaba ocupado. Y yo ya que tocaba en el piano X canción. Después de un rato salió, mi sorpresa fue que se abrió la puerta y el que salió de ahí fue José Alfredo. Y le dice: Beto, ¿qué haces aquí? Dice: no, pues estoy esperando al maestro Juan Fuentes. Entonces me dijo: ay, si estamos terminando de hacer unos guiones míos. Dice: le voy a avisar que estás aquí y yo ya en cuanto terminemos paso. Y así fue. Mi papá terminó, José Alfredo hizo sus cosas, se salió y entró mi papá. Sí, ya lo recibió Rubén Fuentes así como a regañadientes. Le dijo: a ver qué me trae. Entonces mi papá, pues yo le extendí encima de su piano varios guiones. Y él empezó a escoger algunas canciones y las empezó a tocar en el piano. Entonces yo le decía: no, así no va. Y la tocaba en otro tono o de otra forma. Y decía: no, es que no me gusta. Y así. Llegó un momento que mi papá, yo creo que desesperado, Rubén Fuentes. Y me dijo: cállese, que aquí el músico soy yo. Y dice: sí, pero son mis canciones. Y así se la pasaron ese papá toda la tarde, hasta que llegaron a un acuerdo. Y así fue, dice mi papá, que de esa manera nació el bolero ranchero, que eran los boleros que llevaba mi papá, ya interpretados con más música ranchera. Y mi papá decía: es que el bolero ranchero no es más que un bolero tocado por un mariachi. Y así, a ellos se les considera, a Rubén Fuentes y a mi padre, Alberto Cervantes, los creadores del bolero ranchero.

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1: A partir de 1951, junto con el maestro Rubén Fuentes, violinista del Mariachi Vargas de Tecalitlán, Alberto Cervantes contribuyó a crear un nuevo estilo de canción romántica.
2: Mi papá y mamá se conocieron de una manera muy fortuita, así inesperada, porque mi papá luego se reunía en algún lugar con los diferentes amigos que tenía compositores a hacer sus bohemias. Y a veces llegaba gente invitada por X personas o los mismos compositores. En aquel entonces mi mamá estaba casada y mi papá la vio de lejos. Era una mujer preciosa, mi madre de joven. Tenía mucho porte mi mamá y todo. Entonces papá ya la vi pasar, pero pues su mamá ni me hizo caso. Pasaron algunas semanas o meses y la volvieron a coincidir en una de esas bohemias. Dice, y en ese entonces tu mamá iba acompañada de una amiga, porque mi mamá y su amiga eran secretarias de la Cámara de Senadores, ahí trabajaban. Y entonces sí se fueron, y yo ya vi que me volteé a ver, pero pues no se animó a más, ¿no? Así como que de reojo y todo. Y pues, se volvió a retirar con su amiga. Y pues mi papá se quedaba intrigado porque no sabía ni quién era, ni se animaba a acercar. Porque la primera vez, digo, cuando mamá estaba acá, llegó acompañada. Y entonces, ya la tercera vez que la encontró, se encontraron en otra bohemia, sí, mi mamá iba acompañada de un militar. Pues yo ya me animé, la vi sola, me animé a acercarla porque el militar se fue a platicar con otras personas. Pues ya hicimos plática y me dijo que iba a despachar al militar porque nada más era su acompañante, no era su pareja ni nada. Y dice, ya me permitió acompañarla a su casa. Entonces las estrofas donde mi papá escribió que todavía él no conocía bien a mi mamá, te vi sin que me vieras, te hablé sin que me oyeras, está dedicado a eso porque él la veía pasar y como mi mamá no lo volteaba ni a ver, pues así como que le pegó a mi papá mucho y está inspirada en mi mamá. A partir de entonces ellos ya no se volvieron a separar. Pero sí fue un romance muy tórrido, muy bonito, pero tuvieron que luchar contra viento y marea porque imagínate, una mujer en los años 50, divorciada, como era el caso ya después de mi mamá, no la querían las hermanas de mi papá porque era una mujer divorciada, como era posible, ¿no? Y a mi papá no lo querían mis abuelos maternos, porque pues, era un artista que cantaba en un cabaret. Para ellos era así como que lo peor que le hubiera pasado a mi mamá.

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1: 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El maestro Alberto Cervantes consideraba que la carrera artística le había brindado innumerables satisfacciones. Como él mismo decía, todas mis metas se han cumplido. Cuando niño soñaba que era compositor y alguno de los grandes intérpretes cantaba alguna de mis canciones. Hoy las escucho casi a diario, a través de los medios de comunicación.
2: Fíjate que él de muy joven, por lo mismo que quedó huérfano, pues muchas veces los maltrataban o los querían asaltar. Entonces a mi papá le gustaba mucho practicar el box. También hay una anécdota que él decía que quería ser boxeador, pero dice mi papá, pues me inscribí un día a un torneo. Dice, no, y al primer trancazo que me cimbraron, dije, que esto no es lo mío, voy a seguir escribiendo. Entonces nada más lo practicaba como hobby, como su pasatiempo. Le gustaba mucho el dominó, jugar póker o cartas. Y de hecho él y sus amigos inventaron, tenían la costumbre de reunirse varios compositores ahí en un café que está cerca del XW, en las calles de Ayuntamiento y Luis Moya. Ahí se reunían todos en una mesita chiquita y había veces que eran como 10, pero no juntaban otra mesa. Ahí se reunían y esa mesa le llamaban la mesa de las víboras. Se reunían el maestro Indalecio Ramírez, el maestro José Antonio Michel, muchos cantantes que iban a las radiodifusoras ahí cercanas. Obviamente no llevaban barajas y lo que hacían es que sacaban billetes, casi siempre eran de 5 o de 10 pesos, y el número de serie lo utilizaban como si fueran las cartas. Si tenían un par, una tercia o un póker, el que perdía pues pagaba la cuenta de ese día.

Alberto Cervantes falleció el 31 de octubre de 2001 en la Ciudad de México, legando un entrañable repertorio que continúa resonando hasta nuestros días. Noche.

0: Alberto Cervantes, 1923-2001. 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
5: 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Edificios y rincones, huellas de nuestra historia.
6: ¿El cartero?
7: Es para mí. Gracias.
5: En la esquina de la calle de Tacuba, con el eje central, se encuentra uno de los edificios porfirianos más hermosos de la Ciudad de México, el Palacio de Correos. ¿Le gustaría conocer su historia?

¿A usted le gusta mandar cartas? Si vive en la Ciudad de México, le sugerimos que algún día se dé el gusto de comprar sus estampillas en las elegantes ventanillas de rejas metálicas del antiguo Palacio Postal y depositar su correspondencia en sus bellos buzones dorados. Este edificio, lleno de historia, fue inaugurado por Porfirio Díaz el 17 de febrero de 1907. Se le nombró Palacio Postal o Quinta Casa de Correos y ocupó el predio donde antes se encontraba el Hospital de Terceros de la Orden de San Francisco. La obra estuvo a cargo del arquitecto italiano Adamo Boari, quien también diseñó el Palacio de Bellas Artes. La construcción la hizo el ingeniero mexicano Gonzalo Garita y la cimentación tipo Chicago estuvo sujeta a Milken Bros de Nueva York. Su estilo arquitectónico es ecléctico, con elementos del gótico, Art Nouveau, barroco, renacimiento italiano y plateresco español. Su escalera es una de las más bellas de la ciudad. Hasta la fecha, sigue siendo parte del Servicio Postal Mexicano. Cápsula realizada en colaboración con el INER. 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

11 de la noche con 17 minutos. Estamos ya en Noche de Estrellas a través de la B Grande de México. Iniciamos hoy con Manolita Arreola cantando Cada Noche un Amor. Julio Jaramillo interpretó Venganza. Con Federico Baena escuchamos Vagabundo y cerramos con Los Cancioneros del Sur y la interpretación de No Vuelvo a Amar. Estamos con ustedes, Oliver Rubio en el control técnico, la voz de Claudia Espinosa, y los invitamos a disfrutar de las grandes voces del ayer aquí en Noche de Estrellas. Nos vamos a una pausa, regresamos en un momento.

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1: El baile, cultura, tradición y alegría. 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El rock and roll marcó a toda una generación y estableció un estilo de baile enérgico y animado que pone a prueba la flexibilidad y la resistencia física de los bailarines, ya que llegan a realizar pasos cercanos a la acrobacia. Tuvo su auge en los años 50 y 60, pero se originó en el indie hop, un estilo de baile de jazz afroamericano de los años 30. 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

0: 11 de la noche con 28 minutos. Escuchamos a Marta Triana con No Vuelvo Contigo. Rebeca cantó Vuelve en esta nochecita de estrellas, aquí a través de la V Grande de México. Y también escuchamos a Elvira Quintana con la interpretación de Nochecita de Víctor Huesca, una grabación tesoro en la V Grande de México. Vamos a pausa, continuamos en un momento.
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0: Escuchamos a José Antonio Méndez con Mil Congojas. Las hermanas Michel interpretaron Noche Plateada. Fernando Rosas nos presentó En Revancha. Y con Miguelito Valdés escuchamos La Cumbancha de Agustín Lara, que es interpretada aquí a dueto con Roberto Blanco Moena. Muchísimas gracias por acompañarnos en la programación de este 10 de agosto de este año 2026. Nos despedimos de ustedes, Oliver Rubio en el control técnico, la voz de Claudia Espinosa. Los vamos a dejar en la compañía de Daniel Banduni en la locución y la operación a cargo de Osvaldo Vilchis, con A Media Luz y Nocturnal. Nos encontramos mañana con la programación nocturna de La V Grande de México. Y hoy cerramos esta emisión con unas palabras de un poeta persa de apellido Dinsadi, que dice: si discutes mucho para probar tu sabiduría, pronto probarás tu ignorancia. Dinsadi, poeta persa. Muchas gracias, muy buenas noches, hasta mañana.
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2: ¡Ay, se mira tan remono, con esos tirantes rojos, esos pantalones flojos, ay, con esa caída de ojos, su pelo muy ondulado, muy bien envaselinado, todo muy bien relujado, mamá, yo muero por él!
1: Los Tarzanes es un ejemplo perfecto de lo que lograron estos dos artistas. Se trata de un tema que Briceño y Reyes presentaron en 1941. Una sátira cargada de humor que describe a los galanes de barrio que eran llamados Tarzanes y que destacaban por su estilo extravagante y su peculiar manera de moverse al bailar.

0: Y no podemos dejar de mencionar Caminito de Contreras, un tema descriptivo que solo alguien como Severiano Briceño, con su sensibilidad por los rincones de México, pudo componer. El timbre de Lucha Reyes es el que nos va a transportar a un México rural, cuando la Magdalena Contreras era un lugar todavía ajeno al bullicio de la gran ciudad. 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

0: Hola, muy buenas noches, muy buenos días, muy buenas madrugadas, mis queridos amigos, qué gusto saludarlos, recibirlos, darles la más cordial bienvenida aquí a este espacio maravilloso, un momento muy espectacular, pues primero que nada agradecemos a Claudia Espinosa y a Oliver Rubio que han terminado su espacio el día de hoy. Ellos ya se van a descansar y nos ceden la estafeta para iniciar este espléndido martes, martes 11 de agosto del 2026. Ya estamos a 11 de agosto, ya rozando la primera quincena de este mes, la primera mitad de este mes, el octavo, ya nos acercamos a la mitad. Bueno, pues martes 11 de agosto del 2026. La mejor manera, como siempre, de comenzarlo es iniciar con una emisión más de los viajes musicales de las madrugadas con Daniel Bandún y su transatlántico el día de hoy, para lo cual me da mucho gusto verlos, saludarlos, recibirlos, darles la más cordial bienvenida a pie de barco aquí en el muelle. Ya todos listos, preparados, entusiasmados y dispuestos de iniciar nuestro recorrido musical de madrugada. Y para tal propósito, pues ya tenemos a nuestro capitán Osvaldo Vilchis. Gracias, Osvaldo. Buenas noches, buenos días, buenas madrugadas. Pues él ya se encuentra aplicando los controles, tomando posesión del puente de mando, primero que nada, y aplicando los controles pertinentes que permiten que se abra esa escotilla. La escotilla que en este momento ya nos da cabida para que todos al abordaje podamos pasar a ese lobby de recepción donde ya nos está esperando una deliciosa, suculenta y refrescante bebida para darnos la bienvenida, un buen abrazo, un fuerte apretón de manos, convivir entre todos, disfrutar el momento y después dirigirnos a las cubiertas superiores para instalarnos en nuestras suites y camarotes respectivos que ya nos están esperando para ese propósito. Ahí nos relajamos, nos apapachamos, nos consentimos un buen rato, nos acicalamos y luego ya nos dirigimos a la cubierta principal donde se encuentra nuestro majestuoso salón que nos da cita y gala para comenzar el primer momento a media luz, ese momento con el que arrancamos e iniciamos nuestra travesía de madrugada. Recuerda que estamos flotando sobre las aguas dedicadas al tango, la milonga y algo más, y es música de la cual nos vamos a hacer acompañar y sonará a todo lo largo, alto y ancho de nuestro transatlántico. Pues en este proceso de abordaje, para hacerlo ameno, hacerlo más mágico, cómodo, muy interesante, muy agradable. Los temas que nos acompañarán serán La Última Copa con Jorge Cesarelli de Francisco Canaro, Destellos con Ada Falcón, El Bullying de la Calle Ayacucho con Roberto Goyeneche de Luis y José Servidio y La Casita de Mis Viejos con Julio Sosa. Esto es lo que nos va a dar ese momento mágico de iniciar nuestra instalación a bordo, de ponernos a tono, ya listos para disfrutar nuestro recorrido. Y sin más, mire, ya son las 0 horas con 18 minutos, momento en el que yo recibo de mano la bitácora de viaje con la lista de pasajeros, ya todos confirmados a bordo, listos, preparados, entusiasmados y dispuestos para que nuestro capitán Osvaldo nos haga favor de cerrar la escotilla y en este momento yo, su almirante, Daniel Banduni, pueda dar la orden de leven ancla, suelten cabos, suelten las amarras y zarpamos.
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0: ¿Sabía usted que la cantante Lucha Reyes y el compositor Severiano Briceño formaron una de las duplas más entrañables de la música mexicana cuya historia solo la muerte pudo interrumpir?
1: ¡Ay, se mira tan remono, con esos tirantes rojos, esos pantalones flojos, ay, con esa caída de ojos, su pelo muy ondulado, muy bien envaselinado, todo muy bien relujado, mamá, yo muero por él!
0: Los Tarzanes es un ejemplo perfecto de lo que lograron estos dos artistas. Se trata de un tema que Briceño y Reyes presentaron en 1941. Una sátira cargada de humor que describe a los galanes de barrio que eran llamados Tarzanes y que destacaban por su estilo extravagante y su peculiar manera de moverse al bailar.

no podemos dejar de mencionar Caminito de Contreras, un tema descriptivo que solo alguien como Severiano Briceño, con su sensibilidad por los rincones de México, pudo componer. El timbre de Lucha Reyes es el que nos va a transportar a un México rural, cuando la Magdalena Contreras era un lugar todavía ajeno al bullicio de la gran ciudad. 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

0: Bien amigos, acabamos de escuchar Adiós Pueblo con Alberto Villa de Agustín Bardi y José de Grandis, el tema musical. Al Compás del Corazón con María Luisa Martínez de Domingo Federico y Homero Expósito. La Gata Varela con Pablo Ahmad y también pudimos disfrutar El Último Round con Gaby la Voz Sensual del Tango. Bueno, pues estamos disfrutando ya nuestro momento a media luz a bordo de nuestro transatlántico ya instalados aquí en el salón principal. Son las 0 horas con 33 minutos y continuamos navegando.
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0: Bien, amigos, acabamos de ofrecerles Calla Corazón con Mercedes Simone, Déjame, No Quiero Verte Más con Virginia Luque, Canzoneta con Jorge Maciel y Portero Suba y Diga con la interpretación de Olimpo Cárdenas, una composición de Luis Amadori. Bueno, pues seguimos disfrutando de este maravilloso momento de música porteña, las 0 horas con 46 minutos y continuamos nuestro viaje.
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En 1942, en pleno apogeo de su carrera, Glenn Miller tomó la decisión de unirse al conflicto bélico. Organizó y dirigió la banda de la Fuerza Aérea del Ejército de los Estados Unidos, llevando música a las tropas en Europa. Sus conciertos y grabaciones durante la guerra no solo levantaron la moral de las potencias aliadas, sino que también demostraron el poder unificador de la música en tiempos difíciles.

0: En 1941 surgió Chattanooga Choo Choo. Esta fue la primera canción en recibir un disco de oro por vender más de 1 millón de copias. Interpretada originalmente por la orquesta de Miller y el grupo vocal de Modern Airs, se convirtió en un éxito inmediato que capturó el espíritu de la época. 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

Pues bien, amigos, acabamos de ofrecerles Arrabal Amargo con Carlos Gardel, de Carlos Gardel y Alfredo Lepera, la inspiración musical. Orquídeas a la luz de la luna con Emilio Tuero, de Jumens y Can. Los ejes de mi carreta con Agustín Irusta, de Atahualpa Yupanqui. Y ¿Qué te importa que te llore?, con Raúl Verón y Miguel Caló, composición del mismo Miguel Caló. Con lo que llegamos a la conclusión de nuestro momento a media luz de esta madrugada. Dejamos atrás estas aguas dedicadas al tango, la milonga y algo más. Y nos adentramos ahora en aguas románticas. Ya llegó el momento de nuestra bohemia, nuestro momento de romance, nuestra hora del romance. Maravillosa hora para darle un buen apapacho a nuestras emociones y sentimientos, disfrutando de todos estos temas de boleros que a continuación le vamos a ofrecer. Bueno, pues para disfrutar de ello, los invito a que nos traslademos a la acostumbrada cubierta donde se encuentran nuestros centros nocturnos. Vámonos a disfrutar nuestros boleros con B grande en ese espléndido salón La Mantarraya, un maravilloso y privado lugar muy a tono para disfrutar de estos boleros, para disfrutar de esa hora romántica y poder darle ese cobijo a nuestras emociones y sentimientos. En el camino tomamos un buen suspiro con brisa del mar, nos ponemos en modo romántico y bueno, pues ya sin más, siendo la 1 de la mañana, en este momento nos vamos todos a romancear.

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0: Bien amigos, pues seguimos disfrutando de este maravilloso momento. Ya estamos aquí en nuestra espléndida Bohemia de madrugada, disfrutando de estos temas deliciosamente románticos. Somos Diferentes, a cargo de María Luisa Landín, con Pablo Beltrán Ruiz. Luto Blanco con Los Fantasmas, de Montiel, el tema musical. Hoy que faltas tú, con Elvira Ríos, de Miguel Pous. Y En el tronco de un árbol, con Olga Guillot, este tema de Eusebio Delfín. Con esto, pues hemos iniciado ya nuestro momento maravilloso de Bohemia, disfrutando de estos deliciosos boleros. Y bueno, pues la 1:14 p.m, continuamos romanceando.
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0: José Guízar Morfín, Pepe Guízar, nació en 1906 en Guadalajara, Jalisco, pero vivió en la Ciudad de México desde su juventud y hasta el final de sus días.
1: Mexicano de verdad, México es mi capital.
0: Aunque empezó a estudiar leyes, su amor por la música lo llevó a truncar esa carrera para dedicarse a la composición.
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3: La hora íntima de Agustín Lara.
0: Pepe Guízar fue un gran admirador de Agustín Lara. Escuchaba su voz y sus canciones todas las noches en el programa La Hora Íntima, que se transmitió en XW entre 1931 y 1958.
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0: Con la escuela larista como ejemplo, Guízar consiguió un estilo propio, que se hizo evidente en composiciones como Sin ti, bolero popularizado por el trío Los Panchos en 1949.

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Pues acabamos de escuchar Encadenados con los hermanos Reyes de Carlos Arturo Briz, este tema musical. La última noche con Pedro Vargas, composición de Bobby Collazo. Vete de mí con Bola de Nieve, este tema de Homero Expósito. Y también escuchamos de Roberto Cantoral el tema Noche no te vayas con la interpretación de Los Soberanos. Bueno, pues seguimos disfrutando de este maravilloso momento de bohemia romántica. Nuestro espacio delicioso, la 1:28 p.m. Continuamos romanceando.

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Acabamos de entregarles Bésame Mucho con Fernando Fernández, en una composición de Consuelo Velázquez. Hilos de Plata con Gaby Daltas, de Alberto Domínguez, este tema que es un tesoro de la B grande de México. Suspenso Infernal con Los Dandies, de Tomás Méndez. Y escuchamos a Lucho Gatica con Tú Me Acostumbraste, un tema de Frank Domínguez. Y seguimos todavía disfrutando, tenemos algunos temas más de nuestra deliciosa bohemia romántica de madrugada. Bueno, pues la 1:42 a.m, tomamos un buen suspiro con Brisa del Mar y continuamos romanceando.

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3: José Concepción Domínguez Aldívar, Pepe Domínguez.
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3: Puso en alto el nombre de Yucatán con su talento para componer canciones románticas. A los 9 años, Pepe Domínguez conoció al poeta Víctor Manuel Martínez Herrera, con quien años después compuso el tema Beso Asesino.

A pesar del éxito de esta canción, la que el maestro siempre llevaría en el corazón sería la danza Flores Muertas, ya que fue la que lo dio a conocer formalmente como compositor. Justamente cuando Pepe Domínguez inició su carrera, la música romántica en la península yucateca estaba en pleno auge, y la primera generación de trovadores del siglo XIX cedía el paso a la segunda. En ella, Pepe compartió escenario con Ricardo Palmerín, Santiago Manzanero, Pepe Gómez, Ernesto Paredes y Guti Cárdenas.

Juntos marcaron una de las etapas más distinguidas de la música popular yucateca, dejando una huella imborrable en la historia. 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

0: amigos, les hemos entregado Bendita Seas con Antonio Badú, de Claudio Estrada, este tema musical. Déjame Quererte con Los Tecolines, de Consuelo Velázquez. Silencio con Marco Antonio Muñiz, de Rafael Hernández. Y Talismán con las hermanas Águila, un tema de Agustín Lara. Con lo que llegamos al final de nuestro momento de bohemia de esta madrugada, ¿no? Un momento deliciosamente romántico. Bueno, pues ahora nos adentramos en aguas tropicales porque ya llegó el momento de armar la fiesta, de ponernos en ambiente, divertirnos en grande y hacer buen ejercicio. Para lo cual, vamos a aprovechar la pista de baile que tenemos aquí al centro de nuestro salón, la Mantarraya, que es en el que nos encontramos en este momento a bordo de nuestro transatlántico. Bueno, pues en este instante yo extiendo mi mano a mi pareja virtual para que me haga los honores de pasar a la pista de baile, invitándolos a todos a que se nos unan para que entre todos juntos, bueno, pues entre todos armemos ese ambiente de fiesta, de alegría, de diversión y de buen baile, buen ejercicio, a la vez que nos divertimos como lo amerita la ocasión. Pues vamos a tomar ese profundo respiro con buena brisa del mar, la 1:58 a.m. y en este momento nos vamos a la pista todos a bailar.
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2: Aquí Modesto nos puso a improvisar. Gracias por la invitación.
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0: Pues ya comenzamos bailando deliciosamente con Niñas Bonitas a cargo de las hermanas Lago y Bienvenido Granda. Perfume de Gardenias con Daniel Santos, de Rafael Hernández con la Sonora Mexicana. También hemos bailado Linda Guajira con Pepe Arévalo y sus mulatos. Y El Esclavo con Celia Cruz, de Félix Barragán con la Sonora Santanera. Pues esto es con lo que estamos iniciando este momento delicioso que promete mucha diversión, mucha alegría, mucho ejercicio. Son las 2 de la mañana con 13 minutos. Bueno, pues no perdamos el ritmo, nos regresamos a la pista, todos a bailar.
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2: La comicidad en la carpa y en el cine mexicano. Jesús Martínez Palillo.
3: Dígame cómo se llama. Andrés, José, Antonio, ¿cómo?
4: Ah, bueno, así sí, explíquese y nos entendemos. Me llamo Palillo Delgado Sánchez de la Barquera, Dávalos de los Mares y Saltamón.
3: ¡Basta! ¿Dónde nació usted?
4: En mi casa, señor.
3: Pregunto, ¿en qué parte?
4: En el suelo.
3: ¿En qué lugar?
4: Pues así entrando a mano izquierda junto al lavadero, señor.
3: ¡Silencio!
2: Nació en Guadalajara, Jalisco, el 13 de abril de 1913. Su primer contacto con el teatro fue a los 19 años, cuando era primer soprano del coro de la Catedral Tapatía. Sin embargo, una afonía crónica frenó su carrera como cantante. Debido a su delgadez, causaba risa a la gente cuando trabajaba como corista, así que optó por hacer papeles cómicos. Comenzó a actuar en una carpa como ayudante de Don Chicho, el cómico de la nariz chueca, y con quien adquirió el mote de Palillo, y quien lo impulsó a dedicarse a la comicidad. La comicidad en la carpa y en el cine mexicano.
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Bienvenidos, ahora acabamos de bailar Cascarita de Limón con Son Clave de Oro. También En la Palma de tu Mano con Leo Marini. Villahermosa con Gamboa Ceballos de su propia inspiración. Y Alberto Beltrán y la sonora de Lucho Macedo nos han entregado este tema de Frank Domínguez, el tema Mil Cosas. Bueno, pues estamos llegando a la mitad de nuestro momento de baile. Tenemos mucho, mucho más todavía para bailar, ejercitarnos y divertirnos. Las 2 de la mañana con 27 minutos, nos regresamos a la pista todos a bailar.

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Acabamos de bailar Cógele Bien el Compás con Enrique Jorrín, Mala Noche con Carlos Campos de Alberto Domínguez, Bésame la Bendita con Moscovita y sus Guajiros, para bailar también Envidia con Vicentico Valdés, este tema de los hermanos García Segura. Y nos quedan algunos temas más todavía para divertirnos, para seguir celebrando y disfrutando la fiesta. Son las 2 de la mañana con 42 minutos. Nos regresamos a la pista, todos a bailar.

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1: Estamos escuchando Déjame Llegar a Ti, con el dúo Gamboa y Galindo. Esta canción fue uno de los primeros éxitos del compositor yucateco Enrique Coqui Navarro. Con esta composición, conquistó el primer lugar en el concurso de la canción yucateca, convocado por el Ayuntamiento de Mérida en 1965. Este trovador y poeta dejó más de 100 creaciones que han sido disfrutadas por varias generaciones.

0: bailado el agujerito con la Sonora Santanera de Homero Aguilar. También pudimos disfrutar Ahora Seremos Felices con la India de Oriente de Rafael Hernández. ¿De qué manera te olvido? Con Banda Dinastía Oaxaqueña de Federico Méndez. Y Tumba Tumbador con Benny Moré. Bueno, pues con esto ya concluimos nuestro momento de baile. Ese momento delicioso, nuestro momento tropical, ha llegado a su final. Dejamos atrás las aguas tropicales y ahora toca adentrarnos en un mar muy tranquilo, muy relajado, para soltar el cuerpo y desestresarnos. Y para tal propósito ya nos están esperando los camastros en la cubierta superior alrededor de las albercas, para irnos a tumbar, a soltar el cuerpo, relajarnos, desestresarnos, a la vez que también nos rehidratamos con alguna agüita de fruta natural para recuperar esa energía invertida en el espacio de baile, y vamos a relajar el oído y la mente con buena música, de la cual también nos vamos a acompañar, disfrutando de un navegar muy tranquilo en este mar en calma. Son las 2 de la mañana con 58 minutos, continuamos relajando.
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0: amigos, pues ya estamos disfrutando de este delicioso momento tranquilo con los temas Pensar en Ti a cargo de su autor Francisco Céspedes. Dime por qué con Fernando Valadez, este tema de su propia inspiración. El Padrino con Juan Torres y Solamente una vez con Tito Guizar, composición de Agustín Lara, el tema musical. Bueno, pues vamos a continuar disfrutando de este delicioso momento, un momento muy tranquilo, son las 3:14, continuamos relajando.
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3: Doctor Alfonso Ortiz Tirado, voz pionera de la canción romántica.
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3: El doctor Alfonso Ortiz Tirado fue el intérprete más querido de Latinoamérica en los primeros tiempos de la canción romántica popular. Su estilo de tenor académico, limpio en sus interpretaciones, enmarcó toda una época e inspiró a otros cantantes. Fue además un brillante médico ortopedista que invirtió sus ganancias como cantante en la construcción de una clínica para pacientes de escasos recursos.
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Bien, amigos, acabamos de ofrecerles La Faraona con Lola Flores, un tema de Agustín Lara. Alguien como tú, con la interpretación de Manolo Muñoz. Alma Libre con Mario Alberto Rodríguez, de Juan Bruno Tarraza, este tema musical. Y Solo tú, con Cuco Valtierra. Bueno, pues todavía tenemos más para seguir disfrutando de este delicioso momento musical. Son las 3 de la mañana con 29 y continuamos navegando.

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0: Bien, pues acabamos de disfrutar Hey Baba Ray Bab con Negrito Chevalier. También hemos podido ofrecer a ustedes Me Piden con los Babies, Remolino con Danny Frank de Amaury Gutiérrez y Hay que saber perder con Manolita Arreola, este tema de Abel Domínguez. Bueno, pues seguimos disfrutando de este recorrido maravilloso. Tenemos muy buena música para seguirnos acompañando. Son las 3:45 y continuamos relajando.
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0: 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La radio fue la gran ventana que permitió al público de México conocer a los grandes artistas de otros países que hicieron furor en nuestros escenarios. Ese fue el caso del puertorriqueño Bobby Capó, que conquistó muchos oídos y corazones más allá de su Caribe natal.
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Corría el año de 1949, cuando la música de Bobby llegó a México a través de las ondas hercianas. No obstante, su vínculo con nuestro país ya tenía antecedentes. 3 años antes, el cantante puertorriqueño había grabado Me dices que te vas, una composición del michoacano Miguel Prado.

Cabe destacar que también los mexicanos cantaron sus canciones, especialmente Piel Canela, su bolero más emblemático. Desde su creación en 1949 hasta la actualidad, este tema sigue siendo un clásico indiscutible. Escuchemos la interpretación que hizo de esta canción Germán Valdés Tintán en la película El Mariachi Desconocido de 1953.

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0: Bien, amigos, acabamos de entregarles Felicidad con la interpretación de Víctor Iturbe, el Pirulí, una composición de Armando Manzanero. Deuda con Luis Aguilar, de Luis Marchetti, este tema que es un tesoro de la B Grande de México. La distancia es como el viento, con la interpretación de su autor, Domenico Modugno. Y Cariño, con los hermanos Martínez Gil, composición de Arturo Neri. Y seguimos disfrutando de este navegar maravillosamente relajante, un momento reconfortante. Las 4 de la mañana en punto, continuamos navegando.
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0: amigos, pues seguimos disfrutando. Maravilloso momento, música excelente y un navegar muy tranquilo con los temas El vestido mojado a cargo de Octavio, Luna de miel con Carmela y Rafael. Igual también les hemos entregado Madrid con la interpretación de Alfonso Morquecho. Son las 4 de la mañana con 14 minutos, 4 con 14 y continuamos disfrutando.
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0: No le cambies. ¿Sabía usted que la cantante Lucha Reyes y el compositor Severiano Briceño formaron una de las duplas más entrañables de la música mexicana cuya historia solo la muerte pudo interrumpir?
3: ¡Ay, se mira tan remono con esos tirantes rojos, esos pantalones flojos, ay, con esa caída de ojos, su pelo muy ondulado, muy bien envaselinado, todo muy bien relujado, mamá, yo muero por él!
0: Los Tarzanes es un ejemplo perfecto de lo que lograron estos dos artistas. Se trata de un tema que Briceño y Reyes presentaron en 1941. Una sátira cargada de humor que describe a los galanes de barrio que eran llamados Tarzanes y que destacaban por su estilo extravagante y su peculiar manera de moverse al bailar.

Y no podemos dejar de mencionar Caminito de Contreras, un tema descriptivo que solo alguien como Severiano Briceño, con su sensibilidad por los rincones de México, pudo componer. El timbre de Lucha Reyes es el que nos va a transportar a un México rural, cuando la Magdalena Contreras era un lugar todavía ajeno al bullicio de la gran ciudad. 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

Bien, acabamos de escuchar Antonio Vargas Heredia con Pedrito Rico de Olivia Rey, el tema musical Frente a una copa de vino con Luisito Rey, Ventanita Colonial con Juan Arbizu de Agustín Lara, el tema musical, y también Juan García Esquivel nos entregó de Pepe Guízar el tema Guadalajara. Y todavía tenemos más música deliciosamente relajante para seguir disfrutando. Son las 4 de la mañana con 30 minutos, las 4 con 30, y continuamos nuestro viaje.

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0: amigos, acabamos de escuchar Sueño Guajiro con Eva Garza de Agustín Lara, el tema musical con el alma en la mano con los Jonix de Candelario Macedo, Que nadie sepa mi sufrir con Rafael y Amor, Amor con Chela Campos, un tema de Gabriel Ruiz y López Méndez, la composición musical. Y bien amigos, tenemos excelente música, música maravillosa y una programación estupenda para seguirle ofreciendo a lo largo de todo el día. Sin embargo, ya nuestro viaje musical de las madrugadas con Daniel Bandún y su transatlántico del día de hoy está llegando a su final, siendo ya las 4 de la mañana con 45 minutos, motivo por el cual ya estamos siguiendo las últimas indicaciones del faro y la capitanía de puerto para llegar al muelle y atracar en buen puerto. También por esta razón, ya nuestro capitán Osvaldo Vilchis, él ya se encuentra anclando nuestro transatlántico, atando muy bien los cabos, las amarras y dejando todo preparado, listo y dispuesto para nuestro próximo viaje musical. Mientras tanto, le va a continuar acompañando durante el resto de la madrugada y el resto del amanecer. Y en breve también va a estar con ustedes acompañándoles Arturo Cortés, igual con el resto de la madrugada y el inicio del amanecer. Y bueno, pues habiéndole comentado todo lo anterior, lo único que me resta por sugerir, como todas las madrugadas, es mantenga usted una actitud positiva ante la vida. Sonríale a la vida, que la vida le sonreirá. Y recuerde que siempre, siempre, siempre vendrán tiempos mejores. Y una vez habiendo dicho todo lo anterior, lo único que me resta por desearle es que pase usted el más maravilloso de sus días. Hasta pronto.
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0: 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La música del jalisciense Gonzalo Curiel es un pilar de la época de oro de la canción romántica mexicana. Prueba de ello es el bolero Vereda Tropical, estrenado por Lupita Palomera en 1937.

0: Es importante decir que la música de Gonzalo Curiel ambientó más de 100 películas y que en 1954 fue reconocido con un premio Ariel por la banda sonora del filme Eugenia Grandet.
1: Eugenia, hija, carta, tienes carta. Después de 2 meses de esperar. Ahí te la he hecho.
0: Gonzalo Curiel fue, sin duda, uno de los compositores más brillantes y exitosos de su tiempo. Los mejores cantantes como Pedro Vargas, Elvira Ríos, Adelina García y Antonio Badú hicieron versiones inolvidables de sus boleros y se disputaban el privilegio de ser sus intérpretes oficiales. Además, Curiel apadrinó a grandes voces que después cobraron enorme fama como las hermanas Águila, Lidia Fernández y Chucho Martínez Gil. 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
1: Fíjese que pues un tema que se está reposicionando en el mundo, tomando en cuenta que Chavela Vargas, a quien escuchamos en esta versión de Flor de Azalea, pues está catalogada como una cantante, una mujer muy valorada por las nuevas generaciones, ¿no? Casi como Frida Kahlo, guardando las proporciones del arte de cada una, ¿no? Este tema de Flor de Azalea originalmente pues fue compuesto para el personaje de una película, ¿se acuerda usted? Una película que se llamó Algo flota sobre el agua, una película que se estrenó en 1940 y la protagonista fue Elsa Aguirre. Entonces Manuel Esperón y Zacarías Gómez Urquiza les encargaron la música de esa película. Y bueno, inspirándose en los rasgos, en la belleza de esta actriz, de esta mujer, crearon este tema de Flor de Azalea. Después la versión de Jorge Negrete pues le dio el éxito, y hoy en día con Chavela Vargas pues es una canción que están conociendo las nuevas generaciones y se han dado cuenta de que es un tema bellísimo. Y con esta canción estamos saludándoles, dándoles la bienvenida. Además, escuchamos la versión del Cielito Lindo con los Caporales. Javier Solís, A Pesar de Todo, un tema de Guijarro y Torregrosa. Y el dueto Río Bravo para comenzar este programa de Amanece, Cuando Ya Canten los Gallos. Con esto iniciamos, les saludamos y también los acompañamos en este martes 11 de agosto del 2026. Y bueno, pues estamos con ustedes con muchísimo gusto y cariño en la consola de audio de la XB. Ahí se encuentra mi compañero Osvaldo Vilchis López, el Mago de Oz, desde las 6 de la mañana y hasta las 12 del día de este martes. En el micrófono les acompañó Daniel Banduni. Ahora los saluda su servidor y amigo Arturo Cortés y Valderas. Bienvenidos, muy buenos días. Ahora son las 5:20 de la mañana.
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3: José Concepción Domínguez Aldívar, Pepe Domínguez.
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3: Puso en alto el nombre de Yucatán con su talento para componer canciones románticas. A los 9 años, Pepe Domínguez conoció al poeta Víctor Manuel Martínez Herrera, con quien años después compuso el tema Beso Asesino.

A pesar del éxito de esta canción, la que el maestro siempre llevaría en el corazón sería la danza Flores Muertas, ya que fue la que lo dio a conocer formalmente como compositor. Justamente cuando Pepe Domínguez inició su carrera, la música romántica en la península yucateca estaba en pleno auge, y la primera generación de trovadores del siglo XIX cedía el paso a la segunda. En ella, Pepe compartió escenario con Ricardo Palmerín, Santiago Manzanero, Pepe Gómez, Ernesto Paredes y Guti Cárdenas.

0: Juntos marcaron una de las etapas más distinguidas de la música popular yucateca, dejando una huella imborrable en la historia. 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A los 23 años, el joven compositor y pianista Gonzalo Curiel dejó su natal Guadalajara y viajó en un ferrocarril de vapor a la Ciudad de México. Era 1927 y su único propósito era seguir su vocación musical. Su primer empleo en la capital fue en una casa de música, donde grababa rollos para pianola. Poco después, en 1933, debutó en la radiodifusora XEW como pianista acompañante. Para 1935, el maestro Curiel ya dirigía sus propios grupos orquestales, Rita Armelo, Los Trovadores del Ensueño, Los Caballeros de la Armonía y El Escuadrón del Ritmo.
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0: El 14 de enero de 1951 fue elegido presidente de la Sociedad de Autores y Compositores de México, cargo que desempeñó con entrega hasta el mes de julio de 1958, cuando un infarto acabó inesperadamente con su vida. A pesar de su muerte, el maestro Gonzalo Curiel dejó una huella profunda en el repertorio musical de México, por lo que en 2009, la SAC distinguió su trayectoria con el reconocimiento póstumo Juventino Rosas, una presea destinada a aquellos cuya obra ha trascendido fronteras, idiomas y épocas. 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
1: El tema del doctor Jorge Villamil, este compositor colombiano que es una gran leyenda ya en su país y que originalmente de profesión doctor, él es médico, especialista en la cuestión de los huesos, del sistema óseo, y él compuso este tema de Llamarada, que en México pues fue, recuerda usted, fue un gran éxito en la voz de Manolo Muñoz. Y bueno, también escuchamos a los Cadetes de Linares, Dos Coronas a Mi Madre. Y con esto continuamos aquí en Amanece a través de la XB. Y bueno, les recuerdo también el WhatsApp 5549-1220-39. Estamos atentos a su comunicación. La invitación para que nos sigan en Facebook y para que nos den ese poderoso like a través de nuestros contenidos, de lo que posteamos día con día. Sobre todo con la imagen que siempre aparece a esta hora del amanecer, ¿no? En nuestro perfil de Facebook, XB La B Grande, para que se pongan en contacto con nosotros, para que nos sigan y, como les digo, para que nos dejen su poderoso y absoluto like. Continuamos aquí en Amanece a través de la XB, son las 5:34.

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Una de las mejores versiones de este tema brasileiro. Este tema es de origen carioca. Resulta que el compositor fue Lindomar Castillo, Lindomar Castillo. Este tema se dio a conocer en México en 1979, cuando la ola de cantantes brasileños, ¿no? Roberto Carlos, ¿quién más llegó? Nelson, de los más conocidos. Lindomar Castillo, o Castillo, y pues tuvo una trayectoria artística corta. Resulta que él tenía un temperamento un tanto incontrolable. Además, padecía celotipia con su esposa, y esto lo llevó a cometer un acto criminal en contra de ella. Y bueno, pues el resto de su vida la pasó en la cárcel, y ahí se acabó la carrera de Lindomar Castillo. Él es el autor de este tema de Ebrio de Amor que escuchamos con Ezequiel Peña en esta versión ranchera, vamos a decirlo así. También escuchamos a Carlos y José, dos seres que se aman, la Orquesta Lira de San Cristóbal, las Mañanitas Chiapanecas y el Mariachi Vargas de Tecalitlán, el Tranchete. Con esto seguimos con usted, acompañándole en este inicio de actividades, hoy martes 11 de agosto. Bienvenidos, muy buenos días, son las 5:47 de la mañana.

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1: Las canciones de Pepe Guízar acompañaron grandes escenas del cine mexicano, pero es interesante saber que una de ellas formó parte de la famosa película El Ciudadano Kane de Orson Welles.
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Escuchamos la voz de Pepe Guizar con su canción A Poco No. Orson Welles oyó esta pieza y solicitó que la melodía fuera incluida en la banda sonora de su película, en un episodio de celebración en las oficinas del magnate Kane. Y es así como sonó.

0: Otra curiosidad de esta canción es la versión que grabó la reina de la opereta, Esperanza Iris, en 1938 para la película Noches de Gloria, en una de sus escasas participaciones en el cine.
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3: ¿Sabe usted qué es la toponimia? Es el estudio etimológico del origen y el significado de los nombres propios de los lugares. Yecapixtla es la palabra que vamos a traducir hoy. Su nombre proviene de la mezcla de tres palabras, Yecatl o Ecatl, que significa aire, Pitzahuac, casa delgada, y Tlán, abundancia, por lo que Yecapixtla significa lugar de sutiles aires. 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
2: Un cuaderno que se deshoja la primera semana, una goma que mancha en lugar de borrar, o una pluma que deja de pintar en pleno examen. Lo que parecía un ahorro termina siendo un doble gasto para tu bolsillo. Que no te pase. Quédate para saber cómo les fue a las marcas en nuestro estudio de calidad.
1: Revista del Consumidor.
3: Surtir la lista de útiles escolares requiere de tiempo, paciencia y sobre todo una buena planeación. Frente a un anaquel lleno de opciones, la decisión se complica. El reto no solo es encontrar el precio más bajo, sino garantizar que los útiles duren todo el ciclo escolar.
2: Para ayudarte y orientarte en estas decisiones, realizamos un estudio de calidad de algunos artículos incluidos en la lista de útiles escolares.
3: Analizamos un total de 94 productos de útiles escolares, entre bolígrafos de tinta azul, lápices de colores, cuadernos, juegos de geometría, gomas y sacapuntas.
4: El objetivo general de este estudio es verificar que los productos cumplan con su etiquetado, que cumplan en cuanto a las pruebas de seguridad, para que en el momento que utilicen las niñas y los niños en la escuela, sea producto seguro para ellos.
3: Para empezar, verificamos que ningún producto tuviera defectos a simple vista y que todos incluyeran su información comercial. En los cuadernos, comprobamos el número de hojas, que el papel resista el borrado sin rasgarse, que hojas y pastas no se desprendan fácilmente del arillo o cocido y, en el caso de las pastas no plastificadas, qué tanto repelen el agua.
2: A los lápices de color les exigimos puntillas que soporten la presión al dibujar sin romperse. Además, evaluamos su eficiencia al iluminar, midiendo el grado de desgaste en los tonos rojos, negro y azul. En las gomas, pusimos a prueba su nivel de desgaste y su efectividad al borrar.
3: Para los juegos de geometría, comprobamos la precisión en las escalas de reglas y escuadras, la graduación exacta del transportador y el buen trazo del compás. En los sacapuntas, revisamos que no presentaran aristas filosas y que lograran una punta perfecta.
2: Y finalmente, en los bolígrafos, vigilamos que no manchen ni chorren, midiendo metro a metro cuánto rinde la tinta antes de agotarse. ¿Cuáles fueron los resultados?
3: Todos los cuadernos analizados cumplieron con su número de hojas, gramaje y no presentaron defectos. De los modelos no plastificados, el mejor evaluado al promediar todas las pruebas fue un modelo de la marca Escribe. Si prefieres cuadernos plastificados, los mejores evaluados fueron First Class, Keep, Cute, Norma y dos modelos de Escribe.
2: En los lápices de color, ninguno presentó defectos. Los que tienen las puntillas más resistentes son Cores, Mae, Norma, Vinci, además de dos modelos de Faber-Castell y dos de Staedtler.
3: En las gomas, las que menos se desgastan son Artesco, Maped, Pelican y Staedtler.
2: Para los sacapuntas, dos de Cores y uno de la marca Kum no presentan leyendas de precaución.
3: Los bolígrafos de tinta azul no presentaron defectos en sus acabados. Si quieres que la tinta te rinda al máximo, la marca Bic rompió récord al superar los 2,000 metros de escritura, mientras que Mae y Office Max apenas alcanzaron los 800 metros.
2: Finalmente, en los juegos de geometría, todos los modelos analizados presentaron algún defecto en sus acabados y ninguno uno logró la excelencia general.
3: Ahora bien, antes de comprar los útiles escolares, haz una pausa y revisa lo que quedó del ciclo anterior. Rescatar los materiales que siguen en buenas condiciones no solo le da un gran respiro a tu economía, sino que también ayuda a reducir el impacto ambiental.
2: En este regreso a clases, haz que tu inversión saque 10.
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Oiga, pues un tema exquisito, ¿no? Un tema exquisito que se disfruta mucho, esta creación del maestro Severiano Briceño, don Severiano Briceño, que naciera en San José de las Canoas, allá en San Luis Potosí, y que el Charro Avitia le diera, pues, digamos que una personalidad impresionante este tema, ¿no? De los camperos, que yo siempre lo he dicho, me parece que la canción de los Doors de Jim Morrison, la de Jinetes en la Tormenta, Riders on the Storm, ya digo que es igualita, ¿no? Ahí se inspiraron los Doors con este tema de los camperos con el Charro Avitia. Con esto seguimos saludándole, seguimos acompañándole en este nuevo día, hoy martes 11 de agosto del 2026, y nos da mucho gusto estar con ustedes allá en controles, en la consola de audio de la XCB. Hoy martes y a esta hora se ubica mi compañero Osvaldo Vilchis López hasta las 12 del día, y yo continúo con usted, soy su amigo Arturo Cortés y Valderas. Buenos días, son las 6:15 de la mañana.

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6: El baile, cultura, tradición y alegría. Tango. El tango como baile nació antes que el tango cantado en el siglo XIX en los arrabales porteños de Buenos Aires y Montevideo. Es una danza intensa y artística en la que, a diferencia de otros bailes, los adornos y figuras se hacen siempre con la pareja unida en un abrazo muy estrecho, en el que el hombre enlaza completamente la cintura de su pareja. 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

Oiga, y de los éxitos modernos de Ramón Ayala y sus Bravos del Norte, es este tema de 1992, Central Camionera, una composición de Baldo Correa. Y estamos haciendo remembranza, estamos acordándonos de todas las voces, todos los vocalistas que ha tenido esta agrupación de Ramón Ayala y sus Bravos del Norte. Al final, Ramón Ayala solo hace la segunda voz. Y además fue una decisión muy acertada de Ramón Ayala de sustituir en su momento a Cornelio Reina, que era el vocalista, era la primera voz, con cantantes que tuvieran el mismo estilo, ¿no? O que copiaran el estilo de Cornelio Reina. Y así encontró, por ejemplo, a Tony Sauceda, encontró también a Eliseo Robles, a Juan Antonio Coronado, y hoy en día quien se encarga de grabar como primera voz y estar ahí cantando en el escenario en sus presentaciones en vivo, pues es Mario Marichalar. Él es el actual vocalista del grupo de Ramón Ayala y sus Bravos del Norte. ¿Recuerda usted que la primera grabación de Ramón Ayala fue con la disquera Marsol, Discos Marsol, de 1974, y ahí comienza la historia de esta gran agrupación de música norteña y por ende de música regional mexicana? El WhatsApp para que sigan ustedes escribiéndonos, 55 49 12 20 39. Y la invitación, por supuesto, también para que nos sigan en Facebook, XB La B Grande. Son las 6:31.

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0: Oiga, pues una voz, una cantante hasta cierto punto infravalorada, ¿no? Dora María, la famosísima chaparrita de oro, que naciera en una población tabasqueña llamada Tamulté de las Barrancas, muy cerca de Villahermosa, y que ganó un concurso de canto siendo una niña allá en una estación de radio. Y bueno, ya después se dio a conocer en la Ciudad de México. Logró tal éxito en México, en la ciudad, en el Valle de México, que un empresario norteamericano la llevó a cantar en las fiestas patrias. La llevó a cantar ni más ni menos que a Las Vegas, allá en los Estados Unidos. Entonces, podemos decir que Dora María fue quien abrió ese mercado para los artistas mexicanos, ¿no? Entonces, yo le aseguro que los artistas que después triunfaron allá en Las Vegas, en sus presentaciones, en las fiestas patrias de México, pues ni siquiera lo tienen en cuenta, ¿no? Ni siquiera lo tienen en cuenta que ella fue la que realmente abrió ese mercado para los cantantes mexicanos. Dora María, hay que recordarla siempre, hay que tener en cuenta que fue una gran artista, y bueno, prueba de ello es esta interpretación que escucharon ustedes de Mis Blancas Mariposas, que pues es una canción añejísima también de un paisano de ella, ¿no? El gran Cecilio Cupido, así se llamó este compositor, Cecilio Cupido, también de Tabasco, originario de ese bello estado. Pues hoy disfrutamos mucho esta música, ¿no? De Mis Blancas Mariposas, canción de principios de 1900. Escuchamos también a Gerardo Reyes, Libro Abierto, el trío mexicano con El Poema de la Martiniana, y el Mariachi Sol de México con un tema de Álvaro Carrillo, Cancionero. Son las 6:48 de la mañana.
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2: La voz y el estilo de María Luisa Landín hicieron historia en el bolero. Es una de las voces femeninas más recordadas por su interpretación de temas románticos.
3: Cuando un amor se va, qué desesperación.
2: María Luisa impuso su sello y dio nuevos bríos a composiciones que ya habían sido éxitos, como Amor Perdido y Hay que Saber Perder. Nació en 1922 y desde muy pequeña demostró cualidades vocales admirables. Sus inicios en el mundo artístico estuvieron ligados a su hermana Belina, pero esta no sería la única agrupación de la que formó parte María Luisa Landín. También integró el Trío del Mar, con las hermanas Emma y Aurora del Mar. María Luisa Landín, la reina del bolero. 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
1: El tema tradicional de la Huasteca, el perdiguero, precisamente con el trío Alborada Huasteca. Y bueno, ya estamos listos para dedicarle a usted las tradicionales mañanitas de la XCB el día de hoy. Antes, queremos saludar, por supuesto, a nuestra audiencia madrugadora de este día, a nuestros amigos de Tecozautla, Hidalgo, y para todo el bellísimo estado de Hidalgo, para toda la zona huasteca de Hidalgo, por supuesto, un abrazo grande, un abrazo especial y cordial para ustedes, nuestros amigos que están muy pendientes de nuestra transmisión. Y bueno, pues hoy 11 de agosto de este 2026, estamos festejando ni más ni menos que a Clara. Hoy es día de Santa Clara de Asís. Es día también de Casiano, de Rufino, de Susana y también de Tiburcio. Si usted tiene alguno de estos nombres, pues muchísimas, muchísimas felicidades. Le vamos a dedicar las mañanitas y que no le falte su pastelotototote de chocolate, por supuesto. Un abrazo grande y gran felicitación también para nuestra amiga, la señora Clarita Reséndiz, de parte de su hermana Margarita. Muchísimas felicidades ahí en la alcaldía de Tlalpan. Para la señora Clara Benavides, allá en la alcaldía de Xochimilco, también muy buenos días. Para nuestro buen amigo Rufino, don Rufino Hernández, también, que hoy está celebrando su día, de parte de su esposa Susana, que lo quiere mucho y que hoy seguramente le va a preparar un mole de campeonato. Para el buen Tiburcio Campos, que nos escucha allá en Querétaro, allá en Santiago de Querétaro, también un abrazo grande. Y bueno, aquí están las tradicionales mañanitas de la XCB. Muchísimas felicidades.

0: Oiga, pues unas mañanitas de lujo, ¿no? Las mañanitas de lujo, mañanitas caras con Javier Solís en esta mañana aquí en La Vega Grande. Con esto nos vamos, gracias, muy amables, buenos días. Nos escuchamos mañana 5 de la mañana, ¿qué le parece? Así que tenemos una cita para el día de mañana en su programa de Amanece aquí en la XCB. Gracias, Osvaldo Vilchis López, mi compañero, se queda con ustedes hasta las 12 del día y en la consola de audio. Yo soy su amigo Arturo Cortés y Valderas. Buenos días, felicidades.
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1: Comenzamos, señoranzas, con el recodo, Huracanes del Norte, Invasores de Nuevo León y Selena. Hola, hola, ¿cómo estás? Muy buenos días, un gusto acompañarte esta mañana de martes 11 de agosto. Clima para hoy en Tijuana, máxima 25 grados centígrados, uno menos que ayer. La mínima 21 grados centígrados, que ya estamos en esa temperatura ahora mismo. ¿Calorcito? Sí, continúa. Mentalízate, cuídate, hidrátate y por favor, protégete del sol usando protector solar. Valga la redundancia. La música continúa para ti a través del 664-686-3670. Es el número de WhatsApp y línea telefónica para que te comuniques y de esta manera programes tu música a través de Añoranzas. Una hora dedicada a los recuerdos, a la música que ha marcado tu historia y que te lleva a ese momento en especial, a esa personita que no olvidas o a esa melodía que te pone de buen humor para comenzar muy bien esta mañana. Vámonos a este corte comercial y regresamos con más de Añoranzas.
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Son los jefes de jefes, los Tigres del Norte presentes esta mañana a través de Añoranzas. Muy buenos días. Oye, ya está amaneciendo un poquito más tarde, ¿verdad? Está cambiando el clima, también está cambiando el horario, o por lo menos así se percibe. Y el calorcito va a continuar. Prepárate, mentalízate, cuídate mucho del sol. Cuídate ese tiempo entre 11 de la mañana y 4 de la tarde. Si puedes evitar salir, mucho mejor, porque es justo cuando está más intenso el sol y es cuando pones en riesgo tu salud en cuanto a tu piel. Ya sabes, si sales a la calle, pues usar tu protector solar o evitarlo. En cierta medida está perfecto, o incluso cuando salgas llevarte gorrita, sombrerito, sombrilla, está más que perfecto. Dicho esto, seguimos con la música. Son los Traileros del Norte, a través de Añoranzas, ni tu amigo, ni tu amante.

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0: desde Tijuana, a través de Añoranzas. Muy buenos días, teléfono de cabina 664-686-3670, mismo número WhatsApp, también para que envíes mensaje de audio, texto, te leo, te escucho, echamos chisme, platicamos de qué vas a desayunar, si te llevaste burritos de lonche, si vas a pasar por los taquitos de birria, pues encargo unos tres con caldito, por favor, algo monchosito, algo para aguantar de aquí a las 11 de la mañana. Oye, sí, caerían muy bien unos taquitos de birria, porque al ratito viene la jornada laboral pesadita, pesadita para todos. Que tengas un excelente día y no olvides que esta hora es dedicada a tus memorias, a tus recuerdos y a esas canciones que han marcado tu generación a través de Añoranzas en Radio Ranchito.
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De esta manera finalizamos, Añoranzas. Que tengas una excelente mañana. Regresamos con más de tu música de 9 a 11. Mientras tanto, de 7 a 8 comenzamos con Tribuna Primera Edición para que estés muy bien informado. Y de 8 a 9, RCE Noticias a través de Radio Ranchito.

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13: Declaran desastre nacional en Colombia tras terremoto que deja al menos 132 fallecidos. Prepas militarizadas en Tijuana y Tecate continuarán operando, son apoyo ante la situación educativa. Error de padres. Dar dispositivos digitales a sus hijos. Eso lo dicen en el Hospital de Salud Mental. Quedan lesionados dos agentes de la Fuerza Estatal de Seguridad Ciudadana tras accidente. Realizan 300 intervenciones preventivas salvavidas en Rosarito. Desmantelan célula criminal ligada al homicidio del esposo de la regidora y ataques armados en Tecate. Asesinan a dos hombres a tiros, uno en Camino Verde, otro en la Colonia Libertad. Localizan cadáver envuelto y atado en zona de terracería en el lago. Gobierno de Baja California entregó 350 apoyos de 15.600 pesos a familias productoras del Valle de Mexicali. El presidente municipal, Abdiel Gutiérrez, también entregó 89 apoyos económicos para fortalecer el bienestar de familias. Muy buenos días, bienvenidos a la información de este espacio informativo de la Auténtica Radio Tribuna del Pueblo, de hoy, martes 11 de agosto de 2026. Soy su amigo Jorge Esparza Carlo. Si quiere estar bien informado, quédese con nosotros, tenemos para usted amplio panorama informativo y noticioso. Carla López, buenos días.
14: Buenos días, ¿cómo está?
13: ¿Cómo amaneciste, Carla?
14: Muy bien, ¿y usted?
13: ¿Cómo amaneciste?
14: Muy bien, feliz martes.
13: Igualmente. ¿Y de clima, cómo vamos a andar?
14: Calorcito, calorcito, muy similar al día de ayer, la máxima para hoy 25 grados, ayer estuvimos a 26, la mínima 21 grados centígrados, ya estamos en esa temperatura ahorita.
13: Hoy estaba anunciado lluvia a las 7, ¿llovió? No me di cuenta.
14: No que yo sepa.
13: Había 57 de probabilidades a las 7. De 7 a 8, 57%. Y a las 8 bajaba 9.
14: Ah, no sabía.
13: Y fíjate que también sale algo de Protección Civil. De que posiblemente también iba a llover hoy.
14: ¿A poco?
13: En varios puntos. No solamente aquí en Tijuana, sino en Baja California.
14: pues si llueve se va a venir más calor.
13: Así es.
14: Se va a poner más sabroso.
13: Muy bien, ¿y el muchacho Alegre ya se reportó?
14: Ya está listo.
9: ¿Qué tal? Muchas gracias. Muy buenos días. Los saludo con gusto esta mañana de lunes desde esta mi querida ciudad de Tijuana. La mañana nublada con algo de neblina en la región. Temperatura al momento 22 grados centígrados. Tráfico de Rosarito a Tijuana por la carretera libre para apoyar las emisiones de la Grieta San Isidro, en el río Palacio Municipal. Un recorrido aproximado de 35 minutos para subir a la zona del Aeropuerto Internacional, Consulado de Estados Unidos e inmediaciones de la zona industrial. De 40 a 45 minutos de recorrido para entrar a Tijuana por la carretera libre Tecate. Tráfico lento a la altura del parque industrial El Florido para entrar a Tijuana por la carretera de Cuota o Tecate, Otay, Boulevard 2000. Tráfico lento desde antes de llegar a la caseta de peaje de Tecate hacia Tijuana. Y también el flujo vehicular a vuelta de ruedas sobre la prolongación del Boulevard Industrial a la altura de Las Torres. Debido a un accidente automovilístico, el flujo vehicular se libera pasando Terán, Terán, Vía Rápida Oriente, la que viene del este de la ciudad hacia la zona del río. Tráfico lento también para circular por debajo del puente Simón Bolívar. De ahí se libera el flujo y se vuelve a detener a la altura de Palacio Municipal para intentar cruzar hacia los Estados Unidos. Para salir de Playa de Tijuana, sin mayores complicaciones en este momento, tanto Avenida Internacional como prolongación de la calle Segunda. La información que tenemos, recuerdo, maneje con mucha precaución y salga con más anticipación. Muy buenos días.
13: Gracias, Juan Manrique. Asesinan a dos hombres a tiros, uno en Camino Verde, otro en la colonia Libertad. Entre la noche del domingo y la madrugada de ayer lunes, dos hombres fueron asesinados con disparos de arma de fuego en Tijuana. Uno en la colonia Camino Verde, otro en la Libertad, y en ningún caso hubo detenidos. Del primer incidente se informó que un joven identificado como Luis, de 26 años, murió víctima de heridas de bala la noche del domingo en el callejón Río Pánuco en Camino Verde, Delegación Sánchez Taboada. Autoridades acudieron al lugar tras recibir el reporte de una persona lesionada por disparos y localizaron al joven tendido junto a unas escaleras. Paramédicos confirmaron que ya no contaba con signos vitales y presentaba lesiones por arma de fuego en el pecho. En otro caso, un hombre de aproximadamente 40 años fue asesinado a balazos en la madrugada también de ayer lunes en la calle 11 y callejón Aquiles Cerdán, en el patio de un domicilio ubicado en la colonia Libertad, parte baja. Autoridades atendieron un reporte de detonaciones de arma de fuego y localizaron a la víctima tendida en el patio con una lesión en la cabeza, por lo que paramédicos confirmaron su fallecimiento y en el lugar fueron localizados tres indicios balísticos, dos casquillos percutidos y una ojiva. Según vecinos, la víctima realizaba trabajos de mantenimiento en los departamentos y vivía en la parte posterior del inmueble y tras el ataque, algunos observaron un vehículo oscuro salir a exceso de velocidad. De los dos casos, la zona quedó bajo el resguardo de autoridades mientras se realizaban investigaciones correspondientes. Y bueno, también, mire usted, localizaron otro cuerpo, pues envuelto y atado. Estaba en una zona de terracería ya por los rumbos de el lago. El cadáver de un hombre fue localizado la mañana de ayer en una zona de terracería Colonia El Lago, cerca del Boulevard Cucapá, donde fue pues encontrado envuelto y atado con cables. El reporte se recibió poco después de las 07 horas, luego de que una persona que transitaba por el lugar detectó un bulto entre los matorrales y percibió un fuerte olor a a putrefacción. Policías municipales acudieron al sitio, confirmaron que se trataba de un cuerpo en avanzado estado de descomposición, el cual estaba cubierto con una cobija y una sábana amarilla. En más información, bueno, también tenemos, mire usted, desmantelan una célula criminal ligada al homicidio de la esposa de la regidora ya de Tecate y a otros homicidios. La Fiscalía General del Estado asegura que los 17 detenidos están relacionados con el asesinato de Jesús Pereira, esposo de la regidora María Quijada. También los vinculan con la masacre de la taquería Mis Tíos, el homicidio de un agente de la Agencia Estatal de Investigación y al menos otros 5 ataques. Una célula delictiva del cártel Jalisco Nueva Generación, pues señalada como responsable de una serie de homicidios y ataques armados que han incrementado la violencia en Tecate, fue desarticulada con la detención de 17 de sus integrantes, y así lo informó la Fiscalía General del Estado en Baja California. Juan Carlos Buenrostro Molina, coordinador de gabinete de la Fiscalía, señaló que los detenidos están relacionados con el ataque ocurrido el pasado 14 de julio, en el que fue asesinado Jesús Pereira, esposo de la regidora María Quijada, además de otros hechos violentos registrados en el municipio. En más información, mire usted, el gobierno de Baja California entregó 350 apoyos de 15,600 pesos cada uno a familias productoras del Valle de Mexicali.
15: El gobierno de Baja California inició la entrega de apoyos compensatorios a personas productoras del Valle de Mexicali en situación de vulnerabilidad, como parte de los acuerdos construidos con las y los usuarios del Distrito de Riego 014. La gobernadora Marina del Pilar encabezó esta primera jornada, en la que se entregaron 350 apoyos económicos de 15,600 pesos, para acompañar a las familias del campo ante los retos derivados de los cambios en materia de agua.
16: Esto no es un punto final. Por Cali, vamos empezando con pasos firmes en el camino de la justicia social e hídrica que hemos decidido recorrer juntos.
15: El programa contempla a personas productoras con ingresos menores a 15,000 pesos mensuales que cumplieron con los criterios establecidos. Además, incluye apoyos en especie de hasta 45,000 pesos a través de la Secretaría de Agricultura, así como acompañamiento para atender la nueva asignación del agua en el Distrito de Riego 014.
13: En otra información, tras el sismo de 7.4 registrado en las primeras horas de ayer en Colombia, la presidenta Claudia Sheinbaum ofreció todo el apoyo que pueda requerir el pueblo colombiano y recalcó que están atentos a los reportes que presenten la embajada mexicana en ese país, como lo que pues informe la representación del país sudamericano en México. El presidente municipal de Tijuana, Abdiel Gutiérrez Coronado, realizó la entrega de 350 mochilas con útiles escolares a niñas y niños de las demarcaciones Sánchez, Tabuada y La Mesa, con el propósito de apoyar la economía de las familias tijuanenses y contribuir a que las y los estudiantes cuenten con las herramientas necesarias para continuar sus estudios. Con una inversión histórica de más de 340 millones de pesos, Ensenada cuenta con plantas de tratamiento rehabilitadas y con descargas de aguas negras al mar por parte de Sespep, ya que tienen el propósito de proteger las playas. La delegación de Cabo San Lucas, encabezada por Karina de la O. Uribe, continúa acercando las jornadas sociales a distintas colonias de la delegación. En esta ocasión, las actividades se realizaron en el asentamiento Tierra y Libertad, donde se entregaron productos de canasta básica y se atendieron de manera directa necesidades de las familias. Y se reunieron las dirigentes de Morena en la Ciudad de México con los otros dos aspirantes a la coordinación estatal de Morena en Baja California. En reunión con José Anselmo Jiménez Vega y Archie Samaniego, se reafirmó que con organización y unidad, la transformación no se detiene en Baja California. Y ante las condiciones climáticas es importante tomar precauciones y priorizar la seguridad de todas y todos. Esto lo dijo la alcaldesa de Mexicali, Norma Bustamante, quien hizo un llamado a la ciudadanía a mantenerse atenta a las recomendaciones de Protección Civil, evitar zonas inundadas, conducir con precaución y asegurar pues, objetos que puedan ser desplazados por el viento. El director de la Comisión Estatal de Servicios Públicos de Ensenada, Alonso Centeno Hernández, informó que continúan trabajando en el reemplazo e interconexión de descargas de la clínica número 8 del Seguro Social. En esta segunda etapa se están instalando 22 metros de tubería de PVC de 10 pulgadas de diámetro de los 36 metros que incluye la obra a fin de conectar el servicio de drenaje al colector principal. y con una inversión cercana a los 8 millones de pesos, el Boulevard Santa Anita pues comienza una nueva etapa con el arranque de los trabajos de rehabilitación integral impulsados por el gobierno del alcalde Román Cota Muñoz. Obra esperada por las familias de la zona, así por quienes diariamente utilizan esta importante vialidad para trasladarse hacia sus hogares, centros de trabajo, escuelas, comercios y distintos puntos de la ciudad. 7:15 a.m. Pausa, volvemos.
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2: Gracias, gracias por continuar con nosotros. Buenos días.
3: Muy buen día, señor Esparza Carlo.
2: Adelante, químico.
3: Pues estando en una época donde no hay lluvias, pues es muy, muy curioso anunciar que habrá lluvias. Lo que sí, pues hay que estar muy atento, es la lluvia de balas que no cesa. No sé si esté enterado. Esa información no ha circulado por el director de Protección Civil. También debemos protegernos como civiles, porque al parecer este señor no actúa conforme a la normatividad que rige a esta dirección. Pues también, qué bueno que continúan los apoyos a la comunidad tijuanense de parte del presidente municipal. Ahora fueron cerca de 100 apoyos. En algo van a resolver ciertos problemas en casa. Y también sigue sin explicar la fiscal María Elena Andrade qué fue lo que ocurrió, porque después de que ella misma implementó las medidas para detener al exdirector de policía de Mexicali, Pedro Ariel Mendívil, y a su jefe operativo Luis Alfonso Jacobo y otros, al final se desbordó el resultado. Únicamente quedaron detenidos mandos menores con los mismos delitos que se le habían señalado al jefe policiaco y a su principal mando operativo. Y pues está muy escondida para dar esta explicación, pero ayer sí pudo hacer una serie de nombramientos de los mandos policiacos principales en Mexicali. Pero lo que está esperando la ciudadanía y otros como barras de abogados que les concierne lo jurídico en el estado, pues esa explicación clara, amplia, ¿qué pudo haber pasado si al momento de haber sido detenidos estos personajes, pues entiendo yo que sí se había implementado y había suficientes cargos en su contra? ¿Y cómo es que los mandos menores sí quedan detenidos por los mismos señalamientos y el director y su mando superior no? También ayer en Palacio Municipal se observó a la Asociación de Policías de Tijuana, encabezados por el señor presidente de esta organización, Noé Ramírez Ibarra. Ellos continúan insistiendo que se documente el sistema de apoyo a las viudas y otros policías que siguen con vida, pero ya muy dañados por incidentes donde su vida de milagro quedó presente. Ellos insisten de que esos diálogos que han tenido en repetidas ocasiones con el presidente municipal con licencia Ismael Burgueño Ruiz y actualmente Abdiel Gutiérrez se concrete, porque únicamente se ha estado con reuniones de palabrería y papelito habla.
2: Muy bien.
3: Quiere que se documente.
2: Ándele, pues, gracias, químico. Gracias, químico, y saludos a Poblado La Gloria. Saludos para el Poblado La Gloria. Y mire, se registró fuerte incendio en basurero clandestino allá en San Antonio de los Buenos. Bastante humo en varios puntos aquí de Tijuana. Un fuerte incendio que inició desde la mañana de ayer lunes en un basurero presuntamente clandestino en inmediaciones de la colonia Jicotenca, Leiva Mortera, Delegación San Antonio de los buenos, pues continuaba activo hasta la tarde-noche de ayer, ocasionando una considerable contaminación en la zona. De acuerdo con información oficial, dos estaciones de la Dirección de Bomberos fueron desplegadas en la zona para combatir este incendio. Buenos días.
0: Buenos días, Jorge.
2: Adelante, José.
0: Jorge, pues las muertes siguen en todos los municipios de aquí, del estado de Baja California, Jorge. Y todas las colonias están llenas de droga, Jorge. ¿Qué hacemos, Jorge? ¿A quién le pedimos? ¿A quién le exigimos, Jorge? Tú, por favor, ayúdanos, Jorge.
2: Bueno, ya sabes a quién. A las autoridades. Y no está solo. Aquí me hablaron el otro día. Oye, dígale a ese señor que no está solo. Él piensa que está solo.
0: Jorge, pero si el jefe policíaco de aquí de Tijuana, con Burgueño, se llevó 140 kilos de cocaína. Y los ministeriales pasan kilos de coca para Estados Unidos, ¿a quién le pido? Dime tú, por favor.
2: Pues sí, a las autoridades.
0: ¿Pero a cuáles?
2: Ah, bueno.
0: ¿A cuáles? Si ellos mismos también andan metidos hasta las trancas.
2: ¿Quién?
0: Por favor, Jorge. O sea, los oficiales no se mandan solos. Hay un jefe. Y si el jefe anda mal, échale lápiz cómo andan los oficiales. Por favor. Hay que ser realistas y ver lo que pasa en tu municipio, que es Tijuana, Jorge.
2: Bien.
0: A toda la demás gente.
2: Perfecto.
0: Porque si no, ustedes solo se están engañando y se están están engañando también a la gente, Jorge.
2: Ándele pues, gracias.
0: Realidad
2: que... Gracias, gracias. Ándele pues, José. Y bueno, yo siento que cuando hay problemas, ¿a quién? A la autoridad. ¿Quién es la responsable? La autoridad. El gobierno. Se pagan impuestos precisamente para eso. Sí, buenos días. Buenos días.
4: Sí, buenos días.
2: ¿Quién habla?
4: Alberto Rivera.
2: Alberto, Alberto Rivera. Adelante, Alberto.
4: Mire, Jorge, sí, es un gran problema ahí de ese basurero que se quemó. Es el antiguo basurero de Tijuana, del Jibarito.
2: Ok.
4: Que el dueño es el mismo propietario de Eco Waste.
2: Okay.
4: Y lo que están haciendo es que supuestamente es un Eco Waste, viene a ser como un basurero, pero ecológico.
2: Okay.
4: Pero reciben de toda clase de basura, de todo clase, de todo y hasta basura. Entonces lo que es de basura, lo tira, Eco Waste lo tira en el antiguo basurero de Tijuana, que lo ha convertido en un basurero clandestino.
2: Okay.
4: Hasta tiene pepenadores que trabajan allí y de todo. Ahora, hubo esta quemazón. El problema es que ese basurero ya fue clausurado. Hay muchos escapes de gas de la basura que hubo por 50 años enterrada ahí. Se están escapando los gases y ahorita cuesta para pagar ese...
2: O sea, ¿fue un relleno sanitario?
4: Sí, pues es el basurero del Jibarito.
2: Ah, ok.
4: Empezaron hace 25 años.
2: Relleno sanitario.
4: Sí, es el antiguo relleno sanitario del propietario, el dueño, viene a ser el dueño de Eco Waste, es okay. El mismo dueño del antiguo basurero. Abrió Eco Waste ecológico, pero sigue todavía recibiendo basura. Y en el antiguo basurero, que él es el mismo propietario, ahí tira esa basura, tiene a pepenadores y ahora está la quemazón y hay escapes de gas.
2: Perfecto.
4: Y esto es muy tóxico para todos nosotros que vivimos ahí, pues colinda con mi predio.
2: Si es colonia, ¿qué es? Jicotenca Leiva, ¿no?
4: Es la colonia Nueva Aurora.
2: ¿Nueva Aurora?
4: El antiguo, sí, a donde está el cañón de las carretas, todo okay. Eso, esa área venía a ser del antiguo basurero, venían a ser... aproximadamente a unas 50 hectáreas.
2: Y ayer bastante humo, ¿no?
4: Sí, bastante, porque ahí tienen llanta, tienen plástico.
2: Exacto.
4: Tienen diferentes cosas.
2: Contaminante.
4: Que reciclan allí y todo, y muy contaminante para todas las personas. Prácticamente es por donde hubo ese problema.
2: Claro.
4: Que también cerraron, que había también una fosa.
2: Uh-huh.
4: Una fosa que la gobernadora mandó cerrar.
2: Ok.
4: Es por ahí también. Entonces necesitamos que Protección al Medio Ambiente llegue ahí del estado, del municipio, la Semarnat, también que llegue ahí, que mire ese problema que hay, y también debe de haber sanciones, pues el dueño claro. del predio es el mismo dueño de Eco Waste, y no hay ninguna sanción ni nada, pues van a seguir haciendo lo mismo y, claro. y contaminando y poniendo en riesgo la salud de la ciudadanía.
2: Muy bien, Alberto.
4: Muchas gracias, le agradezco mucho por recibir mi llamada.
2: Al contrario, gracias. Al contrario, gracias por la información. Bueno, mire usted, error de padres dar dispositivos digitales a sus hijos. Esto lo dicen en el Hospital de Salud Mental. El hecho de que los padres de familia entreguen dispositivos digitales a adolescentes en lugar de convivir y platicar con ellos, representa un error. Eso lo afirmó José Francisco Bustamante Barragán, director del Hospital de Salud Mental en Tijuana. Los dispositivos los pretenden regular en planteles escolares la presidenta Claudia Sheinbaum. El tema del uso de dispositivos se llevó a cabo a través de Facebook Live, previo a una mesa de discusión de diálogo local para la implementación nacional sobre uso de dispositivos digitales en centros escolares. El director del Hospital de Salud Mental explicó que actualmente hay muchas herramientas parentales para poder controlar a los hijos en cuanto al uso excesivo de redes sociales. Refirió que lo que observan recurrentemente en el hospital es como a los hijos simplemente se les deja que utilicen a diestra y siniestra el teléfono celular. Si se revisa, dijo, el tiempo que utilizan para algún tema educativo, de investigación, o para entretenimiento, o para perder el tiempo, sería sorprendente las horas de uso dedicadas a cada tema. 7:30 a.m, pausa, volvemos.
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9: ¡Tablish! ¡Juro! Como nuevo fiscal general en una ceremonia privada en el despacho Oval de la Casa Blanca, donde estuvo presente el mandatario. Se trata del antiguo abogado personal del presidente Donald Trump y ex subsecretario del Departamento de Justicia de Estados Unidos. Un devastador terremoto de 7.4 sacudió el oeste de Colombia, dejando hasta el momento un saldo de 1.011 muertos y miles de estructuras dañadas o colapsadas. En Los Ángeles, la comunidad colombiana se levantó con la noticia, llenando de preocupación especialmente a quienes tienen seres queridos en la zona devastadas, que entre el caos y las malas comunicaciones no podían comunicarse con sus familiares, de acuerdo con el Consulado de Colombia en Los Ángeles. Aún no se ha establecido una cuenta local o centro de acopio para enviar ayuda. Sin embargo, en Colombia están recibiendo donaciones a través de la cuenta bancaria de la Cruz Roja. El museo. Museo de la Academia de Artes y Ciencias Cinematográficas celebrará su 5º aniversario con entrada gratuita este próximo domingo con proyección de una película, clases de baile en línea y otras actividades. La entrada gratuita será de 10 a.m. a 6 p.m. por orden de llegada, sin necesidad de reserva previa, según informó el museo. Por preocupaciones sobre una posible contaminación con salmonela. Taylor Fresh Food, empresa matriz de Taylor Farms, está retirando voluntariamente del mercado algunos productos que incluyen chiles jalapeños. 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
7: Gracias, gracias por continuar con nosotros, don Juan Manrique, buenos días.
8: Señor Esparza, buenos días.
7: ¿Cómo lo hiciste, maestro?
8: Bien, con calorcito, fíjese.
7: ¿Sí?
8: Otra vez, sí.
7: Sabrosón.
8: Pues no, a mí no me gusta el calor. El
7: no,
8: calor y
7: yo sé.
8: No nos llevamos. Es lo peor que me puede
7: pero,
8: pasar.
7: Pero, oye, platicaba con Carla, que posiblemente llueva.
8: Dice desde
7: Protección
8: ayer.
7: Civil.
8: Desde ayer.
7: Pero hay un anuncio por Protección Civil, ¿no?
8: Sí, era para ayer en la noche.
7: ¿Y para hoy?
8: También.
7: Para hoy. Hay una nota que posiblemente llueva, y no solamente aquí en Tijuana.
8: Ah, no, en la región.
7: Mexicali, te habla también de Mexicali, de Tecate, como que es algo que dice anticiclónico, no sé qué.
8: En el Hongo llovió fuerte ayer y antier.
7: Ok.
8: Ayer en la tarde estuve viendo un video de un compañero de allá de Tecate, andaba en un rancho, no recuerdo el nombre, pero como que sí hubo bastante acumulación de agua, como que llovió bastante en un rato y ya estaba corriendo agua ahí en un río dentro de ese rancho allá en Tecate. Ahorita le busco el dato.
7: Esta nota, no sé si la habías visto. La Coordinación Estatal de Protección Civil alertó sobre el pronóstico de lluvia en la región a partir de la noche de ayer lunes, según reportes del Servicio Meteorológico Nacional. De acuerdo con el titular de la dependencia, Salvador Cervantes Hernández, el monzón mexicano en el noroeste del país y un anticiclón en niveles medios de la atmósfera ocasionarán condiciones de lluvias aisladas con intervalos de chubascos en diferentes zonas de la entidad. Según el pronóstico, se prevén lluvias aisladas en Tijuana y playas de Rosarito durante la noche de ayer lunes y las primeras horas de el martes 11 de agosto, o sea, hoy. También se esperan intervalos de chubascos en Mexicali y en regiones serranas de Tecate, Ensenada, San Quintín y San Felipe. Se informó que estas lluvias podrían estar acompañadas de descargas eléctricas, caída de granizo, además de rachas de vientos de hasta 50 kilómetros por hora.
8: Ayer hubo un accidente, por cierto, en la carretera allá en Tecate, una unidad de la Fuerza Estatal y un tráiler chocaron, al parecer por la lluvia. Y le decía de la lluvia, Benjamín Peña subió en sus redes sociales que tras las lluvias de verano de lunes, los arroyos en Rancho Las Potrancas. La lluvia de la rumorosa, Rancho Las Potrancas, también supongo que en la rumorosa. Y sí se ve que está corriendo bastante agua, mire.
7: Oye,
8: eso es dentro de un ranchito.
7: Y es un río, ¿no? ¿Qué es?
8: Sí, un arroyo.
7: Un arroyo.
8: Sí, sí, que mira, se formó. No sé si ya vi el video.
7: Va cargadito.
8: Sí.
7: ¿Has visto tú arroyos en vivo cuando van crecidos? Que llevan basura, que llevan troncos, que llevan todo.
8: Pues nomás aquí el del río Tijuana cuando llovía en el 93.
7: ¿Te tocó?
8: Sí, en el 93, sí.
7: 93.
8: Desde antes que empezara.
7: Me tocó uno del... ¿Qué sería? Los 70s.
8: Okay.
7: También muy fuerte. Bueno, las cortinas de la presa.
8: Ah, ok, sí.
7: También muy... Luego yo estaba en el Mexicano. Y para cruzar, tenemos que cruzar el río. No, vieras qué pasión.

0: y cómo lleva troncos y cosas que arrastra todo cuando van crecidos los ríos y que salen de su cauce muchos.
1: Acá en Rosarito me tocó ver un riachuelo, un río pequeñito, yo creo que se llama río, en el cañón Rosarito, cuando iba a la bicicleta. No era verano, obviamente, pero sí, ahí había un arroyito que pasaba entre los sembradíos. Hay mucho sembradío ahí en el cañón Rosarito.
0: Ya que pasas, por ejemplo, las corrientes del río, hay algunas en los ríos, se quedan algunas partes con unos charcos.
1: Okay.
0: Y uno los, y cuando están hondos, pues uno va a nadar al río, a bañarte, y hay árboles, y de los árboles lo haces de trampolín y algo, ¿no? Te diviertes en los
1: claro.
0: ríos. Y vas a bañarte tipo alberca, los agarras de alberca. Fíjate acá en un rancho que teníamos allá, bueno, la familia tenía un rancho que se llamaba, ya, sigue todavía.
1: Ya soltó la sopa.
0: No, espérame, tenía rancho. Un rancho de trabajo, ¿no crees que de este que sembraba todo trigo? Y yo recuerdo ahí el río del Alicante, y como en un momento dado se desbordaban, y sí, las tierras,
1: sí,
0: por ejemplo, que tenían
1: sembrado algo,
0: sembrarías, se echaban a perder. Porque del río se salía el...
1: Y se llevaba todo.
0: Exacto. Y allí, por ejemplo, el río que siempre lleva agua. Uh-huh. Siempre lleva agua.
1: Okay.
0: Claro, cuando va crecido pasa en río, pero otro si no va despacio, pero lleva agua. Allí en una parte encementaron, tipo alberca. Hicieron una alberca, vamos, ahí. Y quedó, pero una hicieron... Que fue nada más encementar. Entonces el agua está corriendo, y pero es una alberca. No sé, ponle de unos... unos de 10... 10 por 10.
1: Okay.
0: O sea que más o menos sí estaba ahí en la parte esa, pero le pusieron cemento abajo y a los lados. Y quedó perfectamente, siempre tiene agua esta alberca. Y hay unos, no sé, sauces.
1: Okay.
0: Allá los, alrededor, pues se agarra de, ¿cómo se agarraba? Porque eso me tocó, pues, todavía cuando estaba en Durango, íbamos cada 15 días ahí a pasar, pues algunos días, y nos metíamos precisamente ese charco, pero es bonito. Es bonito vivir en rancho. ¿Nunca has vivido en rancho, maestro?
1: He ido a un rancho vivir, no. La ciénaga de
0: caballo. Oye, que te levantes temprano, que comas tortillas de las que están haciendo allí en el rancho.
1: Hemos ido de visita allá en el Hongo,
0: que jardín del leche, rincón. Recién ordeñada.
1: Eso sí, no.
0: Recién ordeñadita.
1: No, creo que lo haría yo.
0: Nada de que leche, ¿cómo se
1: falsa,
0: llama?
1: Falsa, falsa. No, pasteurizada, no. Pasteurizada. Pero hay muchas ya que sí, que de lactosada, que sí, de light, sí, que sí, de lactosada eso, light, que sí.
0: No, y agarra otro
1: con
0: sabor. Yo recuerdo la leche recién ordeñada, todavía con espuma.
1: Pues sí,
0: calientita.
1: Pero nosotros, no tan contemporáneo, no tenemos punto de referencia del sabor de la leche recién ordeñada.
0: Exacto, la leche entera.
1: Pues, entera de verdad, no la de...
0: Así es.
1: Galón. Ha ido a donde hay aguas termales, eso sí conozco.
0: En Durango teníamos
1: todo un lugar. Durango.
0: Oye, teníamos un lugar de aguas termales.
1: Okay.
0: Para ir allá. Y está todavía.
1: Okay.
0: Es más, de eso vive ese municipio. Porque renta así tipo
1: como cabañitos. Ah, okay.
0: Cabañitas con agua termal para que, con una alberquita, tiene tu asador para carne asada. Entonces va mucha gente de la ciudad a esa parte, te metes ahí a las aguas termales y haces tu picnic, por decir, tu día de campo.
1: Okay.
0: De eso vive, hay mucha gente. Se llama Peñón Blanco.
1: ¿Pero era ahí donde nacía guiaban?
0: No.
1: ¿Porque nace, donde nace?
0: Ahí está el verano, el venero.
1: Pero porque está muy caliente. O sea,
0: sí,
1: como
0: muy para caliente. Meter... Oye, sale humo.
1: Sí.
0: Sale humo.
1: Como para pelar pollos.
0: Aquí hay un lugar que tengo entendido que también hay.
1: Sí.
0: También así que hay venero.
1: Ok.
0: Ahí, aquí, cerca,
1: sí,
0: ¿no?
1: Por la Buenavista.
0: Exacto.
1: No he escuchado buenos comentarios, pero sí, sé que ahí hay, tiene muchos
0: una
1: años.
0: Una vez fui. Hace mucho, recién llegado aquí.
1: Antes de que hirviera el agua.
0: Y luego, no sé si hubo una persona que estaba encargada allí de eso, porque decían que era de la familia de Jicotenca Leiva.
1: Ok.
0: Pero sí, que yo sepa, sí, también eran aguas termales, y ahí eran el venero,
1: uh-huh,
0: donde está saliendo ese agua caliente.
1: A mí tocó conocer allá en Guamúchil, o cerca de Guamúchil, la ciénaga de Casal, se llama. Pero como que tuvo su época y lo abandonaron, por eso le preguntaba, porque está el laguito donde surge, y como que la guiaban a tipo baños,
0: sí,
1: o alberquitas.
0: No, allá son baños, así, tipo alberquitas,
1: ah, pues así.
0: Pero allí no son veneros. Y aparte hay una, ¿sabes qué? Hay como una laguna que es general.
1: Uh-huh.
0: Allí va todo el mundo y se mete... Y también es agua de agua
1: caliente.
0: Y se mete la gente.
1: Metí el dedito así y me quemó.
0: El problema, ¿sabes qué es? Que mucha gente, bueno, no me consta, pero tiene mucha fe en que son aguas curativas.
1: Ok.
0: Entonces tú vas, por ejemplo, a la parte, no las alberquitas así que
1: a te digo. A la pública está, grande.
0: A la pública. Ajá. Y hay mucha, mucha gente metida ahí.
1: Sí.
0: Pues con problemas, ¿me entiendes?
1: De motores, salud. Ah, ok.
0: Ahí, entonces dice uno, no, ¿para qué me meto, no? Okay. Porque piensa que...
1: ellos piensan que se van a curar y usted piensa que se van a enfermar.
0: Buenos días.
2: Buenos días, parce Carlos. Habla Raúl Chacón.
0: Adelante, Raúl.
2: Buenos días, licenciado.
1: Don Raúl, buenos días.
2: Buenos días, licenciado. Ahorita que están comentando sobre la leche y todo eso, me regresaste a la infancia.
0: Claro.
2: Delegación de la Mesa.
0: Ok.
2: Todavía a mediados de los 70, 72, 74... entre la central de abastos y la Comisión Federal de Electricidad a la altura del Boulevard Benítez existía un ranchito, nosotros le llamamos el ranchito. Ahí íbamos, me llevaba mi mamá, me mandaba mi mamá a comprar leche recién ordeñada. Y
0: claro.
2: Y miraba al señor cuando le pegaba duro ahí a la vaquita y
0: exacto.
2: Y la leche gruesa, grandísima, así bonita, calientita.
0: Exacto.
2: Y queso. Y ya lo traía mi señora madre para acá y le hervía y salía una nata.
0: Chulada.
2: Maestros.
0: Así es.
2: Un manjar. Y eso era casi tercer, cuatro días íbamos por leche yo, hasta que ya pues se fue urbanizando aquí. Y pues con el tiempo, pues lamentablemente tuvo que retirar el rancho.
0: Oye, hay leche hasta en polvo ya.
1: Ah, sí, más falsa que nada. Digo, sí.
0: Sí.
1: Procesada.
2: No, sí,
0: y hace
2: sí,
0: mucho. Yo me acuerdo cuando empezó el DIF. En los 70s, que es cuando nace el DIF, uh-huh. Había un problema de alimentación y te daban unas pastillas de lactodif, me acuerdo. Okay. Eran unas pastillas tipo mazapán,
1: sí.
0: Pero era leche en polvo.
1: Y él echaba en agüita.
0: Exacto.
2: La leche, la de la famosa Conazupo.
0: Exacto, también la había,
1: Conazupo,
0: ¿no?
1: Sí.
2: La de la bolsita, ¿no? Que vendía, ¿no?
0: Exacto, y sí. Había botes y había bolsas.
2: Sí, otros tiempos. Y también me tocó conocer lo que se conoce como el ojo de agua o el venero, yendo allá para el Francisco Villa.
0: Ok.
2: También en esos años tenía un amigo que vivía para allá y nos íbamos a pincelazo de lo que es ahorita el Gato Bronco.
1: Sí.
2: Como lo conocen, nos íbamos a pincelazo a pieza y hasta íbamos caminando como Scott.
0: Ok.
2: Pero ya lo tenían como pileta.
0: Ok.
2: Y era como pileta, te asomabas y ahí mirabas dónde brotaba, ahí de la tierra, en piedritas, ahí brotaba el agua. Y ellos ya con una palanquita de esas, como bomba, que la jalaban con palanquita.
1: Manuales.
2: Y ya tenían una manguera ahí, y pues ahí se abastecían las personas.
0: Oye, las bombas eran así como unas cosas que les daban.
1: Ese sí me tocó ver acá en el centro, había una especie de vecindad, donde tenían una bombita, sí. Como que le echaban poquita agua y luego le pachurraban.
0: Tú le bombeabas.
1: Y sacaban más agua. Y
0: sacaban agua.
1: Acá en el centro.
2: Funcionaban. No, eran otros tiempos. Y el agua sabrosa, limpiecita, bien.
0: Raúl.
2: Salina.
0: Un favor, si quieres, mantente en la línea porque nos están mandando a pausa.
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5: Gracias por continuar con nosotros. Adelante, Raúl.
6: Pues esa es la experiencia que quería compartir, esta que mencionaste sobre la leche.
5: La leche.
6: El contraste es por sacarlo todavía de los años 70 en una zona urbana como la delegación de La Mesa, con fraccionamientos, y todavía del ferrocarril hacia abajo, todavía encontraba alguna parcela ahí que sembraban rabanitos, cebollitas, y los ranchitos. Ese era el contraste que se tenía uno todavía, de donde ya estaba desapareciendo la zona rural de aquí, de lo que es...
5: Mira, Raúl, yo llegué a finales de los 60s, llegué en el 69. Me tocó ver todavía, aquí yendo por el Boulevard Díaz Ordaz, para hasta la presa, me tocó ver todavía sembradíos a los lados.
6: Sí, no, sí, efectivamente, todo eso era de puro sembrar.
5: Así es.
6: Por eso era la zona rural, por eso decía, Tijuana termina en la Luna Park.
5: Eso. Y había establitos aquí, en Rancho Alegre, o lo que era la 20 de noviembre y todo eso.
6: Acá para abajo, sí, para los dominios del Felipe.
5: Había ganado.
6: Sí, no, pues es que era todo lo que era también los establos.
5: Rancho Alegre.
6: Sí, el rancho, por eso de ahí del Rancho Alegre, ¿no? Se Exacto. conocía por ahí en aquella época. No, pues eran épocas bonitas, pero pues que siempre tiene que... Todas las ciudades, la Ciudad de México igual te platican de cuando eran zonas agrarias y cosas.
5: No, sí, oye, en Durango me tocó, ahí en la casa, en la ciudad, en donde vivíamos, teníamos corral en Durango, y teníamos vacas, y teníamos cerdos, y de niño me mandaban, no sé cuántas, 6 vacas creo, llevarlos al vaquero allá a la orilla de la ciudad para que se la llevara el vaquero. Luego veamos en la noche a recoger, no en la noche, ya en la tarde, a recoger hasta llevarlas a la casa. Pero en la casa teníamos un corral y una puerta daba una calle y la otra puerta daba la otra calle. Porque había, te digo, había como 6 vacas, como cerdos, gallinas. Y luego allí me acuerdo en el corral, árboles frutales. Y un horno para hacer gorditas y pan y cosas de esas. Pero en plena ciudad había eso.
6: Fíjate, yo tengo ubicado, no sé, algún historiador, yo aquí en La Mesa, lo que se conoce como el O'Higgins, que va y termina ya donde están los insurgentes,
5: sí.
6: Donde está el Parque Morelos. Ahí para mí fue el último que se aferró. Todavía pasando casi los 76, 77, 78, creo que en el 80, 80 y tanto se terminó. El único señor que conservaba su parcela todavía sembraba. Ya estaba el puente de los O'Higgins que baja para bajarte al Parque Morelos. Y,
5: claro.
6: Y ahí estaba la parcelita abajo, ahí la mirabas, aferrada. Se aferró hasta quién sabe, a lo mejor porque falleció el dueño. Pero me llamaba mucho la atención, mira, ahí está tan pequeño y ahí tenía sembrado todavía el señor.
5: Claro.
6: Yo nunca supe su nombre, nunca me acerqué lamentablemente con él, pero todavía yo creo que en los 90 todavía se miraba la parcelita ahí bajando el puente. Ese es mi comentario.
5: Gracias, Raúl.
6: A ti.
5: A ver, maestro.
7: Me tocó allá por el Alamar, lo que es ahora el Alamar, para ir al Murúa.
5: Ey.
7: Ahí había sembradíos también de rábanos.
5: Sí, había mucha hortaliza, ¿no?
7: Hortaliza. Ahorita hay sembradío entrando a Rosarito. Creo que es parte de Tijuana todavía.
5: Oye, era autoconsumo, ¿no?
7: Sí.
5: No era tanto para vender o X. Era autoconsumo prácticamente.
7: Era ventas al minoristas, ahí para las de la colonia.
5: Sí, porque en los ranchos prácticamente la mayoría es para autoconsumo.
7: Acá, le digo, bajando a Rosarito, Cuesta Blanca, del lado derecho, pasando los chivos, ahí hay sembradío también, pero ahí sí debe ser negociado porque sí está grande, ¿cómo dice? La parcela, el terrenote. Y claro, le van variando dependiendo el mes o la época del año.
5: ¿Y qué será? ¿De riego o riego debe haber, ¿no?
7: Ah, no sé tanto.
5: Porque de riego la ventaja es que puedes recoger mínimo dos cosechas. Uh-huh. En cambio, este es temporal, pues no.
7: Ah, no, es de riego entonces.
5: Solamente si llueve te va a levantar
7: cosecha. Porque ahí, de repente que paso, diferentes épocas y siempre se ve que está sembrado. Algo, pero tienen sembrado de lado derecho, bajando a Rosarito.
5: Maestro, recolectan más de 80 toneladas de basura pesada en 3 delegaciones.
7: Ah, ok. Yo pensé que después del evento de Rosarito.
5: El Ayuntamiento de Tijuana recolectó más de 80 toneladas de basura pesada como parte del programa Tijuana Ciudad Limpia, colonias de las delegaciones Otay Centenario, La Mesa y Sánchez Tabuada. Primer punto fue en delegación Otay Centenario, donde las labores se realizaron sobre la calle Soledad Orozco, en la colonia Mineral de Santa Fe, donde se recolectaron más de 15 toneladas de basura. Posteriormente, delegación La Mesa, se llevaron a cabo trabajos en la calle Esperanza, fraccionamiento Villas de Alcázar. Allí fueron 25 toneladas de basura pesada las que se llevaron. En la delegación Sánchez Taboada, se intervino la calle Amador Salazar, colonia La Cuesta, donde se recolectaron más de 40 toneladas de basura pesada. Se realizaron trabajos de motoconformado en 1,200 metros cuadrados y se podaron 10 árboles. Y hablando de árboles, ¿no fuiste a sembrar árboles?
7: El domingo no.
5: Andaban sembrando árboles, ¿no?
7: Sí, era en Tecate, era una sola zona muy...
5: Seji o Teji, algo así, una
7: Nají. Nají, creo.
5: ¿Cómo?
7: Nají.
5: Algo así, ¿no?
7: Ahorita le investigo. En lo que le investigo, le comento que desde ayer hay un incendio fuerte de un basurero clandestino acá hacia el Jibarito, por cierto, para que no vayan hacia allá y si viven por aquella zona, para que eviten realizar actividades al aire libre o estar haciendo, yendo nomás a ver qué está pasando. Ejido Juntas del Nejí,
5: algo en Tecate. Nejí, ¿no? Que ahí Nejí. Oye, maestro, tú que tienes propiedades allá en Rosarito. Dispara baja Beach Fest ocupación hotelera. El presidente de la Asociación de Hoteles y Moteles de Playas de Rosarito, César Rivera, informó que el festival de música alcanzó una ocupación de 97%. Sí, ¿hubo ahí un festival o qué?
7: Cada año hacen una mega...
5: Baja Beach Fest.
7: Sí, creo que antes era beer, pero ahora le quitaron el beer porque es como que mucho alcohol ahí, pero... En gran parte de la playa de Rosarito, en algún punto ponen un escenario y llegan, bueno, vienen artistas muy conocidos para los jóvenes que gustan de ese. Viene sobre todo turistas del otro lado de la frontera, por los gustos musicales y por los costos.
5: ¿Y por los qué?
7: Costos. Perfecto. Porque si no es barato.
5: Oye, hablando de los costos, ey, la bufadora, estaba viendo ayer en redes sociales la gente quejándose, pero... De veras, yo me quedé así, no puede ser.
7: ¿Cómo se quedó?
5: Que, en primer lugar, sacan una panorámica ahí de la vendimia, uh-huh, de lo que es, que está allí.
7: Sí.
5: Que está desierto.
7: Ok.
5: No se ve ni un alma.
7: Ok.
5: Y muchos puestos, ¿no? Se ve la calle, pero puestos alrededor, pero nada. Uh-huh. Y empiezan allí a decir, claro, ustedes mismos aumentaron el turismo. Dos piñas coladas, $140. Uh-huh. Cosas de estas.
7: Sí. Qué bueno, para que aprendan.
5: Pero se ve solo, dice.
7: Qué bueno.
5: Pone la persona, dice. Y es domingo.
7: Qué bueno.
5: Pero de veras, y allí mismo.
7: Me da gusto.
5: Ustedes tuvieron la culpa.
7: O sea, como la revolución.
5: Abusaron.
7: Como la revolución, le he dicho. En la época buena de la revolución, ¿qué hicieron aquí en Tijuana? Despreciaban a los tijuanenses, que eran puros dolaritos, y ahí está.
5: Sí, te digo que está, pero nada. Pero de veras, precios, de veras.
7: Ojalá y quiebren todos, se quede solo para poder regresar a disfrutar la bufadora como antes. Sin que todo el mundo le esté cobrando.
5: Bueno, a mí me tocó conocerla, no había vendedores.
7: Es lo que le digo.
5: No me tocó absolutamente no recuerdo haber visto un vendedor. No. Y es recién que yo llegué a Tijuana, cuando fui a conocer toda esa parte.
7: Cuando recién empezaba la bufadora. Puf,
5: sí.
7: En aquellos años.
5: Y te digo, nada que ver lo que está ahorita. Ahorita
7: no se puede caminar. Bueno, ahorita no. Antes de el asalto este de las piñas coladas, no se podía caminar. Y aparte es un dineral entre el estacionamiento, entre lo que venden ahí de comida o bebida, y aparte, si se le ocurre pues alguna necesidad fisiológica, otro dinerito.
5: Oye, pero te ponen cosas que no puede ser. Oye, dos piñas coladas, $140.
7: Por eso también, aparte, siempre es bueno preguntar cuánto cuesta.
5: Ah, no, claro. Un vaso de agua, $20, no pliegues.
7: ¿$20? Ni la caja, ni el paquete.
5: Pero te digo que hay gente que se atrevía a vender una botella de agua en $20.
7: Debe ser algún malandro que tenía ahí toda la concesión.
5: No, digo, no, pues no. Y te digo, se ve desolado todo ahí.
7: Y repito, qué bueno, me da gusto que esté solo.
5: Maestro, nos despedimos.
7: Es más, vamos a dejar ir a la bufadora por un tiempecito hasta que quiebren y después regresamos.
5: Pues se me hace que ya con lo que vi, ya se me hace que ya quebró
7: eso. Y es verano. Exacto. Y ha hecho calor.
5: Y te digo, eso lo sacaron de este domingo, eso que te digo, y era domingo, y no veías tú un alma.
7: Qué bueno.
5: Te manda saludos Paco Arzabe, ayer.
7: Al Paco, saludos al Paco.
5: Hablamos ayer, hablamos vía telefónica, y te manda saludos.
7: Saludos al Paco Arzabe.
5: Nos despedimos.
7: Se va porque quiere.
5: Carla López, nos despedimos. Don Mario, mira, ahí está Don Mario.
7: ¿Fue buen día hoy o hablaron antes?
5: ¿Qué?
7: ¿Fue buen día hoy o hablaron antes?
5: No hablaron antes.
7: Ah, con razón.
5: Mira, Don Mario.
7: Anda con todo.
5: No se quita la de Argentina.
7: Es solidario. Es argentino.
5: Es argentino, ¿no?
7: Sí, en su corazoncito.
5: A ver, Don Mario, ¿le gusta el fútbol o el béisbol? ¿Qué crees?
7: Él es más de frontera, béisbol.
5: ¿Béisbol?
7: Sí.
5: ¿Sí?
7: Sí.
5: Béisbol.
7: Es béisbolero.
5: Mira, ahí sí trae todavía.
7: Creo que tiene concesión en los campos de béisbol.
5: Bien, esto ha sido todo por hoy en este espacio informativo. En nombre del equipo que lo hace posible, servidor y amigos para sacarlo. Cumplidas gracias por su atención. Invitación cordial y muy atenta para que diariamente a las 7 de la mañana nos sintonice. Por ahí es todo, pero continúe con nosotros. No le cuelgue, porque en unos minutos más con ustedes.
7: No le cambie. Dijo no le cuelgue.
5: Exacto.
7: Sí, no le cambie.
5: No le cambie, ¿verdad?
7: Cuélguele, así le habla aquel, cuélguele.
5: Porque en unos minutos más.
7: Tun, tun, tun, tun.
5: Don Juan Manrique.
7: ¿Está buscando algo o qué?
5: Sí, quería.
7: 664-686-3670.
5: Que Dios nos bendiga.
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17: Julio, estamos muy contentos porque vamos concluyendo una reunión muy importante en el seno de nuestro partido Morena, donde estuvieron presentes la presidenta del Comité Ejecutivo Nacional, Ariana Montiel, Citlali Hernández, presidenta de la Comisión Nacional de Elecciones, Ricardo Monreal, coordinador de la primera circunscripción, y compañeras y compañeros que aspiran a la coordinación.
18: El senador con licencia, Armando Ayala Robles, informó que participó en una reunión de trabajo encabezada por las presidentas de Morena, Ariana Montiel Reyes y Citlali Hernández Mora, así como los aspirantes a encabezar la coordinación estatal en defensa de la transformación y la soberanía nacional. Ayala Robles indicó que durante el encuentro reafirmaron el compromiso de mantener la unidad del movimiento y fortalecer la organización territorial rumbo a los próximos procesos internos. Asimismo, destacó que seguirán privilegiando el diálogo con la militancia, el fortalecimiento de las estructuras del partido y el trabajo coordinado en todo el país. Armando Ayala afirmó que continuará recorriendo Baja California para mantener un contacto directo con la ciudadanía y fortalecer la organización desde el territorio. 66ª Legislatura, Justicia para Todos, Senado de la República.

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1: ¿Qué tal, amigas, amigos? Muy, pero muy buenos días. Los saludo con gusto esta mañana de martes 11 de agosto, año 2026. Al momento, 8 de la mañana con 7 minutos, tiempo de ir a un avance de noticias. Sube a 132 el número de fallecidos tras terremoto en Colombia. Continúa discusión sobre el impacto de uso excesivo de celulares en niños y jóvenes acá en México. Entrega gobierno de Baja California apoyos compensatorios a usuarios del distrito de riego 014. El alcalde de la ciudad de Tijuana entregó 89 apoyos económicos para fortalecer el bienestar de las familias. Reemplaza a la Comisión Estatal de Servicios Públicos de Tijuana tubería de 50 años en la avenida Ocampo. Atención, juventudes cachanillas, los invitan al concurso de ritmos latinos en Mexicali. Transforma gobierno de Tecate, Boulevard Santa Anita con obra. Y atienden petición de vecinos de Colinas del Sol con ventiladores para centro comunitario. De estimales estaremos platicando esta mañana de martes, le decía, martes 11 de agosto, año 2026. Ya estamos transmitiendo en vivo desde las instalaciones de Radio Ranchito XEWX 1420 AM Tijuana. También estamos transmitiendo de manera simultánea a través de 1470 AM Radio Bahía. Contigo todo el día. Y a través de XED, la Grande de Mexicali, 1050 AM. Por lo que saludamos con gusto a nuestras amigas y amigos de Tijuana, San Diego, Tecate, Rosarito, Ensenada, Mexicali, Los Ángeles, Calexico, Los Ángeles, San Bernardino, Perris, El Cajón, Chulavista y hasta donde llegue la señal por aire de la radio. A través de redes sociales ya estamos transmitiendo en vivo y en directo en la página de Facebook de Radio Ranchito 1420 AM Tijuana. Facebook Radio Ranchito 1420 AM Tijuana y en la página de Facebook de su servidor Juan Manrique en Facebook. Y antes de que otra cosa suceda, mandamos saludos con gusto a través de redes sociales a la arquitecta Laura Tenorio. Buenos días, don Rafael Amaral. Muy buenos días para usted, Rosario Gutiérrez, buenos días. María Guadalupe Flores, buenos días. Judith Alcalá, muy buenos días. América E. Castro, muy buenos días. Mari Parra, muy buenos días para usted también. ¿Ok? Y a través del YouTube, en YouTube, usted también puede encontrar canal oficial de Radio Cadena Enciso. Está identificado como RCE. TV, RCE TV y entre paréntesis dice Radio Cadena Enciso en YouTube. A través del internet usted puede disfrutar de toda la programación, la mejor programación de la radio completitita en vivo y en directo, 24 horas del día, 7 días a la semana, en cualquier parte del mundo donde tenga internet, únicamente tecleando en su dispositivo electrónico rceradioapp.com, rceradioapp.com. Y también usted puede seguir la mejor programación de la radio generada aquí en Tijuana a través de radioranchitotijuana.com, radioranchitotijuana.com. En la primera, RC Radio, le aparecen por municipio, lado de las estaciones hermanas de Radio Cadena Enciso. En la segunda, le aparece de manera directa la mejor música, la programación de ayer, hoy y siempre, generada, repito, aquí en Tijuana a través de Radio Ranchito, radioranchitotijuana.com. Y este mes la encargada de la mejor programación de la radio en Tijuana es nuestra jefa en los controles técnicos, a quien agradezco el apoyo, la saludo, tanto en audio como en video, Carla López, gracias. Y también saludamos y agradecemos el apoyo en enlace entre estaciones a nuestros amigos en Ensenada y en Mexicali, gracias también por el apoyo en el enlace. Tenemos teléfono, contacto, WhatsApp en cabina, 664-686-3670, WhatsApp 664-686-3670, nos puede enviar mensaje escrito, mensaje de voz, fotografía y o video de algún tema que quiera compartirnos. El clima está como la política, ya no se sabe para dónde hacerse uno. Al momento, en mi querida, bella y hermosa ciudad de Tijuana, 22 grados centígrados, sigue con algo de neblina, bruma. La temperatura máxima el día de hoy, 1 grado menos que ayer. En teoría, la máxima será hoy de 28 grados, la mínima 20 grados centígrados. En San Diego, California, 23 grados centígrados al momento, 23. La temperatura máxima 26, la mínima 22. En Rosarito, 21 grados centígrados al momento. Temperatura máxima hoy, 26. La mínima, 20 grados centígrados. Tecate, con 22 grados centígrados al momento. Temperatura máxima hoy, 32. La mínima, 19 grados centígrados. En Ensenada, 23 la máxima, la temperatura máxima 29, la mínima 21. Mexicali ya con 32 grados en este momento. La temperatura máxima hoy, 2 menos que ayer, 41 grados la máxima, la mínima 29 grados. San Felipe con 32 grados centígrados el momento, temperatura máxima hoy 37, la mínima 30. San Quintín, 21 grados ya en este momento también, temperatura máxima hoy 27, la mínima 20 grados. Los Cabos, Baja California Sur, 30 grados centígrados al momento, temperatura máxima hoy 31, la mínima 27 allá en Los Cabos. Visite Los Cabos. Espero que alguien me diga, visita Los Cabos, para poder ir a Los Cabos. Pero bueno, así el pronóstico en la región. De ayer hubo aviso por parte de Protección Civil sobre posibilidad de lluvias. Por lo menos yo donde anduve no me tocó lluvia. Veo algunos automóviles que al parecer sí fueron mojados durante la noche. Así que tal vez en algunas partes sí llegó, sí cayó algo de lluvia. Por lo menos aquí en lo que es Tijuana, San Diego, Rosarito. Cuídese con estos cambios de temperatura. También cuídese con estos avisos de posibilidad de lluvia. O si le llega la lluvia, maneje con precaución, sobre todo si va a tomar carretera. En el Longo, La Rumorosa, ha llovido por lo menos estas últimas dos tardes. Iba a decir dos días, pero no, durante el día, es más en la tarde cuando ha habido algo de precipitación fuerte allá en la carretera de Tecate o de Tijuana a Mexicali. Maneje con precaución. Si viene de Rosarito a Tijuana por la carretera libre, se va a encontrar libre el flujo vehicular hasta llegar al Nodo Morelos. Nodo Morelos, algo de automóviles haciendo fila para subir al Rosas Magallón en dirección a playas de Tijuana. Por favor, si usted acostumbra a utilizar esa subida, ese nodo, esa curva, en cuanto va subiendo, péguese al carril derecho y avance. No se detenga a media subida porque puede provocar un accidente y también es lo que genera el tráfico lento ahí en esa zona. Del Nodo Morelos se da rumbo a las 5 y 10. El flujo vehicular se detiene a la altura, pasando la arena deportiva de los Sonkis y antes, mucho antes de la rampa de frenado. Dice que se detiene a la altura del parque municipal que está ahí en medio del Rosas Magallón, que sube y baja de las 5 y 10 a la Margarito Saldaña. Ahí a esa altura empieza el flujo vehicular lento hasta pasar el crucero con Boulevard Federico Benítez. Bajando de Otay, tráfico lento, metros antes de llegar a la central camionera, y continúa el flujo vehicular lento en el primer puente de la central camionera a las 5 y 10. Y agárrese. Si usted va a andar de lingo, de un lado a otro, viene por la vía rápida oriente, la que viene del este de la ciudad hacia la zona del río, desde la tercera etapa del río, en cuanto pasa el IMSS 1, IMSS General Regional 1, Instituto Mexicano del Seguro Social, Hospital General 1, desde allá a vuelta de rueda la vía rápida oriente hasta que llegue a la garita de San Isidro. No estoy diciendo que todo eso sea la fila, pero sí le estoy diciendo y asegurando que desde aquella parte viene a vuelta de rueda el flujo vehicular en la vía, pues ya le vamos a quitar el nombre de rápida, la vía oriente o el bulevar oriente. Además de que, obviamente, es martes y los automovilistas lo saben, ya hay varios accidentes automovilísticos. No me da gusto, de verdad, pero solamente del Parque Morelos a donde se junta con la vía rápida a la mar, ya hay dos accidentes automovilísticos. Allá en la calzada Tecnológico, frente a Altabrisa, hay dos accidentes automovilísticos también. Y así nos podríamos llevar la mañana allá en Gato Bronco, de Benítez hacia la vía rápida poniente, al revés, de la vía rápida poniente hacia Benítez, un accidente, un choque también. Y así, maneje con precaución y va de nuevo. Si usted conoce a alguien, yo sé que usted que nos escucha no, pero si conoce a alguien que dice, yo para enfrente manejo muy bien, pero de reversa no, ni me sé estacionar, quítele las llaves por el bien de todos. Vamos a una pausa, después del corte regresamos.
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1: 8 de la mañana con 17 minutos, 8 de la mañana con 17 minutos. Va a salir a tomar camino para intentar cruzar hacia los Estados Unidos. Acá por Tijuana, en la garita de San Isidro, están reportando una espera aproximada en automóvil carriles normales, 3 horas. Sentry, 20 minutos. Ready Lane, 2 horas 45 minutos. Lo dudo, pero bueno. Para cruzar caminando por el lado derecho, 1 hora con 15 minutos. Lado izquierdo, Pedro Chaparral, 1 hora. Por Otay, decline, aborte, regrésese, repórtese como que no va a poder llegar, porque en teoría están reportando en Otay, automóvil, carriles normales, 4 horas de espera para ingresar a la Unión Americana. Sentry, 20 minutos. Ready Lane, 4 horas de espera automóvil. Para cruzar caminando por Otay, 1 hora de espera. Estoy exagerando mucho, 4 horas es mucho tiempo para un martes a esta hora. Pero bueno. Nos vamos hasta Mexicali, Calexico East, automóvil, carriles normales, 1 hora de espera, Sentry 15 minutos, Ready Lane, 1 hora de espera, para cruzar caminando 5 minutos, Calexico West, 1 hora 30 minutos, carriles normales, automóvil, Sentry 25 minutos, Ready Lane, 1 hora con 30 minutos, para cruzar caminando 15 minutos allá en Calexico West. Ayer estuvo complicadísimo el cruce acá en Tijuana, muchas personas o algunos conocedores del tema decían que era debido a que la mayoría de los turistas que vinieron al evento en Rosarito decidieron regresar ayer. Así que bastante complicada la zona del río para tratar de circular y también para quienes intentaban cruzar a la Unión Americana. También me comentaron, porque yo no crucé, que el domingo algunas personitas empezaron a hacer fila el domingo por los carriles normales aquí en San Isidro, en automóvil a las 8 de la mañana y tuvieron que estar 5 horas para poder cruzar hacia Estados Unidos el domingo. Ayer, no quiero saber cuánto tiempo fue, hoy, ya lo escuchó, en Otay, 4 horas es el reporte oficial. De eso súmele lo que no decimos de verdad, más pues alguna otro contratiempo de que el agente migratorio cierre la puerta, bloquea el paso o alguna otra situación. Así que, pues si es muy, muy, muy urgente, ya sabe lo que le espera. ¿Okay? El tipo de cambio, aprovechando si va a intentar cruzar hacia los Estados Unidos y si logra hacerlo y va a requerir dolaritos, esta mañana el billete verde amaneció aquí en Tijuana a la venta a 16 pesos con 90 centavos. A la compra 16 pesos con 70 centavos. ¿Qué es esto? Tiene pesos y quiere dólares. Va a tener que dejar 16 pesos con 70 centavos. No pague más. Si tiene dolaritos y quiere pesitos, le van a dar por lo menos 16 pesos con 70 centavos. Repito, no pague más de 16 pesos con 90 centavos. Algunos cazacambistas gandallas tienen el billete verde arriba de los 17 pesos. Y digo gandallas, ¿por qué? Porque la mayoría lo tiene en 16.90, 16.87, 16.85. Por eso digo, no más de 16.90 por billete verde. ¿Ok? Iniciamos con información internacional no agradable. La verdad, desde ayer le comentamos lo que ocurrió allá en Colombia. Nuestra esperanza es que no tuviéramos que reportar esto, pero pues ya de manera oficial ayer en la tarde, no es información de hoy, ayer en la tarde reportaron al menos 132 personas fallecidas en Colombia y más de 570 lesionados por el terremoto de magnitud 7.4 que sacudió ayer a Colombia, según un balance parcial de la Asociación Colombiana de Ciudades Capitales. Pereira, capital del departamento de Risaralda, que limita con San José de Palmar, epicentro del terremoto que se produjo a las 7:34 horas de ayer, concentra la mayor cantidad de víctimas mortales con 60 fallecidos, según la información oficial. La cifra aportada por esta institución solo recoge el desglose de las principales ciudades del país, por lo que el balance no incluye las cifras de fallecidos y heridos en pueblos y localidades aledañas que también sufrieron colapsos de edificios y daños en su infraestructura hospitalaria, aeropuertos, servicios públicos y sistema de transporte. Pereira, Cali, Quibdó, Manizales y Armenia son las principales ciudades que permanecen en alerta roja por la magnitud de los daños y en total cuentan al menos 86 edificios colapsados y 6 aeropuertos con operaciones suspendidas. El terremoto de 7.4, según el Servicio Geológico Colombiano, se sintió a las 7:34 horas de ayer y tuvo su epicentro en el municipio de San José del Palmar, en el Chocó, a una profundidad de 103 kilómetros y provocó daños en buena parte del centro y occidente del país de Colombia. Así la situación. Nuestra solidaridad con los colombianos. Afectuoso saludo a quienes viven acá en territorio nacional o del otro lado de la frontera que vinieron de allá de Colombia. Regresamos con información nacional. El día de ayer, la presidenta de México, Claudia Sheinbaum, puntualizó que es indispensable continuar la discusión sobre la regulación de plataformas digitales y redes sociales, cuidando el uso en niños y adolescentes. Vamos a ver y escuchar qué fue lo que dijo la presidenta de México.
9: Por eso es indispensable que esto sigamos discutiéndolo como sociedad. No solamente lo que piensa la presidenta o el secretario de Educación o el subsecretario, sino qué piensan las maestras y los maestros en el salón de clase, hasta dónde el celular puede ser un apoyo en la escuela o mejor no, hasta dónde las mamás y los papás deben saber de este impacto para que también puedan hablar con sus hijos. Porque no se trata solo de prohibir o de prohibir per se, es decir, ya no, está prohibido, no lo puedes usar, sino de que también las niñas y los niños sepan cuál es el impacto que eso puede tener en su desarrollo, por más pequeños que sean. Por eso es indispensable seguir hablando de esto.
1: Pues, digo, no sé usted, pero eso de que comentarles a ver si están de acuerdo o no, o qué piensan los menores, creo que primero debemos entender nosotros como padres el daño que estamos haciendo o el daño que ya generamos al haber se nos ocurrido aquel día, aquella mañana, decirle, toma el teléfono para que ya no estés dando lata, o toma la tablet para que ya no pidas nada, o toma este aparato para que ya no quieras salir a jugar. creo que los que tenemos que entender somos nosotros, porque pues entra cualquier página seria, busque daños por utilizar celular en, de tal edad o tanto tiempo, y creo que va a tener que decidir con aceptar que estamos o hemos cometido un error al permitir que nuestros hijos utilicen tanto las plataformas digitales, redes sociales, obviamente los dispositivos electrónicos. Y si no, active ahí en su aparato usted, adulto, cuánto tiempo está utilizando el aparato digital, este aparatito inteligente, y él le va diciendo, esta semana utilizaste una hora más el teléfono, esta semana utilizaste una hora más estas redes sociales. Y al final del día, el día ni nos rinde. Y al final del día, nos estamos quedando más solos, a pesar de vivir con muchas personas. Pero bueno, nos vamos hasta Mexicali. Sí, vamos a Mexicali. El día de ayer entregaron apoyos compensatorios a usuarios del Distrito de Riego 014. Vamos a ver y escuchar de qué se trató esta entrega de apoyos.
10: De Baja California inició la entrega de apoyos compensatorios a personas productoras del Valle de Mexicali en situación de vulnerabilidad, como parte de los acuerdos construidos con las y los usuarios del Distrito de Riego 014. La gobernadora Marina del Pilar encabezó esta primera jornada, en la que se entregaron 350 apoyos económicos de 15.600 pesos para acompañar a las familias del campo ante los retos derivados de los cambios en materia de agua.
11: Esto no es un punto final. Contrario, vamos empezando con pasos firmes en el camino de la justicia social e hídrica que hemos decidido recorrer juntos.
10: El programa contempla a personas productoras con ingresos menores a 15.000 pesos mensuales que cumplieron con los criterios establecidos. Además, incluye apoyos en especie de hasta 45.000 pesos a través de la Secretaría de Agricultura, así como acompañamiento para atender la nueva asignación del agua en el Distrito de Riego 014.
1: En esta primera jornada entregaron 350 apoyos de 15.600 pesos. Esto en cumplimiento de los acuerdos construidos mediante el diálogo con los usuarios del Distrito de Riego 014, la gobernadora Marina del Pilar Ávila Olmeda encabezó la entrega de apoyos compensatorios. El secretario de Bienestar señaló que los apoyos representan acompañamiento para las familias productoras y una muestra de que el campo de Baja California no está solo. Pues así el tema. Alcanzamos después de la pausa. Después de la pausa le vamos a platicar de otros apoyos que entregaron, pero acá en Tijuana, a familias obviamente tijuanenses. Corte, regresamos.
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16: Los Padres de San Diego sacaron la casta y vinieron de atrás para vencer 3-2 a los Cerveceros de Milwaukee, sumando su cuarto triunfo en 5 partidos. La gran figura de la noche fue Jackson Merrill, quien en la séptima entrada conectó su descomunal cuadrangular de 2 carreras, su número 19 de la temporada, para darle la vuelta a la pizarra. Desde el montículo, el bullpen hizo su trabajo. Yuki Matsui, el japonés, apuntó la victoria en relevo perfecto, y Mason Miller cerró la puerta en la novena para agenciarse su salvamento número 30 del año. San Diego sigue encendido en la recta final. Se cocina un bombazo en los escritorios del fútbol internacional. México dejará la CONCACAF para unirse a la CONMEBOL Esa es la pregunta. El trato. La Federación Mexicana de Fútbol mantiene su apoyo incondicional a Gianni Infantino de la FIFA, a cambio de la promesa de mudar al Tri al fútbol de Sudamérica. Los motivos. La relación con la CONCACAF está rota. Además, la expansión del Mundial a 64 equipos asegura los boletos del Tri, impulsando también el interés de organizar el Mundial de Clubes 2029. El antecedente, tal como lo hizo Australia en el 2006 al dejar Oceanía para sumarse a Asia. ¿Se concretará este histórico cambio de bando? Esa es la pregunta. Triste noticia en el deporte ráfaga. Ha fallecido a los 86 años Don Nelson, el legendario entrenador e histórico de la NBA. Para México, su partida tiene un significado muy especial, ya que fue el hombre que confió ciegamente en Eduardo Nájera, dándole la oportunidad de ser titular en su debut con los Mavericks de Dallas en el año 2000. Nelson, quien bautizó cariñosamente a Lalo como el Elvis de México, siempre elogió su tremenda ética de trabajo y los sacrificios que tuvo que superar desde joven para triunfar. Se va un gigante de los banquillos, recordado con profundo agradecimiento por abrirle las puertas de la mejor liga del mundo al talento nacional. Descanse en paz, Don Nelson. A madrugar por el sueño olímpico del 13 al 16 de agosto, Düsseldorf, Alemania, recibe el Mundial de Flag Football. El poder mexicano. Llegamos como potencias mundiales. La selección femenil es la número uno y la varonil ocupa el puesto número 3 del ranking del mundo. El gran objetivo. Además de la corona, el torneo otorga boletos directos a los Juegos Olímpicos de Los Ángeles 2028. Tome nota del debut. Es mañana, 13 de agosto, sobre la madrugada. La femenil abre contra Alemania a la 1:15 de la mañana y la varonil salta al emparrillado a las 2:30 de la mañana, también frente a los alemanes. Todos los juegos a través de ESPN y Disney Plus. A seguir de cerca nuestras selecciones en búsqueda de la gloria olímpica. Hay talento ensenadense triunfando en lugares insospechados. El delantero bajacaliforniano Armando León dio de qué hablar en el fútbol europeo. El gran salto. A sus 26 años y tras un paso goleador por el fútbol de Andorra, el atacante originario de Ensenada, Baja California, firmó con el NK Osijek de Croacia, convirtiéndose en el primer mexicano en la historia del club. Estreno de ensueño. En apenas la segunda jornada de la temporada, León saltó como titular y se despachó con un doblete en la aplastante victoria de 6-1 sobre el Rudés. Una prueba de que la perseverancia en el fútbol europeo también da frutos por caminos poco tradicionales. Bien por el de Ensenada, por el de mi bella Cenicienta. 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

0: Es Rubén Davis Campa.
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9: 6 minutos, 8 de la mañana con 36 minutos. Seguimos transmitiendo en vivo desde las instalaciones de Radio Ranchito 1420 AMX EWX. La doble X me gusta más. De manera simultánea a través de 1470 AM Radio Bahía. 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Y a través de XE de la Gran de Mexicali 1050 AM. Y regresamos con información de Tijuana. El día de ayer entregaron 89 apoyos económicos para fortalecer el bienestar de las familias. La entrega estuvo encabezada por el alcalde de Tijuana, Abdiel Gutiérrez Coronado. Vamos a ver y escuchar parte de lo que mencionó el primer edil tijuanense.
10: Poder acercar estos servicios directamente con los ciudadanos, porque sabemos que muchos de ustedes se encuentran en ocasiones en grados de vulnerabilidad. Y este apoyo les ayuda a salir adelante de alguna situación. Por eso es importante el saber que este esfuerzo y que estos programas sociales que les pertenecen son bandera y son símbolo de este 25 Ayuntamiento de Tijuana, un ayuntamiento que busca acercar los recursos directamente a las comunidades. Porque ustedes son el motor de esta gestión, porque ustedes son la razón de ser de todos los programas como Tijuana Saludable, Tijuana Ciudad Limpia, Tijuana Iluminada, los senderos seguros. Ustedes son principalmente los que motivan este tipo de programas, porque sabemos que el bienestar se logra cuando todos y todas se sienten parte del gobierno, y es lo que estamos haciendo a través de estos programas. Por eso el reducir las brechas de la desigualdad y garantizar que nadie se quede atrás del progreso, bueno, es una misión de este ayuntamiento. Por eso el día de hoy se está acercando un apoyo económico para que ustedes puedan continuar con sus proyectos, para que puedan continuar con lo que la vida nos pide, que es seguir siempre adelante. Porque este ayuntamiento se debe a las y los ciudadanos, y estamos gobernando con empatía, estamos gobernando con sensibilidad, pero también estamos trabajando, mejorando los requerimientos que nos piden todos los días ustedes, para que la calidad de vida sea cada vez mejor.
9: En esta entrega de 89 apoyos económicos, representó una inversión de 400 mil pesos. También presente, la síndica procuradora Teresita Valderas Beltrán enfatizó que los apoyos que reciben los ciudadanos son un derecho y que debe haber garantía de que sean otorgados de manera oportuna y mediante un trámite sencillo y accesible. Y regresamos al tema de los celulares, plataformas sociales, etcétera, etcétera, digitales. El día de ayer hubo una reunión en preparación para los protocolos de escuelas aquí en Tijuana. Estuvo presente el secretario de Educación Pública de la ciudad de Tijuana y también algunos representantes de escuelas particulares, además del director general del Hospital de Salud Mental de Tijuana, José Francisco Bustamante Barragán, quien aclaró

0: de salud mental, una de las cosas que es más difícil al ingresar un adolescente para psiquiatría, la primera es la abstinencia al teléfono celular. Y esta abstinencia fue porque los padres de familia se lo permitían en todo momento. Entonces, es primordial que esta iniciativa que se está llevando ya a nivel nacional va en conjunto con los padres de familia también. Los padres de familia aparte saben, no nos engañemos, los papás saben lo que están haciendo. Los papás saben que cuando llegan cansados de repente les ponen, en vez de platicar con el adolescente, en vez de convivir, le ponen el teléfono porque ellos quieren descansar. Y ese es un error. Y después ya entramos en otros temas como la cantidad de sueño que están perdiendo los adolescentes. En promedio ya la Organización Mundial de la Salud ya tiene los datos que son 2 horas menos las que están durmiendo los adolescentes. Y eso se va acumulando y es muy dañino para ellos.
1: Conste que lo dijo el especialista, el director general del Hospital de Salud Mental en Tijuana. Pero, insisto, por tal de que no esté pidiendo nada el niño, le hemos estado haciendo este daño. Pero bueno, el especialista señaló que el uso prolongado de estos dispositivos puede generar dependencia, particularmente entre niños y adolescentes. Explicó que en el Hospital de Salud Mental de Tijuana han identificado casos de adolescentes que al ingresar al área de psiquiatría presentan síntomas relacionados con la abstinencia, pero al uso del teléfono celular. Actualmente, el Hospital de Salud Mental atiende principalmente a menores de entre 10 y 16 años. 10 y 16 años. También recibe pacientes de hasta 29 años. En algunos casos, las estancias pueden prolongarse hasta 10 días. Si usted tiene dudas todavía, pues investíguele poquito o dese una vuelta ahí con nuestros amigos del Hospital de Salud Mental aquí en Tijuana o con cualquier otro especialista de la salud mental para que consulte con él. Pero bueno, por su parte el secretario de Educación Pública Municipal informó que desde hace más de 3 meses realizan trabajos de análisis y ponencias, además de reuniones con integrantes de la comunidad educativa para preparar la implementación de estas medidas. De acuerdo con los especialistas, los adolescentes pueden llegar a perder horas de sueño, como ya lo escuchamos, y por ello las autoridades educativas y especialistas consideran que la regulación debe enfocarse no solamente en retirar celular durante clases, sino en enseñar a los estudiantes a utilizar la tecnología de manera responsable. Están tomando en cuenta a los padres de familia aún para que estén de acuerdo. Pero, pues si esto no mejora, no dude que al rato sí tenga que ser por ley que no se les permita ya a los menores utilizar estos dispositivos. Pero bueno, vamos a cambiar de tema. Una tubería de hierro fundido que llegó al término de su vida útil está siendo reemplazada por la Comisión Estatal de Servicios Públicos de Tijuana, la CESP, en la avenida Ocampo, en la zona centro de Tijuana. La obra se integra de la renovación de redes antiguas que realizan en distintos puntos de la ciudad. Así lo dio a conocer la directora general de la CES, Mónica Vega Aguirre. Los trabajos comprenden 150 metros entre la calle 11 y el bulevar Agua Caliente, donde cambia una línea de hierro fundido de 3 pulgadas que ha operado por 5 décadas, 50 años. En lo que va de este año, han registrado en este tramo 3 fugas en la red, 2 en tomas domiciliares y 1 en un cuadro de medición. Estos antecedentes confirmaron la necesidad de realizar una rehabilitación integral. La nueva infraestructura será de PVC de 4 pulgadas, un material resistente a la corrosión y con mayor capacidad de conducir el vital líquido. Para reducir los tiempos de ejecución, personal de Distrito Aldo Esquer trabaja al mismo tiempo desde la calle 11 y el bulevar Agua Caliente en la instalación de la nueva tubería. Este año, la CES ha ejecutado 214 trabajos de renovación de redes de agua potable y alcantarillado sanitario en Tijuana y Playas de Rosarito, con una inversión superior a los 155 millones de pesos, que ha permitido sustituir más de 17 kilómetros de tubería deteriorada o que ha llegado al término de su vida útil. Así las cosas, así que ya lo sabe, hay obras acá en la avenida Ocampo, en la zona centro de mi querida ciudad de Tijuana, calle 11 al bulevar Agua Caliente, para que maneje usted con precaución. Vamos a una pausa o le seguimos, dice, ok, vámonos hasta Mexicali entonces, hablando de jóvenes, para que dejen el teléfono a un lado. Los invitan a participar en un concurso. Vamos a ver y escuchar la siguiente invitación.
2: Es Laritza Nieto, directora del Instituto Municipal de la Juventud de Mexicali, y el día de hoy les quiero hacer una invitación a nuestro concurso de ritmos latinos, un concurso de baile para todas las juventudes de 12 a 29 años de edad, que se llevará a cabo el 22 de agosto a las 7 de la tarde en Mexicali Rose. Si ustedes quieren participar, se pueden meter en una de nuestras tres categorías por edad y se pueden llevar un premio de hasta 5,000 pesos el primer lugar. También se pueden registrar a través de nuestras redes sociales como Juventudes MXL, tanto en Instagram como en Facebook, o bien venir a las instalaciones, Calzada de los Presidentes 1175, Fraccionamiento Río Nuevo. Además del concurso, vamos a contar con un espacio para todas aquellas juventudes emprendedoras que quieran promocionar algún producto o servicio.
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1: Mañana con 48 minutos, 8 de la mañana con 48 minutos. Bueno, le hemos contado que había aviso de lluvias por parte de Protección Civil y le dije que ha estado lloviendo estas últimas dos tardes allá en la carretera Tijuana, Mexicali, Tecate, Mexicali. Pues el día de ayer se registró un accidente vehicular en la carretera Tecate, Mexicali, a la altura del kilómetro 74, donde resultaron lesionados dos agentes de la Fuerza Estatal de Seguridad Ciudadana. Al parecer, esto es información oficial de la Secretaría de Seguridad Estatal, al parecer la lluvia registrada en la zona influyó en el accidente donde la patrulla colisionó contra un tráiler. O sea, una patrulla chocó contra un tráiler. El incidente se registró según el centro de emergencias a las 16:16 horas, 4:16 de la tarde de ayer lunes. Los elementos fueron trasladados para su atención médica y su condición se reporta grave, por lo cual mandos de la Secretaría de Seguridad Ciudadana Estatal están atentos en el lugar para brindar apoyo a los agentes y sus familiares. Esto porque ayer empezaron a circular imágenes e información sobre el accidente. La Secretaría de Seguridad Ciudadana de Baja California dio a conocer lo que le acabo de compartir, que sí, chocó una patrulla, al parecer por la lluvia. Quedó bastante dañada la unidad, por cierto. Esperemos que todo salga bien para estos dos agentes estatales. Hasta ayer en la tarde estaban reportados como condición grave. Y ya que hablamos de temas policíacos, la Secretaría de Seguridad y Protección Ciudadana de Tijuana dio a conocer los resultados en el periodo del 3 al 9 de agosto. O sea, en una semana tuvieron estas cifras en cuanto a detenciones y decomisos. Vamos a ver y escuchar la siguiente información.
12: Al 9 de agosto, la Policía Municipal reforzó su compromiso con la seguridad de Tijuana, logrando la detención de 213 personas por diversos delitos. Entre las acciones más relevantes destacan la captura de 9 personas por portación de arma de fuego, 5 por robo con violencia, 25 por robo de vehículo, 58 por narcomenudeo y 81 por otros delitos. Además, se cumplimentaron 35 órdenes de aprehensión y se recuperaron 31 vehículos que contaban con reporte de robo. En aseguramientos, se decomisaron 9 armas cortas, 43 cartuchos útiles y un arma de utilería. En el combate al narcomenudeo, se incautaron 825 dosis de metanfetamina, 298 de marihuana, 10 dosis de cocaína, además de poco más de 100 kilogramos de metanfetamina y 125 pastillas de fentanilo. Cada detención, cada arma asegurada y cada dosis retirada de las calles representan una acción firme para proteger a las familias tijuanenses, porque la seguridad se construye con resultados.
1: La Secretaría de Seguridad lo invita a que consulte la lista actualizada de automóviles recuperados y otra información a través del portal oficial de la Secretaría de Seguridad y Protección Ciudadana de Tijuana. En la página que le voy a dar es policia.tijuana.gob.mx. policia.tijuana.gov.mx. También nos recuerdan que pueden o podemos utilizar la línea de emergencia 911 a través de, así como las aplicaciones móviles, botón de emergencia y botón morado. Por favor, denuncie todo lo que usted vea. También está la otra aplicación a nivel estatal, es 911 Móvil BC. Ahí también puede mandar mensaje escrito y algunos otros datos, además de que las aplicaciones tienen su ubicación, para que en caso, espero y no, de emergencia, ellos sepan dónde está usted. Nos vamos hasta Tecate, el Boulevard Santa Anita. En el Boulevard Santa Anita inició el arranque de los trabajos de rehabilitación integral impulsados por el gobierno de Tecate con una inversión cercana a los 8 millones de pesos. Rehabilitarán 4,271 metros cuadrados de pavimento a través de la colocación de concreto hidráulico, además de trabajos de preparación de la superficie, renivelación de un pozo de visita, señalamiento horizontal, así como limpieza general. El alcalde de Tecate destacó que esta obra representa justicia para las familias que transitan diariamente por el Boulevard Santa Anita. Y en Rosarito, en seguimiento a las solicitudes planteadas directamente por la ciudadanía, la alcaldesa de Playas de Rosarito, la maestra Rocío Adame, atendió la petición de vecinos de la colonia Colinas del Sol con la entrega de ventiladores para el centro comunitario. La entrega fue realizada a través de la Secretaría de Bienestar Social Municipal como parte del seguimiento a la reunión que sostuvo la alcaldesa con habitantes de aquella zona el pasado mes de julio. Durante ese encuentro, los vecinos señalaron la necesidad de contar con mejores condiciones en el centro comunitario donde realizan actividades para las familias de la zona. Y otra buena noticia para toda la zona turística, para Baja California. Con el propósito de fortalecer las oportunidades de inversión y ampliar la oferta turística, el próximo 27 de agosto se llevará a cabo el Foro Binacional de Inversión Hotelera, Corredor Costero, Tijuana, Ensenada, Rosarito. Una plataforma que reunirá a representantes de la hotelería, inversión inmobiliaria y desarrollo turístico para impulsar proyectos estratégicos. El secretario de Turismo en Baja California, Miguel Ángel Badiola Montaño, destacó que la inversión hotelera representa una oportunidad para fortalecer a Baja California al generar actividad para establecimientos de hospedaje, restaurantes, comercios, servicios, operadores y otras áreas vinculadas al sector. El funcionario estatal agregó que el desarrollo del corredor costero representa una oportunidad para ampliar la derrama económica y al mismo tiempo proyectar a Baja California como un destino de clase mundial con una oferta que responda a las necesidades de quienes visitan la entidad. Del Foro Binacional de Inversión Hotelera se llevará a cabo el 27 de agosto en el Baja California Center a partir de las 8 de la mañana. Las personas interesadas pueden consultar el programa y adquirir sus boletos en la página forohotelerobc.com. Forohotelerobc.com. Todos invitados. Y también a donde estamos todos invitados es a cuidar nuestra salud. Ya a estas alturas del juego no hay excusas para no estar al día con nuestros exámenes, con la prevención. Ahí le va, para facilitar el acceso a la atención médica integral en comunidades de todo el estado, la Secretaría de Salud pone a disposición de la población centros de salud móviles, conocidas como caravanas de la salud. A partir de hoy y hasta el sábado 15 de agosto, estas unidades equipadas con consultorio, laboratorio, farmacia, radiología, servicios de psicología, apoyos funcionales, entre otros beneficios, se ubicarán en colonias de San Quintín, Ensenada y Mexicali. El secretario de Salud en la entidad, el doctor Adrián Medina Amarillas, informó que además de proporcionar la consulta médica y diversos servicios, en estas caravanas también pueden solicitar la credencialización al IMSS Bienestar, así como cirugía de cataratas gratuitas. En Mexicali, las caravanas se instalarán en Valle del Pedregal, en el campo de fútbol, a un lado del Parque Esmeralda, de 7 de la mañana a 4 de la tarde. En Ensenada, contarán con los servicios en el campo de fútbol Praderas del Sol, ubicado en la colonia Rodolfo Sánchez Taboada, de 7 de la mañana a 4 de la tarde. En San Quintín, la atención se brindará en la cancha Maclovio Rojas, en la colonia Vicente Guerrero, también de 7 de la mañana a 4 de la tarde. Las caravanas de salud acercarán a las comunidades servicios como vacunación, consulta médica, laboratorio y apoyos funcionales, con el propósito de facilitar el acceso a la atención y contribuir a su bienestar. Así que ya lo sabe, San Quintín, Ensenada y Mexicali van a tener estas caravanas de la salud o centros de salud móviles. Y ahí, como le mencioné, hay atención psicológica. Si usted tiene alguna duda todavía sobre el uso de los teléfonos en nuestros menores hijos, puede consultar con los especialistas para que se quite de dudas y decida, presta para acá el celular, se acabó. Recuerdo cuando era como broma decir eso de que, ay, vamos a ir con tu tía la que no tiene wifi, y mire ahora, tan dependientes que somos de estos aparatos. Pero bueno, con esto nos despedimos. Gracias Carla López por el apoyo en los controles técnicos y video. Gracias a nuestros amigos en Ensenada y en Mexicali también por el apoyo en enlace entre estaciones, pero sobre todo gracias a usted. Recuérdelo, maneje con mucha precaución, salga con más anticipación y vaya viendo cómo empezar a retirar poco a poco el uso de los teléfonos, estos digitales, a nuestros hijos. Adiós, buen provecho.
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grados centígrados, la mínima 21. Calor, calor, muy similar a la semana pasada, muy similar a ayer, que yo por lo menos no lo estaba soportando. Y eso que son nada más 25 grados centígrados. Para Mexicali, el día de hoy, la máxima 39 grados centígrados, la mínima 30. Y ahorita, a las 9.06, ya Mexicali tiene 33 grados centígrados. Que por cierto, este año Mexicali ha colocado su temperatura, bueno, en esta ola de calor, como la zona más intensa, ya que en este 2026 ya lograron llegar a 48.1 de grados centígrados. Eso está impactante. En estos días, bueno, se ha mantenido entre 39, entre 42, pero la sensación térmica es impresionante. Saludos a la gente de Mexicali, que se reportan también en el WhatsApp, a la familia de la señora Meche, que siempre está atenta, de Radio Ranchito 1420 AM y de La Grande de Mexicali, a través de añoranzas, porque son dos horas para recordar esa música que ha marcado tu vida, tu generación, esa música que llevas contigo en el corazón, en tu mente, y que con estos días donde estamos con calor, con prisa, bueno, vamos manejando o estamos en casa, siempre la música nos lleva a ese lugar tan especial en nuestra vida. Vámonos con la música. Hablando de esto, de añoranzas, es Julio Preciado, una canción pues ya bastante cantada por muchos, también por aquellos que de repente tienen el corazón roto, bueno, aplica perfectamente. Es Julio Preciado, se llama Si Decides Regresar, y esto es Añoranzas. Buenos días.

Buenos días, Carlita. A los amigos de Zacatecas. Por favor, una canción muy bonita que me gusta mucho, muy triste. Se llama No Somos Nada. La cantan los Internacionales de Durango. Gracias, Carlita. Bendiciones.

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aventura a través de añoranzas. Buenos días, 9 de la mañana, 23 minutos. Por acá hay un WhatsApp. Dicen muy buenos días. Quieren escuchar algo de Antonio Aguilar porque están barriendo el patio, ya que tienen un puesto de frutas. ¡Ay, qué rico! Y pues quieren estar con la mejor música de añoranzas. Nos escuchan en Tecozautla, Hidalgo. Saludos hasta Hidalgo. Gracias por escucharnos a través del internet. La magia del internet que nos une, aunque estamos a distancia. Por supuesto, va para ti esa canción de Antonio Aguilar. Esta es una clásica. Caballo Prieto Azabache a través de añoranzas.

Vamos al WhatsApp de la cabina, 664-686-3670. Muy buenos días, esto es Añoranza, yo soy Carla López, un gusto acompañarte esta mañana, donde quiera que estés, en tu casita, haciendo el mandado, manejando, lavando el patio para poner un puesto, en el sobre ruedas, en Mexicali, rumbo a Tecate, en la vía rápida. Gracias, gracias por dejarnos ir de copiloto, por estar siempre en tu compañía y por llevarte esta música con la cual hemos crecido y con la cual tenemos bastantes recuerdos. En el WhatsApp por acá dicen, hola Carla López, ¿cómo estás? Muy bien, con calor. La mera verdad. ¿Quieren escuchar Que me digan loco con la banda El Limón de Don Salvador Lizárraga? Y mandan saludos desde Spring Valley para Charlie Lizárraga, Cristina, Guadalupe Ruiz Milán, Millán y David el payaso Tiliches Lizárraga. Aquí está Que me digan loco. Es una clásica ya del original Banda El Limón a través de Añoranzas.

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5: Tras el sismo de 7.4 registrado en las primeras horas de este día en Colombia, la presidenta Claudia Sheinbaum Pardo ofreció todo el apoyo que pueda requerir el pueblo colombiano y recalcó que están atentos a los reportes que presente la embajada mexicana en ese país, como lo que informe la representación del país sudamericano en México.
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5: El presidente municipal Abdiel Gutiérrez Coronado realizó la entrega de 350 mochilas con útiles escolares a niñas y niños de las demarcaciones Sánchez Taboada y La Mesa, con el propósito de apoyar a la economía de las familias tijuanenses y contribuir a que las y los estudiantes cuenten con herramientas necesarias para continuar sus estudios.
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5: El futuro de Nikola Jokic volvió a instalarse en el centro de las conversaciones del baloncesto internacional después de que Dimitrios Yanakopoulos, propietario del Panathinaikos de Atenas, revelara que intentó fichar al pívot serbio este mismo año y aseguró que volverá a intentarlo cuando el jugador pueda negociar como agente libre.
4: Para RCE Noticias, Luis Daniel Rodríguez. 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

0: Seguimos con más a través de Añoranzas. Muy buenos días, 9:46 a.m. Y por acá tenemos un mensajito, vamos a escucharlo juntos.
1: Carla López, hola, saludos, buenos días. Calor acá en Mexicali, Carla López. Aquí Nacho Marín, mandándote un saludo a ti, un fuerte abrazo a todos tus radioescuchas, que Dios me lo bendiga. Aquí estamos, aquí andamos en Mexicali, patrullando las calles en mi taxi. ¡Ánimo!
0: Calorón en Mexicali, pues sí, fíjate, de acuerdo a Protección Civil, para este martes la temperatura bajará ligeramente y puede estar entre 40 y 41 grados. También en Google dice que máxima 39 grados centígrados, pero Protección Civil también mencionaba a través de un comunicado que aunque disminuya la temperatura, estará acompañada en Mexicali de niveles de humedad superiores al 48%, así que se va a sentir pues complicada la cosa, pero mi gente de Mexicali, afortunadamente, espero que estén con aire acondicionado, que estén relajaditos, que no se me estresen, y con toda la actitud de este martes 11 de agosto. Saludos, Nacho, gracias por reportarte a través del WhatsApp 664-686-3670, y por supuesto, para ti va esta canción, porque el calor hay que verlo por el lado amable. Aquí está, ¿qué calor? Con Supermercado a través de Añoranzas.

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12: Julio, estamos muy contentos porque vamos concluyendo una reunión muy importante en el seno de nuestro partido Morena, donde estuvieron presentes la presidenta del Comité Ejecutivo Nacional, Ariana Montiel, Citlali Hernández, presidenta de la Comisión Nacional de Elecciones, Ricardo Monreal, coordinador de la primera circunscripción, y compañeras y compañeros que aspiran a la coordinación.
13: El senador con licencia, Armando Ayala Robles, informó que participó en una reunión de trabajo encabezada por las presidentas de Morena, Ariana Montiel Reyes y Citlali Hernández Mora, así como los aspirantes a encabezar la coordinación estatal en defensa de la transformación y la soberanía nacional. Ayala Robles indicó que durante el encuentro reafirmaron el compromiso de mantener la unidad del movimiento y fortalecer la organización territorial rumbo a los próximos procesos internos. Asimismo, destacó que seguirán privilegiando el diálogo con la militancia, el fortalecimiento de las estructuras del partido y el trabajo coordinado en todo el país. 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

El vivo de Juanes, Juan Gabriel presente a través de Añoranzas, 10 de la mañana con 12 minutos. ¿Cómo estás? ¿Cómo pinta este martes? Espero que muy bien, no importa el calor, no importa el tráfico, no importa que ya los chamacos regresaron a la escuela y claro, claro que ya se ve tráfico a la hora pico. Así que por favor, actitud. Y seguimos con más a través de Añoranzas. Estamos compartiendo estas melodías que han marcado tu historia, que han marcado tu vida y que puedes escuchar a través de Radio Ranchito 1420 AM y enlazados a través de la 1050 AM, la grande de Mexicali. Esto es Leña de Pirul, Julio Preciado.

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Escuchamos a Grupo Indio, Dame un beso y dime adiós a través de Añoranzas, 10 de la mañana con 21 minutos. Esta agrupación icónica, por supuesto, que nos ha llevado al romance con historias, también con esos conciertos especiales y que incluso su canción hasta el día de hoy se sigue dedicando en redes sociales, no solamente por aquellos que crecimos con la melodía, también con las nuevas generaciones. Así que la canción sigue vigente hasta el día de hoy. Vámonos con Grupo Miramar, esto es Una Lágrima y un Recuerdo, especialmente para Doña Mari, que nos escucha en La Ermita, en Tijuana.

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Es Acapulco Tropical a través de Añoranza, 7 de la mañana con 29 minutos. Seguimos avanzando en ese programa que finaliza a las 11 de la mañana. Te queda tiempo todavía para que te comuniques al WhatsApp 664-686-3670 para que programes tu música favorita, compartas cómo te va con este calorcito, si te llevas algún suero, alguna limonada, agua fresca, ¿cómo le haces para lidiar con el calor? Tijuana, San Diego, alrededores, Mexicali, Tecate, Rosarito, ¡ay no! Calorón, señor calor, así, con mayúsculas y toda la cosa. La música llega para ti con límite, Alicia Villarreal, la güerita consentida, que por cierto, de acuerdo a chismecitos de redes sociales, bueno, se rumora, se cuenta que está enfrentando problemas legales de índole laboral con ex empleados. Así la cosa. A ver cómo pinta esto. Ojalá que todo para un bien común, tanto para Alicia como los ex empleados y todos felices y contentos. Aquí está el príncipe, límite en añoranzas.

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de Lola la Grande a través, señor Anzas, Lola Beltrán, mi ranchito. Y es momento de irnos al WhatsApp 664-686-3670. Apúntalo en favoritos ahí en tu celular para que de esta manera estén muy comunicados y envíes mensaje de audio y texto. Te leo, te escucho y podemos echar chismecito. Por acá dicen, hola Carla López, ¿cómo estás? Saludos desde Nogales, Sonora. Es Mariquita Mendoza reportándose y quiere escuchar algo de Sergio Vega, El Chaca. Esta canción va para ti. Con un fuerte abrazo, esto es Cuando te lavas la cara, es con Sergio Vega a través de Añoranzas.

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5: Con una inversión histórica de más de 340 millones de pesos, Ensenada cuenta con plantas de tratamientos rehabilitadas y cero descargas de aguas negras al mar por parte de Sespen, ya que tienen el propósito de proteger las playas.
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5: La delegación de Cabo San Lucas, encabezada por Karina de la O. Uribe, continúa acercando las jornadas sociales a distintas colonias de la delegación. En esta ocasión, las actividades se realizaron en el asentamiento Tierra y Libertad, donde se entregaron productos de la canasta básica y se atendieron de manera directa las necesidades de las familias.
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5: Tim Anderson decidió poner fin a su carrera de las grandes ligas después de 10 temporadas y explicó que el béisbol dejó de producirle felicidad. El ex campo corto de los White Sox, Marlins y Angels hizo el anuncio en una videoconferencia y sorprendió al mundo del béisbol, ya que fue campeón bat de la MLB en 2019 y All-Star apenas 4 años antes. Para RCE Noticias, Luis Daniel Rodríguez.
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5: Se reunieron las dirigentes de Morena en la Ciudad de México con otros dos aspirantes a la coordinación estatal de Morena en Baja California. En reunión con José Anselmo Jiménez Vega y Archie Samaniego, se reafirmó que con organización y unidad, la transformación no se detiene en Baja California.
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5: Ante las condiciones climáticas, es importante tomar precauciones y priorizar la seguridad de todas y todos, dijo la alcaldesa de Mexicali, Norma Bustamante, quien hizo un llamado a la ciudadanía para mantenerse atenta a las recomendaciones de protección civil, evitar las zonas inundadas, conducir con precaución y asegurar objetos que puedan ser desplazados por el viento.
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5: La ceremonia de inauguración de los Juegos Olímpicos Los Ángeles 2028 será el 14 de julio de 2028 y las competencias se extenderán hasta el 30 de julio de 2028, por lo que ya está aquí otra oportunidad para comprar entradas para los Juegos Olímpicos de 2028. Las franjas horarias del Ticket Drop 2 comenzó y se extenderán hasta el 20 de agosto.
4: Para RCE Noticias, Luis Daniel Rodríguez.
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6: Julio, estamos muy contentos porque vamos concluyendo una reunión muy importante en el seno de nuestro partido Morena, donde estuvieron presentes la presidenta del Comité Ejecutivo Nacional, Ariana Montiel, Citlaly Hernández, presidenta de la Comisión Nacional de Elecciones, Ricardo Monreal, coordinador de la primera circunscripción, y compañeras y compañeros que aspiran a la coordinación.
7: El senador con licencia, Armando Ayala Robles, informó que participó en una reunión de trabajo encabezada por las presidentas de Morena, Ariana Montiel Reyes y Citlaly Hernández Mora, así como los aspirantes a encabezar la coordinación estatal en defensa de la transformación y la soberanía nacional. Ayala Robles indicó que durante el encuentro reafirmaron el compromiso de mantener la unidad del movimiento y fortalecer la organización territorial rumbo a los próximos procesos internos. Asimismo, destacó que seguirán privilegiando el diálogo con la militancia, el fortalecimiento de las estructuras del partido y el trabajo coordinado en todo el país. Armando Ayala afirmó que continuará recorriendo Baja California para mantener un contacto directo con la ciudadanía y fortalecer la organización desde el territorio. 66ª Legislatura, Justicia para Todos, Senado de la República.

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0: Sabías, amigos, muy buenas tardes. Qué gustazo salvarlos aquí a través de la Rancherita 89.1 FM. Bien, me da mucho gusto de verdad estar con ustedes el día de hoy aquí en la Rancherita y por supuesto llegando también allá a Tijuana, San Diego, Rosarito, Chulavista, Tecate, a través de XEWX Radio Ranchito 1420 AM, la XX, me gusta más. Bueno, pues gracias a toda la gente bonita por ahí escuchando también a través de esta frecuencia, de las frecuencias de Radio Cadena Enciso. Agradezco la operatividad a mi amigo compañero Jesús López en controles técnicos allá en XX en Radio Ranchito. Y bueno, pues ya estamos listos. Gracias al patrocinio amable, por supuesto, claro que sí. 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Qué buena onda. Bueno, el teléfono en cabina para que pidas tus canciones, para que pidas tus rolitas. Ya por acá nos están llegando los WhatsApp. Gracias, amigas, amigos. Pero puedes enviar tu mensaje también al 646-178-3979. Puedes enviar tu mensaje ya sea escrito o hablado, pedir tu rolita y toda la onda, ¿ok? Ándale, pues. Hablando de rolitas, arrancamos con eso, señores. Es el Karim León, oigan.
1: Y es Karim León. Y la Sonora. Pura tambora, ritmo es previo.
0: Oiga, a mí me regañaban cuando decía él, hola. Ahorita dije el Karim, ¿verdad? Bueno, vamos con el señorón, buen amigazo, Karim León. Eso se llama, oiga usted, un Karim.

0: Esta la cantaban los Joaos, ¿eh? Los Joaos son quienes se aventaban esta canción sabrosa, la de Capital Tropical. ¿Sabes de quién me acuerdo? Mis amigazos, grupazo Free Sounds de Ensenada, vientos. Los Free Sounds, bien. ¡Qué buena onda! Oye, tenemos mensaje por acá del WhatsApp de la que nos llega a cabina. Puedes enviarnos tu WhatsApp al 646-178-3979. Venga, adelante, mensaje audio, adelante.
1: Muy buenas tardes, mi Dale Boy.
0: Hey, Dale Boy, buenas tardes.
1: Los vientos de la rancherita. A ver si se puede poner la canción.
0: A ver.
1: El perro de mi compadre.
0: Pero cómo.
1: Con la banda.
0: Pero,
1: móvil.
0: Pero por qué.
1: Ahí para mi amigo el panda.
0: Pero por qué haces eso.
1: Mi compadre.
0: ¿Por qué haces
1: eso?
0: ¿Qué va? ¿Por qué haces eso? Pedir esas canciones. ¿Por qué? ¿Por qué pues, Mike? A ver, platícanos de tu compadre. Bueno, pues, quién sabe por qué nos pidió esa canción el buen Mike, pero con banda móvil. Vamos a complacer, aquí se trata de complacer. Y por supuesto, con muchísimo gusto, complaciendo la canción que nos pide el buen Mike al 646-178-3979. Saludando a la gente bonita también allá en Tecate. Vientos, qué buena onda, ¿eh? Allá en Chulavista, en Rosarito, San Diego, Tijuana. Con mucho gusto. Y complaciendo, señores, banda móvil aquí en La Rancherita y Radio Ranchito, Tijuana. Bien.

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1: Cientos, escuchamos esta canción en una, señores, amigas, amigos, se llama Tu Nuevo Cariñito. Pues claro que sí, ¿verdad? Una de estas canciones que se escuchaba. What? Ahora en el estilo duranguense. Oye, qué padre, el estilo duranguense tenía como mucha energía, ¿no? Como mucho ánimo, mucha presencia, como que mucha, pues energía, eso es, ¿verdad? Vientos, qué bueno que inventaron el duranguense. Oye, ¿te acuerdas cuando estábamos en la época de la quebradita? En la época de la quebradita, bueno, la quebradita fue un género que surgió y nos sorprendió a muchos, ¿no? Bueno, yo estoy hablando de mis abuelitos, ¿verdad? Ajá, cómo no. Bueno, y después de la quebradita dijimos, pues ya, ¿qué va a haber, no? ¿Qué es lo que sigue después de la quebradita? Del género quebradita, pues dijimos, no, pues ya inventaron lo más acá, lo que ya no sé, lo más nuevo, ¿no? Y resulta que después vino, oiga usted, el duranguense. Vientos, bien por el duranguense. Muy padre ritmo. Muy, con mucha energía. Con mucha energía. Lo bailas bien suave, así como acalambradón, pero sí, ¿no? Como si no te hubieras puesto desodorante, así con los brazos todos así, todos así en las costillas, ¿eh? Como si quisieras ir al baño, ¿no? No, pero se baila bonito. A mí me gusta mucho el duranguense, la verdad es que sí. Y ya cuando después pasó la... Bueno, no ha pasado de moda ninguno de los dos, pero cuando después del duranguense dijimos, ¿qué sigue, oiga? Pues ya. ¿Qué creen que llegó, oiga? El reggaetón. No es cierto, Cuaco, ya, no dije nada. El Cuaco se asusta cuando digo o pongo reggaetón. Ya, Cuaco, no dije nada. ¿Qué cosas? Oiga, vamos ya, pues me dejo de cosas. Voy rápidamente por acá con los mensajes que nos están llegando. Mil gracias, qué buena onda. Dice por aquí este mensajito. Dice, hola mi amigo Dani, voy, buenas tardes, ¿cómo está? Y nos está escribiendo María del Carmen. Hola, Mari Carmen, qué buena onda que te comunicas, gracias. De Ensenada, ¿verdad? Vientos. Dice, ¿me puedes poner la canción de Temerarios? Voy a quererte más. Con mucho gusto, claro que sí. Bueno, saludamos con mucho gusto también a la gente bonita de Tijuana, de Rosarito, Tecate, San Isidro, San Diego, y también aquí a la gente bonita de Ensenada, y complaciendo con mucho gusto con esto que se llama Voy a quererte más, Temerarios.

0: Quedó complaciendo con Temerarios aquí en la Rancherita de Radio Ranchito. Vamos, corte rapidísimo y regresamos con una complacencia que nos está pidiendo por acá con muchísimo gusto para Juan Carlos Ramírez. Regresamos con eso aquí en la Rancherita. Regreso.
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6: El director de la Comisión Estatal de Servicios Públicos de Ensenada, Alonso Centeno Hernández, informó que continúan trabajando en el reemplazo de interconexión de descarga de la clínica número 8 del IMSS. En esta segunda etapa se están instalando 22 metros de tubería de PVC de 10 pulgadas de diámetro, de los 36 metros que incluye la obra, a fin de conectar el servicio de drenaje al colector principal.
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6: Con una inversión cercana a los 8 millones de pesos, el Boulevard Santanita comienza una nueva etapa con el arranque de los trabajos de rehabilitación integral impulsados por el gobierno del alcalde Román Cota Muñoz, una obra esperada por las familias de la zona, así como por quienes diariamente utilizan esta importante vialidad para trasladarse hacia sus hogares, centros de trabajo, escuelas, comercios y distintos puntos de la ciudad.
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6: Dos juegos, dos derrotas para los Cholos. Perdieron 1-0 con el San Diego FC y oficialmente están eliminados de la League Cup antes de cerrar su participación con su tercer partido programado en Portland.
5: Para RCE Noticias, Luis Daniel Rodríguez. 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
1: Y entonces, acá estamos ya de vuelta, amigas, amigos, en la Rancherita y por supuesto también Radio Ranchito, a través de Radio Ranchito, llegando ustedes a través de Radio Ranchito allá a California, San Diego, Chulavista, San Isidro, también para acá, para el lado de Tecate, ¿verdad? A la gente bonita de Rosarito, saludos enormes para todas y todos. Y alrededor, ¿verdad? Qué bueno que se comunican con nosotros. Y bueno, vamos rápidamente con las peticiones que nos llegan desde allá, desde Tijuana, con mucho gusto, por supuesto. Dice por aquí, vamos a complacer a Juan Carlos Ramírez, que se comunica desde Tijuana. Y dice, buenas tardes, Danny Boy, me complaces con la canción de Banda El Recodo, porfa, con mucho gusto. La de Ya Soy Feliz. Qué cancionón, Juan Carlos, ¿eh? Qué cancionón esa de Ya Soy Feliz con El Recodo, es una muy, muy buena canción. Así es que con mucho gusto vamos a complacerte, claro que sí. Y también enviamos el saludo con mucho gusto a la gente bonita que nos está escuchando allá en la colonia Peña Nieto, en Fraccionamiento Valle de las Palmas. Con mucho gusto también vamos a complacerles enseguida. Claro, vamos con esta rapidísimo, con esta petición que nos hacen a través del WhatsApp en cabina. Puedes enviar tu mensaje al 646-178-3979. Pues ahí va, con mucho gusto, Juan Carlos Ramírez, la canción del Reco, complaciendo vientos.

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1: ¡Vámonos! ¡Qué cosas! Oiga usted, qué cosas, qué buena onda. Esas canciones tan bonitas que se escuchan en Radio Ranchito y la Rancherita. Vientos para allá, para Tijuana, para Rosarito, San Diego, San Isidro, allá Chulavista también, pues vaya. En Tecate, saludos enormes para toda Ensenada Bonita, Valle de Guadalupe, Baneadero, vientos, qué buena onda. Oye, bueno, tengo por acá, fíjese usted, una petición para unos saluditos. Unas felicitaciones, mejor dicho, para cumpleañeros. Para los cumpleañeros, vamos a felicitar a todas y todos los cumpleañeros en cualquier parte, donde quiera que nos estén escuchando, también ya sea en línea a través de La Rancherita Ensenada, en redes sociales o también en online, ¿verdad? En línea en larrancheritaensenada.com. A toda la gente que nos escucha. Y bueno, pues con mucho gusto vamos a enviar saluditos. Si tú cumples años, ¿verdad? Con mucho gusto, ahorita pues, es el momento, ¿eh? Es el momento. Es el momento de enviar en este instante, aquí a cabina de La Rancherita y Radio Ranchito, allá en Tijuana, llegando a San Diego, Tijuana, Rosarito, Tecate, etcétera, pues a toda la gente bonita y bella. Oye, bueno, es el momento en este instante de enviar esos saluditos para todos los cumpleañeros, pero aquí tengo en la... Tengo conmigo, fíjese usted, tengo en mi poder una lista que me acaba de enviar mi amigo Jorge Chávez, mi buen amigo Jorge Chávez, de la secundaria. Oiga, estamos en el grupo de la secundaria con mis buenos amigos de allá de la diurna número 2 acá en Ensenada. Y aquí tengo la lista de las y los cumpleañeros amigos de este grupo de la secundaria. No voy a decir cuántos, ¿verdad? Porque pues ya imagínense, si los sumo todos no vamos a acabar ahorita el programa. Nada, es cierto. No es cierto. Muchas felicidades. Muchísimas felicidades para Adriana, son los cumpleaños de agosto, miren nomás, para Adriana, Candy, Jorge, Adriana y Candy cumplieron el 2 de agosto, el 3 de agosto mi buen amigo Jorge Chávez y Normita, luego el 4 Fernando, el 9 Carlos y luego Imelda el 10 de agosto, Fernando el 11, René el 12, el buen Alfonso, Ricardo, Raúl y Olimpia el 18, Edgar, Marta, Adolfo, María y Sonia, el resto de este mes, es que de agosto, así que muchísimas felicidades a mis amigos de la secundaria, vientos, ahí está, y el aplauso para ellos. Oye, dijimos que las mañanitas, ¿verdad? Entonces vamos con un cachito aquí de las mañanitas, muy pares para ellos. Por favor, producción, suéltense las mañanitas aquí para los muchachos de aquí de La Rancherita y Radio Ranchito, aquí mis amigos de la Diurna. Adelante, venga.

No, esas no, tiempo, esas no, para mis amigos, esas no, ¿cómo crees que van a ser? ¿Cómo que nacieron los dinosaurios? Nada de eso. Por favor, un cachito ahora sí de las mañanitas. No. Las normales, producción, por favor, no sean crueles para los, con los muchachos acá, cumpleañeros. Para todas y todos los cumpleañeros el día de hoy, con mucho gusto, por supuesto, un cachito de las mañanitas en la voz de señorón. Esas ya no, por favor, mejor las otras. Andan con todo, muchachos. Pónganse las otras, porfa, así rapidito. Así como va, nada más un cachito para irnos a corte. Venga, ahí está. Vientos.

0: todas y todos los cumpleañeros, a todas y todos los cumpleañeros el día de hoy, y a mis amigos allá de la secundaria, excelente. Bueno, pues vamos rapidísimo, un corte comercial, regresamos pronto aquí en la Rancherita 89.1 FM, no tardo nadita, y por supuesto allá en Radio Ranchito XEXX en Tijuana, regreso.
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1: Hola, se queda Lewis Sánchez, señores, con los pajarillos de Tacufa Vientos. Buena onda. Y nos vamos con otros mensajes por acá que nos están llegando. Saludos al buen Camela. Saludos y bendiciones para ti, Dani. Dice, igualmente, gracias por ese mensaje, mi buen Camela. Saludos enormes para ti también y a toda la gente bonita que anda ya en la trabajación, ¿verdad? Ahí en las chambavientos. Qué buena onda. Hoy vamos rápidamente con la otra otro mensaje que nos llega. Nuestro amigo Jorge Chávez de la diurna de la SECU nos mandó mensaje. Escuche usted el vozarrón que tiene mi amigo, ¿eh? Tiene voz como de locutor, así como de presentador acá, bien pro, mi amigo. Escuche usted, oiga nomás. Venga.
2: ¿Qué pasó con esas mañanitas, amigo?
1: Oye nomás.
2: Se pasaron.
1: Vientos. Ahí está.
2: Un abrazo.
1: Igualmente, mi Jorge, qué buena onda. Habló como si estuviera. Ese mensaje lo escuché como si estuviera dentro de una lata, mi amigo. Sí, en serio, me sonó así como si estuviera dentro de una lata, de una lata roja. No sé por qué. O como cuando alabas, ¿te acuerdas cuando alabas con los vasitos? Que al vasito le ponías un hilo. Y estaba otra persona de la otra habitación. Y te conectabas a través del hilo que ponías, que amarrabas con un palito al fondo de otro vaso. Y era como la comunicación, así jugábamos al teléfono antes, oiga, ¿eh? De verdad es que bonito. Pues así escucharía a mi amigo como si estuviera hablando por el vaso. Algo así escuché. Saludos, mi buen amigo Jorge, y a toda la gente ahorita de Tijuana. Oiga, me vamos a despedir, nos vamos a despedir el día de hoy con una complacencia, una petición que nos están haciendo llegar acá desde Tijuana, con mucho gusto. Va a quedar pendiente la del malecón, la canción del malecón de Ensenada con mis amigos La Esencia, grupo La Esencia de aquí de Ensenada. Esa, primero 10 para mañana, la prometemos esa canción, ¿ok? La del malecón, que está muy buena esa cumbia. Pero esta, nos están pidiendo por acá esta canción desde allá, desde Colonia Peña Nieto. Dice, buenas tardes, saludos. Estoy escuchando desde Colonia Peña Nieto, fraccionamiento Valle de las Palmas. Si me puedes complacer con la canción Marejada con Campesino Musical. Grupazo, ¿eh? Grupazo. Dice su servidor Raúl Rivera Pérez. Igualmente, amigo, gracias por escucharnos, Raúl Rivera Pérez. Y nos vamos con esa canción, señores, amigas, amigos. Gracias, mil gracias. Sígala pasando bonito. Gracias allá en Radio Ranchito también, y a toda la gente, a todo el público bonito de San Diego, de Tijuana, de Tecate, de Rosarito, de Chula Vista, toda la gente bonita por allá también, por supuesto. Y agradecemos a los controles técnicos en la doble X de Radio Ranchito, a nuestro amigo Jesús López, muchas gracias. Y amigos de acá en Ensenada también, por supuesto, del Valle de Maniadero, gracias a toda la gente bonita que nos sintoniza. Siga pues con la rancherita. Soy tu amigo Dani Rodríguez, Dani Boy. 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Con eso nos despedimos. Y esta canción se va hasta allá, hasta hoy nomás, fraccionamiento Las Palmas. Con mucho gusto para el señor Raúl Rivera ahí en Tijuana. Vientos. Hasta mañana. Dios me los bendiga.

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8: Quien comanda o trae la estafeta de la edición de deportes de nuestra cadena, Ubaldo Mesa, mejor conocido como el famoso Scooby. Le comento a todos ustedes que ya estamos transmitiendo totalmente en vivo a través de los micrófonos y estudios aquí en Tijuana de la legendaria XEHC, Radio Bahía 1470. El número telefónico, también a partir de estos momentos, ya a su entera disposición, marcando aquí en el estudio el 664-303-1880. Se lo repito. 664-303-1880. También ya estamos enlazados con Radio Ranchito, la 1420. Ahí está Don Chuy, Don Jesús, el jefe y su grupo, Don Jesús López. Un saludo para mis amigas y amigos que ya nos están sintonizando por esta frecuencia, lo mismo que por todas las redes sociales. Más adelantito también nos vamos a enlazar con la gran D, la 1050 de amplitud modulada por esta señal. Llegamos parte parcial de Sonora hasta San Luis Río Colorado, la reserva del Pinacate, el desierto de Altar y la ciudad de Nogales, Nogales, Sonora. ¿De aquel lado de la frontera? Allá en los Estados Unidos, pero por todo lo que es la zona de el desierto, bueno, cubrimos todo lo que es Arizona. Un saludo para mis amigas y amigos de Arizona, Yuma, así como también lo que es la ciudad de Calexico. Hacia abajo, bueno, pues cubrimos también todo lo que es el fértil valle de Mexicali, y en esa misma ruta llegamos hasta el bello puerto de San Felipe. Y como dicen los chicalis boy, San Felo, San Felipe. Por supuesto, también agradecemos a mis amigas y amigos de San Luis Gonzaga, lo mismo que allá en Bahía de Los Ángeles, el paraíso en la tierra, indudablemente. En la montaña, bueno, pues llegamos hasta la Sierra de San Pedro Mártir, todo lo que es la carretera de Ojos Negros y el precioso, hermoso Valle de la Trinidad. También, por supuesto, agradezco a mis amigas y amigos del Cruce de Caminos, allá en La Rumorosa, particularmente en Vallecitos. Pronto, muy pronto, bueno, las condiciones del clima van a cambiar, así es de que va a ser sumamente interesante que nos acompañe, porque regresamos a Vallecitos. Para ser precisos, me parece que pronto, muy pronto, ya está agendado de que nosotros vamos a estar ahí en Vallecitos, en septiembre más o menos. Ya el clima, pues, no va a ser el mismo. Las altas temperaturas van a descender un poco, así de que vamos a poder caminar por todo el vestigio histórico y cultural de la montaña. Y allá a lo lejos, en el sur profundo, en San Quintín, bueno, pues agradezco a mis amigas y amigos, los jornaleros agrícolas. Ya saben que tienen un lugar sumamente especial aquí en mi corazón. Particularmente los jornaleros, mujeres y hombres, jornaleros agrícolas. Así de que, pues, para todos ellos les agradezco y les envío un fuerte abrazo. Mujeres impresionantes por su calidad de ser humanos, así como también por el reconocimiento a ese trabajo de que realizan todos los días, ¿eh? Los 365 días del año. Si bien es cierto, en San Quintín hay personas que trabajan de lunes a sábado, sin embargo, hay trabajadores como parte del jornal que trabajan toda la semana, incluidos los domingos. ¿Por qué razón? Bueno, pues porque el campo se tiene que cuidar, particularmente todo lo que es el cultivo. Tienen que estar sumamente atentos. No, hombre, si es un trabajo sumamente laborioso, ¿eh? Lo mismo que el trabajo que realiza mi amigo Víctor Ramos. Mire, por ejemplo, quien cuida animalitos, los animalitos tienen que comer todos los días. Ahí no se vale de que trabajo de lunes a viernes, semana inglesa, y el resto de la semana, ¿quién le va a dar la comida a los animalitos? No, para nada. Todos los días de la semana. Si acaso, habrá quien salga más temprano y se asegure de dejarle los alimentos a los animalitos. Pero de eso a que falle un día, salvo algún día sumamente especial por cuestiones de salud. Pero si se trata de un trabajo en el campo, para nada, ¿eh? Ahí sí se tienen que fletar, como dicen los chavos en mi barrio. Te vas a dedicar de tiempo completo, como un apostolado, ¿eh? Y hay quienes nacieron para estar en contacto, en esa relación directa con la naturaleza, con los animalitos. En fin, un saludo pues para mis amigas y amigos de allá de San Quintín. Acá por el Océano del Azul Pacífico agradezco a mis amigas y amigos de Ensenada, la bella, la hermosa cenicienta de todo lo que es el Azul Pacífico, particularmente quienes no sintonizan en el Mercado Negro, en el Mercado Municipal, en la oficina, en casa o en el vehículo. Y por supuesto, como dijo el clásico, hasta donde llegue la señal. El día 23 de agosto, domingo 23 de agosto, voy a estar allá en la bufadora. ya sabe el recorrido que me aviento. Salimos de aquí de Tijuana, nos vamos a la bufadora. Obviamente nos detenemos en Playas de Rosarito para un cafecito. Llegamos a la bufadora. De regreso a la bufadora hacemos un alto ahí en Mañadero para probar los tamales. Después de Mañadero nos vamos a lo que es Ensenada. Comemos en Ensenada, nos vamos a la antigua bodega o las antiguas bodegas de Santo Tomás y de ahí al Mercado Negro. No, hombre, si nos la pasamos de maravilla. En fin, y aquí en todo lo que es la zona metropolitana, el pueblo mágico de Tecate, Rosarito, el quinto municipio, Tijuana, la ciudad más visitada del mundo, así como llegamos allá, todo lo que es San Diego, Paso Roble, Los Ángeles y muy cerca de la bahía de San Francisco. Pero el epicentro de esta auténtica Radio Tribuna del Pueblo Tercera Edición, usted la puede seguir, nos puede escuchar, nos puede sintonizar, pues, en Radio Bahía 1470. Le repito nuevamente el número telefónico aquí en el estudio, marcando el 664-303-1880. En las multiplataformas es muy sencillo que nos ubique. Mire, váyase a su teléfono móvil o a su computadora y si tiene Facebook, sí, váyase al buscador y ponga Radio Bahía 1470 AM Tijuana. O en la cuenta de RCE Noticias, también ahí nos va a ubicar. RCE Noticias también es nuestro portal informativo, todo lo que ocurre en el país, región norte, y aquí en Baja California, en ambas Californias, usted puede ver en televisión, puede leer en nuestro portal, y por supuesto nos puede escuchar por todas las frecuencias de Radio Cadena, inciso particularmente en la 1470 de radio. En la pantalla chica igual nos va a ubicar como RCE TV, que quiere decir Radio Cadena, inciso televisión. Vamos a ir a la primera pausa. Cuando regresemos, vamos a entrarle de lleno a las efemérides y también poner sobre la mesa el tema que vamos a abordar con usted este día. No le cambie. Regresamos.
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0: Ya es la 1:17, 1:17 hora de Baja California. El teléfono aquí en el estudio marcando el 664-303-1880. Se lo repito, 664-303-1880. Al frente de todo el equipo ahí en producción se encuentra Ubaldo Mesa. Le comento que yo soy miembro de la Organización Independiente de Periodistas Manuel Acosta Mesa, Asociación Civil. Mire, si le parece, nos vamos en este preciso momento a lo que usted ya sabe, con lo que abrimos, a las efemérides. Se dice, se comenta, y se rumora, como dijo don Jesús, como dijo don Chuy, pues, que hoy es el día de la nutrición. Día de la nutrición. Oiga, deje de lado los taquitos varios, ¿eh? Los de birria, los de suadero. No sé realmente qué taquitos le gusten a usted. O los de carnitas, los de surtida, que ponle nervio, que ponle maciza, ponle chicharrón prensado, que ponle cuerito. Fíjese todo lo que puede llevar un solo taco. Y bueno, eso no le quita que esté sabrosísimo el taco de carnitas. Que de cuando en cuando no está por demás. Una vez a la semana, no, cada 15 días, ¿verdad? Sí, yo conozco un lugar donde sirven unos riquísimos tacos de carnitas. A propósito, muy buen provecho, amigas y amigos, si es que ya está disfrutando de los sagrados alimentos, de no ser así, que el compañero ahí en casa se meta a la cocina, eso sí, con el mandil bien puesto, prepare los alimentos, que haga hoy algo sumamente nutritivo para festejar este día. Y si no le entiende la cocina, mire, hay tutoriales, hay manuales, hay todo ya, ¿eh? Ahora que si ya cocinó y a usted la sorprendió, amiga, bueno, pues si ya comieron, quédense en la sobremesa porque le tenemos el día de hoy un interesantísimo programa. Claro, por supuesto, con su participación. Le decía, hoy es el día de la nutrición o nutricionista y se festeja en honor al nacimiento del médico argentino, mi tocayo, Pedro Escudero, pionero de la nutrición en la región. Fíjese, si usted tiene su médico de cabecera, su médico familiar, el que le aconseja, el que le dice, oye, bájale al pan, a las harinas, bájale al azúcar, deja de lado ya las grasas. Bueno, felicítelo porque aunque no hizo la carrera propiamente, pero sí sabe de nutrición. Y siempre le está recomendando a uno, ¿eh? La verdad, se lo digo con conocimiento de causa. El cambiar de la noche a la mañana, pues algunas costumbres en la alimentación cuesta, ¿eh? La comida que tiene nutrientes, o sobre todo para llevar una dieta, híjole, son ricas. No digo que la carne y otros productos no sean caros, pero mantener una dieta cuesta. También es el Día Mundial de los Tambores Metálicos. Tambores metálicos. Platicando este pasado fin de semana con unos amigos, yo crecí en una época en donde sí estaba el rock en español a todo lo que da. Y por supuesto el rock en inglés que venía de otras temporadas. Pero el rock metálico, híjole, en cada esquina aquí en Tijuana, en cada lugar, se escuchaba fuerte, ¿eh? Yo recuerdo en mi barrio estaba un grupo no tan cerca, ¿sí? Más bien unos muchachos que ensayaban rock en inglés, pero rock metálico. Y ahí nos íbamos a escucharlos. Eran cuates, eran amigos, pues. El metal, el rock metálico, los metaleros, así les decíamos. En un día como hoy, pero de 1859, el presidente Juárez, el mejor presidente que hemos tenido en la historia, fíjese, por algo los nahualudos, los hombres de la iglesia, no veían bien, no querían a Juárez. Pues mire, en 1859 el presidente Juárez expide la ley sobre días festivos civiles y prohíbe la asistencia oficial a las funciones religiosas. A ver, vayámonos por partes, como dijo el carnicero. Hasta antes de la llegada de Juárez, la iglesia era el poder que tenía, el poder tras el trono. La iglesia, si iba a realizar alguna misa, convocaba, citaba, le exigía a los alcaldes, a los diputados, a los representantes populares, a ver, los quiero mañana en misa, a primera hora. Y llega Juárez y les dice, no, a ver, espérame, permíteme. ¿Que acaso el hijo del carpintero de Belén no dijo, no mencionó, y de manera sumamente puntual, al César lo que es del César y a Dios lo que es de Dios? En pocas palabras, los asuntos de lo que es el Estado se quedan en manos del Estado. Y los asuntos espirituales y religiosos, eso lo mira la iglesia. Cualquier iglesia hoy en día, pero en aquel entonces la que predominaba, pues era la iglesia católica. Y separó, pues, Juárez, los temas religiosos de lo que es la función del Estado mexicano. Eso ocurrió en 1859. Y en 1976, fíjese, otro dato que a mí me llama poderosamente la atención. No, hombre, si don Jesús se voló la barda el día de hoy con el guión, sobre todo el de las efemérides. Miren, en 1976, en un intento por secuestrar a Margarita López Portillo, hermana, pues, de López Portillo, del que se responsabiliza de ese intento de secuestro, a la Liga 23 de septiembre, en donde muere su líder, David Jiménez Sarmiento. En este intento de debate, porque don Jesús no lo tenía ahí en la bitácora, le dije, don Jesús, permítame argumentar del por qué este efeméride. Porque en la Liga 23 de septiembre hubo gente, hubo personas ligadas a Baja California. Y era un movimiento de jóvenes íntimamente ligados a lo que ha sido el socialismo o el comunismo o la izquierda. ¿Quién formó parte aquí en Baja California de la Liga 23 de septiembre? Nada más y nada menos que Marta Maldonado, posteriormente candidata al gobierno de Baja California por el Partido de la Revolución Democrática. Tenemos llamada, adelante, ¿quién nos habla?
1: Sí, buenas tardes, señor don Pedro López Solís, habla Víctor Manuel.
0: Don Víctor Manuel Hernández Ley, ¿cómo está don Víctor?
1: Aquí, mire, tranquilito, sentadito aquí en la terraza del valle.
0: Ándele.
1: visualizando, dije, la 1420 y la 1470. Y aquí como un miralejos que tenía el estilo Cantinflas, tipo flauta. Sí. Y aquí a don Jesús López y a don Pedro López Solís.
0: Lo que queda.
1: Lo penúltimo de López Solís.
0: Sí.
1: Así es. Señor López Solís.
0: Oiga, tiene el radio a todo lo que da ahí, ¿verdad?
1: Sí, pero está como a 3 kilómetros.
0: Ah, bueno. Está bien, se alcanza a escuchar. Pero adelante, don Víctor.
1: No, pues simple y sencillamente nada más para saludarlo y pues para, como siempre se lo he dicho, cada día que escucho a don Pedro López Solís, mejor conocido como El Cuervo, no nombre. Son toneladas de conocimiento que adquiero.
0: Bueno, la enseñanza es de allá para acá, es al revés.
1: No.
0: Hay mucho que abrevar de usted, don
1: Víctor. No. Como dicen los chavalos de ahora, bájele.
0: No. Usted discúlpeme y le voy a decir por qué. ¿Ah? Lo suyo.
1: Sí.
0: Son años de experiencia y muchos, ¿eh? Ah, no me venga con que se quite la edad.
1: No. Yo nunca me quito la edad. No, jamás. No hable algo que no es.
0: No, yo dije, no me venga, no afirmé que se quitaba la edad.
1: No, para nada, señor López Obrador, yo nunca
0: que
1: me quito
0: si
1: la edad.
0: Que si se pinta el bigote, no hay nada de malo, hay quienes no se quitan la edad ni pintándose el bigote.
1: No uso nada de eso, me rasuro, todo normal, pero vuelvo a repetir, no tengo yo por qué quitarme la edad, ¿sí? Uh-huh. 30 de junio 1954, jálele para acá.
0: Jálele para acá y jálele para allá.
1: Ándele, ahí está, para que vea.
0: Pues va a ser un jaladero eso, hombre.
1: No, digo para
0: el
1: que no...
0: El caso es de que ya no se cuece al primer hervor.
1: No, de ninguna manera. No, pero sobre todo felicito mucho al señor don Pedro López Solís por ser un excelente agente viajero, que qué bárbaro, no, hombre, me quito el sombrero, tengo de pie.
0: Oiga, usted es de la época de los Bee Gees, ¿verdad?
1: ¿Perdón?
0: Usted es de la época de los Bee Gees.
1: Sí, mi época fue, bueno, para serle más honesto, mi época sí fue la época de los 70s, fue cuando, que el amor de estudiante, que la...
0: Fernando Jordán.
1: La que se les ponía
0: no,
1: ahí.
0: Y de los copé. Bee Gees, no, yo me refería de los billistas.
1: ¡Ah! ¡Ja, no, o sea, hablando de esas épocas, pues esas épocas fue con las que anduve de novio, con la que pues, fue la madre de mis hijas, y pues, amor de estudiante en la secundaria. Usted ya se la sabe, don Pedro.
0: Sí, hombre.
1: Y usted también por ahí la pasó, hombre.
0: ¿Qué pasó, don Víctor? No descobije.
1: No, claro que sí, nomás que no lo estoy descobijando, estoy hablando de la verdad. Usted también no se cose del primer favor.
0: Oiga, don Víctor, lo voy a dejar porque ya se me atravesó la pausa. ¿Me espera o aquí le cortamos?
1: No, como usted guste. Si usted ya me quiere cortar, pues córteme.
0: A ver, vamos a esperar a don Víctor, ¿sí? Por lo pronto, vámonos a la pausa. Ya es la 1:30 p.m. Regresamos.
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6: ¡Tablish! ¡Juro! Como nuevo fiscal general en una ceremonia privada en el despacho oval de la Casa Blanca, donde estuvo presente el mandatario. Se trata del antiguo abogado personal del presidente Donald Trump y ex subsecretario del Departamento de Justicia de Estados Unidos. Un devastador terremoto de 7.4 sacudió el oeste de Colombia, dejando hasta el momento un saldo de 1.011 muertos y miles de estructuras dañadas o colapsadas. En Los Ángeles, la comunidad colombiana se levantó con la noticia, llenando de preocupación especialmente a quienes tienen seres queridos en la zona devastadas, que entre el caos y las malas comunicaciones no podrían comunicarse con sus familiares, de acuerdo con el Consulado de Colombia en Los Ángeles. Aún no se ha establecido una cuenta local o centro de acopio para enviar ayuda. Sin embargo, en Colombia están recibiendo donaciones a través de la cuenta bancaria de la Cruz Roja. El Museo de la Academia de Artes y Ciencias Cinematográficas celebrará su 5º aniversario con entrada gratuita este próximo domingo con proyección de una película, clases de baile en línea y otras actividades. La entrada gratuita será de 10 a.m. a 6 p.m. por orden de llegada, sin necesidad de reserva previa, según informó el museo. Por preocupaciones sobre una posible contaminación con salmonela. Taylor Fresh Food, empresa matriz de Taylor Farms, está retirando voluntariamente del mercado algunos productos que incluyen chiles jalapeños. 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
0: 664-303-1880. Pregunto al equipo de producción encabezado por Ubaldo Mesa. ¿Nos esperó el señor autoridad? No me digas. ¿En serio? ¿Por qué?
1: Aquí estoy.
0: Ah, no, ahí está. Sí, ahí está, como dijo aquel. Ahí está.
1: Sí.
0: yo creí que se nos había ido, ¿eh? Como se fue el agua, se fue la luz.
13: Exactamente. Yo pensé que se nos había adelantado.
0: Y no, y aquel, el fulano de tal, que se le fue también la onda.
1: No, se
0: le fueron las cabras al monte. Don Víctor Manuel Hernández Ley, el señor autoridad. Corrijo. Usted no fue de la época de los villistas.
1: No, es que lo malentendí.
0: Ni tampoco de los carrancistas.
1: No, tampoco, ya bájele.
0: Hay un término, fíjese, don Víctor, muy, muy ad hoc a estos tiempos. Cuando alguien se lleva algo que no es de él, dicen, este ya me carranció.
1: No, pues la verdad, no, hasta ahorita lo voy sabiendo. No, yo no me distingo por ahí.
0: Sí, este ya me carranció. O cuando desempeñas una labor, una función,

0: También se le conoce como el año de Hidalgo. Bueno, como me quede un año, pues me llevo la chapa, la puerta, las tuercas, los
1: Acuérdese,
0: tornillos, los cables.
1: don Pedro, acuérdese que en el argot político hay dos,
0: No, no, no
1: hay
0: me
1: dos
0: refería a la
1: utilizan,
0: cuestión política, don Víctor.
1: sí, claro,
0: Me
1: no, por eso le digo,
0: refería,
1: es el año de
0: usted
1: Hidalgo,
0: deja sola
1: oiga,
0: una casa.
1: el año de Hidalgo y el año de Carranza, pues.
0: Sí. Deja sola su casa, se meten primero por el cobre. Sí. Luego se llevan hasta las puertas. Se llevan todo, ¿eh? A mí me preocupa a todos aquellos que tienen varios departamentos, casas y demás, que no pueden atenderlas, ¿eh?
1: No, no, no, no, no, no, no. Cuando hay la oportunidad de que por problemas familiares y todo que tengo que salir, obviamente, pues yo contrato una seguridad privada.
0: No me diga. ¿Y de casualidad no tiene alguien que lo ande cuidando como los polacos que traen ahí
1: No, no, no, no, no, no, no, no,
0: gente?
1: tampoco.
0: Traen
1: Estamos hablando de
0: chofer,
1: algún tema, ¿no?
0: secretaria particular
1: No, no, no.
0: y alguien que los anda cuidando. Yo no sé qué les cuidan, ¿eh?
1: No, no, no, no, no, no. Yo soy ciudadano común y corriente como usted, como Ubaldo, como todos.
0: No,
1: No,
0: no,
1: no,
0: no,
1: tan.
0: no, no, no, no, no, no. Como yo no, don Víctor. No creo que usted se suba a los camiones de pasajeros,
1: Ah,
0: a
1: no,
0: los
1: no.
0: peceros, al camión
1: No, no, no, no,
0: ruletero,
1: no.
0: al proletario.
1: Está usted muy equivocado, señor López Solís. Yo soy persona que utilizo el transporte.
0: ¿En serio?
1: La verdad, no tengo
0: Porque yo le
1: conciencia.
0: voy a decir la mera verdolaga, don Jesús López, el jefe y su grupo y un servidor,
1: Y dígame.
0: nos movemos en el ruletero, ¿eh?
1: Por eso le estoy comentando, yo soy persona que me muevo obviamente en el transporte público.
0: En
1: Es
0: serio,
1: mínimo
0: fíjate.
1: cuando uso lo que ahora se usa, que el este, ¿cómo le llama? Que la aplicación del Uber y todo.
0: No,
1: Nada de eso.
0: no, yo ni conozco ese tipo de
1: No,
0: aplicaciones.
1: no, no, no, no, por eso le estoy diciendo. Yo a la antigüita, sí, así. Salgo y una seña así con el dedo, pum, viene el que viene y me subo. Y tan sencillo es como eso. Sí. Sí. Yo no tengo carro, no tengo nada de eso. Carro tiene mi hija tiene carro, pero yo no. Es de ella, yo no.
0: Sí.
1: Sí. Lo
0: Me da
1: dejaron.
0: gusto que sea como los argentinos, así sencillitos.
1: Sencillito, sí, sencillo, sencillo, así. Sí, me siento tranquilo, muy a
0: Oiga,
1: gusto.
0: aunque eso de que sencillito por parte de los argentinos es la mentira más grande del mundo, ¿eh?
1: La verdad no sé. No, no, no,
0: No,
1: no.
0: hombre, son soberbios, arrogantes.
1: Pues eso ya es algo que se, ¿cómo le puedo decir? Ay, no, no encuentro palabras, no, pero sí, eso es muy conocido, eso es sencillito, como los argentinos, pero es cierto, sí, yo no los he tratado, la verdad, no, no he tenido oportunidad de tratar a ningún argentino, no sé usted.
0: A mí me lo ha platicado Ubaldo, ¿eh? ¿Por qué? Porque por la chamba de nosotros, pero más él como periodista deportivo, pues le toca tratar con ese tipo de gente. Yo no, yo
1: Claro.
0: agarro personajes de todo, como en botica.
1: No, no, no, no, don Ubaldo Mesa es
0: Es
1: otro
0: gallo
1: asunto.
0: jugado, es gallo jugado.
1: Sí, es otro asunto. No, no, no, no, no, no, con él yo distancia y lo respeto y me quito el sombrero. Es un caballero de mucho conocimiento
0: Nunca
1: y.
0: lo he visto a usted con sombrero, con gorra sí, pero no con sombrero.
1: Sí. No, pues la única gorra que porto aquí es la que me trajo, es la que me trajo Blasquez por aquí cuando anduvo. Sí. Me agarró ahí barriendo y todo y de repente se me apareció un güero ahí como de casi 2 metros y como ya lo conocí, me dice, ¿qué andas haciendo, Víctor? ¿Qué te trae por acá? No, hombre, y enseguida traía todo el ejército.
0: Tenemos, a ver, producción, tenemos la gorra que nos dejaron de Donald Trump. No, no, ¿no se la pondría usted, don Víctor?
1: No, no, no, no, no, no, no, no, con ese cuate no quiero nada.
0: Con el güero, nada.
1: No, no, no, no, nada, nada, nada, nada, no, no, no, no, mejor, mejor, ahí la dejamos.
0: ¿Cómo? Nada más
1: Sí,
0: porque
1: sí, sí.
0: le mencioné al güero,
1: Sí, no, no, no, no, no,
0: al...
1: no, no. Simple y sencillamente no estoy de acuerdo yo con la situación que hace, pues y punto y se acabó.
0: Ajá. Sí, no, y se respeta su opinión, ¿sí?
1: Punto y se
0: Pero
1: acabó.
0: sí cruza, ¿verdad? Sí tiene visa.
1: Ah, no, sí tengo visas y cruzo, sí, cómo
0: ¿Sí?
1: no. Cuando usted me quiere invitar, ahí voy.
0: Pues déjeme, le pregunto a Waldo, ¿cuándo va a ir a cubrir algún

0: Sí, no, no, no, no, y luego pues ahí, pues, si es que se da la oportunidad de ir, pues ahí va un gran maestro en filosofía, que es don Pedro López
1: No, no,
0: Solís,
1: no, mira, mira el muchacho alegre, dice que él se apunta, digo, a la gorra no hay quien le corra y que él hace la traducción.
0: ya me lo imagino que López Solís se mastica el inglés como masticar un chicle.
1: No se crea, no se crea, don Víctor.
0: ¿Cómo no? ¿Cómo no? Sí, claro que sí. Pero yo lo felicito finalmente porque la verdad es que es un hombre muy viajero y pues, por donde no viaja mucho, no lo vaya a malinterpretar.
1: No, no, no, no. Yo los fines de semana ya le he platicado, don Víctor, me voy de pata de perro, ¿sí?
0: Sí, ya, ya lo he escuchado, sí. Y sin embargo, usted pregúnteme los domingos qué hago aquí, mire,
1: No, pues
0: encerradito
1: yo sé que usted no se quita el mandil.
0: aquí. Sí, yo, ¿qué demonios tengo que andar haciendo yo en la calle? No, no, no, no, no. Aquí ya, ya mucho tiempo anduve suelto, ya, ya estuvo suave.
1: Acuérdese que los viajes ilustran.
0: Ah, sí. Sí, pues lo voy a juntar
1: Y se
0: con
1: dice,
0: otro.
1: se comenta y se rumora que lo único que se lustra en su casa son los pisos y el patio.
0: Ay, ay, ay,
1: Que le
0: ya,
1: entra
0: ya.
1: con ganas.
0: Oye, como dicen los chavalos de ahora, ya se colgó. Díselo
1: Oiga,
0: ahí,
1: don Víctor, me da muchísimo
0: pero lo
1: gusto
0: vuelvo a ver
1: escucharlo,
0: también.
1: hombre.
0: Sí,
1: Cuando no
0: también.
1: habla, viera qué triste se pone esto.
0: No, ya, por favor, ya. Ahora sí, ya se descoció usted de plano. Sí. Un saludito ahí también para la señora Marcia, que creo que por ahí en la mañana le escuché, que acompañó a algún periodista por ahí, no recuerdo el
1: Los
0: nombre.
1: martes, está de 11 a 12 con Juan Felipe Prado.
0: Un poquito nada más la traté de escucharla ya casi para finalizar el programa. Sí, pero sí, le envío un fuerte saludo a la señora Marcia Enciso y espero en Dios que este próximo jueves, pues ahí lo pueda acompañar el señor López Solís.
1: Esperemos que sí. Ándale pues, don Víctor.
0: Gracias. Allí un saludo también ahí para el señor que tiene ahí el rancho, que le habla
1: Ah, don
0: y
1: Chuy, sí, cómo no.
0: sí, ahí un saludo para él.
1: Sí.
0: Sí,
1: Ándale
0: ahí después
1: pues.
0: no tengo.
1: No le quito más su tiempo. Sígale ahí con la escoba y el mapeador.
0: Que come que adivina, ¿no? Ándale pues.
1: Va,
0: Ándale pues, don
1: vamos.
0: Pedro. Un abrazo.
1: Sí, cómo no. Vamos a hacer una encuesta para ver quién preside el club del mandil. ¿Sí? Yo creo que don Víctor se lo lleva de calle el concurso, ¿verdad? Sí, cómo no. Él es muy leal, él dice, sí me lo pongo y sí le entro a lo que es la talacha. ¿Sí? La cocina, quién sabe, pero lo que es a la talacha, sí. Bien, ya es la 1 de la tarde con 45 minutos, 1:45 hora de Baja California. Vamos a una nueva pausa, no le cambie. Regresamos.
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1: Cuando el 664-303-1880. Ahora sí, mire, si le parece, le entramos a tema, ¿sí? En estos momentos, los chamacos, los niños, los jóvenes y no tan jóvenes, están de vacaciones. Próximamente va a dar inicio el nuevo ciclo escolar. Y siempre surge la misma pregunta, y esto va en dos vertientes. ¿Sabe usted qué hacen sus hijos? Porque, pues nos queda sumamente claro que usted como padre de familia, pues sigue su rutina. Algunas cosas cambian, ¿como cuáles? Pues ya no madruga, ya no va corriendo a dejar o acompañar a la niña, al niño a la escuela. ¿Sí? Estos niños aparentemente se quedan en casa. Pero ya no es el problema si se salen o se quedan en casa. Antes, mucho antes de las redes sociales, pues la verdad no había ningún tipo de problema. ¿Por qué? Porque no estaban metidos en todo lo que existe, en todo lo que encuentran en su teléfono móvil o en su computadora. Que ahí ocurre de todo. Sí, por supuesto. Siguiendo esta misma lógica o esta idea de las vacaciones de verano, así se le conoce, vacaciones de verano. ¿Sí? Si bien es cierto, pues los chamacos se salían de casa, pero no pasaba de ahí, de los alrededores de la casa con alguna amiguita, con algún amiguito. Sin embargo, hoy en día los jóvenes se encierran en sus cuartos y no salen. Y eso de no salir, ¿qué implica? Que están metidos en el internet, no digo que las 24 horas. ¿Usted sabe cuántas horas le dedican los chamacos a las redes sociales? Si no sabe, pues tiene que sacar cálculos. Si no le deja una actividad, pues de por hecho, de que ni siquiera se va a dar cuenta que desatendió el aparato por un momento. Porque además, a diferencia del pasado reciente, antes los papás, insisto, aún trabajando, dejaban una actividad a los hijos. Pero ¿por qué tengo que situar este momento con las actividades del pasado? ¿Sí? Era muy sencillo. Por lo regular, trabajaba solamente el papá. La mamá se quedaba en casa. Esto que implicaba de que la mamá era la responsable de su proceso educativo, de las tareas o algunas tareas que se desarrollaban en casa. Comparado aquello con lo de hoy, pues créame, hay un distanciamiento sumamente grande en donde el respeto, los valores o muchas cosas se han perdido. Y preocupa, ¿eh? Preocupa y demasiado, porque ahora ni siquiera se le puede hablar fuerte a los chamacos. Saben cuáles son sus derechos, de que hay una comisión de protección a la infancia. ¿Sí? Tenemos llamada, déjeme atender, y ahorita regresamos con el tema. Adelante, ¿quién nos habla?
9: Habla Griselda Miramontes.
1: ¿Qué pasó, Griselda? ¿Cómo estás?
9: Pues escuchándote, Pedro, para decirte que yo sí me levantaba temprano a que Carolina desayunara algo para que fuera a la escuela.
1: Sí.
9: Y lo que tú dices es una gran verdad. Es una gran responsabilidad de los padres a que los hijos estén estudiando y estar viendo qué están haciendo cuando no había internet, cuando no había tantas cosas.
1: La mamá no trabajaba, hoy trabaja el papá y la mamá, y aún así, mi estimada Griselda, si el esposo trabaja en una fábrica y la mamá trabaja en la misma fábrica o en otra fábrica, no alcanza porque una parte del sueldo se va a la renta y la otra parte a los alimentos. Y pues está lo del transporte público, lo de la ropa, en fin. Sí. Tienen que trabajar todos en casa. Ya no es como antes, se perdió el poder adquisitivo. Adelante, Griselda.
9: Pedro, cuando Carolina ya estaba casi por terminar la secundaria, pues yo a toda la gente con respeto y cariño, yo siempre he sido muy luchona, trabajadora, para que Carolina tuviera bien su uniforme, para que Carolina comiera y todo. Pero a mí me decía Carolina que cuando ella estuvo ya por terminar la secundaria, la mayoría le copiaban. ¿Por qué? Que porque no ponían atención a que se pusieran bien a hacer la tarea o las cosas.
1: Ajá. Oye, pero tú estabas al pendiente de tu hija porque trabajabas desde casa, no dejabas tu hogar. Ahí mismo trabajabas y ahí mismo estabas al pendiente. Quiero suponer eso.
9: Sí, Pedro, gracias a Dios, aquí en tu pobre casa yo siempre trabajé, pero yo con todo el respeto a la gente que me escuche, yo no necesitar estar al pendiente, sí le decía, ya hiciste tu tarea, que se durmiera temprano para que se levantara a la escuela. Tú sabes que Carolina hasta la universidad llegó, ¿verdad?
1: Sí.
9: Pero, como dices tú, Pedro, es esto gran parte de nosotros los padres a los hijos.
1: Ajá.
9: ¿Verdad?
1: Sí, bueno, finalmente los hijos van a ser de acuerdo a lo que el papá les pone de ejemplo, y la mamá, desde luego.
9: Ok, yo te quiero decir algo, Pedro. Yo también fui de la escuela, ¿verdad? De ir a la escuela, pero yo con mucho respeto a toda la gente que me escucha, yo soy una señora que tengo 65 años, entonces ahí te va.
1: Cuando tú hasta yo la fecha eres una mujer luchona.
9: Sí, sí, sí, pero cuando yo estudié, ni zapatos tenía, eran otros tiempos, a lo mejor muy bonitos o no sé para ti, en los tiempos que yo estudié. Pero en esos tiempos, pues, estaban también al pendiente los papás de uno. A ver, enséñame la tarea. Y ajá, ahora, pues, usan mucho el teléfono y sacan las cuentas y todo eso. Y antes no.
1: Sí. No, antes no había calculadoras.
9: Ajá.
1: Y ahora estos aparatitos traen calculadoras, te resuelven problemas, les hablas y te dicen qué digas, qué escribas. Antes lo que yo sí utilicé fue el ábaco.
9: ¿La qué?
1: El ábaco.
9: Ajá, explícame.
1: Bueno, ¿tú no usaste el ábaco?
9: No, que el ábaco que
1: es. Es donde sumaba, restabas con las bolitas.
9: Ay, qué bonito detalle, ¿verdad?
1: Sí. Y había otra cosa, el tema de los uniformes. Todos íbamos arregladitos. Nos revisaban las uñas, nos revisaban el corte de cabello.
9: Qué bonito, ¿verdad, Pedro?
1: Sí, aunque teníamos guarachitos o zapatos limpiecitos. Y otro detalle, Griselda, si una niña o un niño subía de grado, el uniforme lo heredaba el hermanito. Ahora no, tienes que gastar un dineral porque cada inicio de ciclo escolar hay profesoras y profesores que cambian el uniforme. Eso es un robo, es una sinvergüenzada,
9: Sí, sí, sí, sí. Completamente de acuerdo estoy contigo porque a mí sí me subían a la bandera. Uy, me sentía de lo más orgullosa.
1: O sea, fuiste abanderada.
9: Sí, sí, sí, que me tocaba estar con la bandera. Yo te estoy hablando de cuando yo fui a la primaria.
1: Bueno, eso quiere decir que tú eras aplicada.
9: A mí me gustó mucho las matemáticas en la escuela. Ajá. Y me gustó mucho el que me pasaran a leer. ¡Uy! Alzaba la mano. ¡Cállate! No cabía yo.
1: Sí.
9: Pero era una época en que pues amas la escuela, lo que estudias de corazón, ¿verdad? Fíjate,
1: ¿qué novedad? Estuviste en la escolta.
9: Sí.
1: Yo estuve, Griselda, en la banda de guerra, ¿eh?
9: ¡Ay, qué bonito!
1: Me tocó participar en los tambores.
9: Yo volé. Uh-huh. Y los tocaba.
1: A propósito, hoy es día de los tambores.
9: Hoy es día de los tambores.
1: Sí, los tambores de guerra.
9: Los tambores de guerra. Uh-huh. ¿Para ti qué significa el escucharlos como los tocaban?
1: Para mí era algo muy bonito porque hay diferentes formas y sonidos. Me emocionaba, ¿eh?
9: Para mí te voy a decir que era
1: la llamada de la tropa. Y sé más o menos cómo va.
9: Pero cuando yo escuchaba eso, yo andaría como en 10 años. Ya llovió, pero ¿sabes qué era para mí eso, Pedro?
1: A ver.
9: La forma de cómo lo tocaban y yo veía, Pedro, para mí era una cosa, pero sumamente de respeto. Uh-huh. No sé para ti.
1: No, claro, por supuesto. Todo mundo se cuadraba, ¿por qué? Porque era el acompañamiento de la bandera.
9: Sí, sí, sí. Y yo, ay, no, una locura, me sentía fascinada. Uh-huh. Ya cuando logré tener ya mis zapatos y llevar mis calcetas que iban hasta la rodilla, ¿te acuerdas?
1: Sí.
9: O sea, antes la escuela, humildemente, a quien me escuche, era diferente.
1: Sí, te doy toda la razón del mundo. Incluso profesoras y profesores también cambiaron mucho, ¿eh? A mí me tocó cuando mi profesor o mi profesora, los profesores que tuve, nos platicaban de historia, trabajaban con el libro abierto. Ahora no, muchos van a improvisar ahí al salón de clases.
9: Tú como maestro, Pedro, ¿cómo miras ahora a tus estudiantes?
1: Los miro con muchas ganas de aprender, y eso depende de uno,
9: La motivación.
1: Son sumamente creativos, inteligentes. Los niños así son, Griselda. Oye, me tengo que ir, Griselda. Hay pausa.
9: Ok.
1: Te agradezco la llamada.
9: Ok, Dios los bendiga y gusto en saludarlos. Bye.
1: Sí, cómo no. Ya son 2:00 p.m, en punto vamos a ir a una pausa, no le cambie. Regresamos.
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17: Julio, estamos muy contentos porque vamos concluyendo una reunión muy importante en el seno de nuestro partido Morena, donde estuvieron presentes la presidenta del Comité Ejecutivo Nacional, Ariana Montiel, Citlali Hernández, presidenta de la Comisión Nacional de Elecciones, Ricardo Monreal, coordinador de la primera circunscripción, y compañeras y compañeros que aspiran a la coordinación.
18: El senador con licencia, Armando Ayala Robles, informó que participó en una reunión de trabajo encabezada por las presidentas de Morena, Ariana Montiel Reyes y Citlali Hernández Mora, así como los aspirantes a encabezar la coordinación estatal en defensa de la transformación y la soberanía nacional. Ayala Robles indicó que durante el encuentro reafirmaron el compromiso de mantener la unidad del movimiento y fortalecer la organización territorial rumbo a los próximos procesos internos. Asimismo, destacó que seguirán privilegiando el diálogo con la militancia, el fortalecimiento de las estructuras del partido y el trabajo coordinado en todo el país. Armando Ayala afirmó que continuará recorriendo Baja California para mantener un contacto directo con la ciudadanía y fortalecer la organización desde el territorio. 66ª Legislatura, Justicia para Todos, Senado de la República.
1: Ciudad de Nogales, Nogales, Sonora. De aquel lado de la frontera, allá en los Estados Unidos, pero por todo lo que es la zona del desierto, también ya estamos cubriendo todo lo que es Arizona. Un saludo para mis amigas y amigos de Arizona. Yuma y, por supuesto, la ciudad de Calexico. Hacia abajo, bueno, pues agradezco a quienes hacen el favor de seguirnos, de acompañarnos como todos los días allá en todo lo que es el fértil valle de Mexicali. Saludos. Por supuesto, todo lo que es el bello puerto de San Felipe, San Luis Gonzaga y Bahía de Los Ángeles. Ahora sí, de punta a punta estamos cubriendo los 7 municipios de Baja California. Es el mismo número telefónico con la ADA Regional de Tijuana, marcando el 664-303-1880. El tema que hemos estado abordando, bueno, tiene que ver con el nuevo ciclo escolar, el que va a iniciar. Son las vacaciones de verano. ¿Cómo eran los niños y jóvenes del ayer y cómo son hoy? ¿Cuáles son los nuevos retos? ¿A qué se enfrentan los niños, los profesores? Y nosotros, como parte de la sociedad y padres de familia. En fin, hay mucho que platicar sobre este tema. Mire, yo le decía a usted que no es fácil, es sumamente complicado. Sobre todo cuando las familias, los jefes de familia hacen un esfuerzo sobrehumano, ¿eh? Ya actualmente tienen que trabajar los dos cuando se es una pareja. Pero tomando en cuenta de que Baja California, particularmente Tijuana, vive o está dentro de las estadísticas como una de las zonas del país con más disfuncionalidad. Es decir, hay muchas mamás solteras. Y ahí se la dejo. Nada más reflexione un poquito. Una mamá soltera que tiene 2 o 3 de familia, se imagina en estos momentos, en el nuevo inicio de clase, supongamos, sin conceder, de que van a ingresar, además de los 2 que ya tiene, 1 más a primero de primaria, ¿no? O de preescolar, o que esté 1 en preescolar, en primaria y secundaria. Que los 3 vayan a ingresar. El gasto es enorme. Por persona, Estamos hablando de zapatos, calcetas, jumper, pants, blusa, alrededor, ¿sí?, de 3,000, 3,500, casi 4,000, 5,000 pesos por niño. Ahora, súmele por tres niños, estamos hablando de alrededor de unos 15,000 pesos, arriba de 10,000. ¿Para cuánto le gusta que gane en una maquila, en una fábrica, a la semana? 3,000, más o menos, ¿verdad? Promedio. Bueno, ese es el nivel de gastos. Por supuesto que esta madre de familia tiene que ahorrar todo el año, ¿sí? Todo lo que es el año para que pueda hacer el gasto cuando se tiene que llegar, cuando se requiere. Y ya llegó este. No le puedo decir que está a la vuelta de la esquina. Y si no tiene casa propia, si es que fue parte de una invasión, todo lo que viene en base al transporte público, pero en el supuesto de que pague renta, la renta se tiene que complementar con el gasto, ¿sí?, del transporte público, el gasto de casa, es decir, de los alimentos. No, no es sencillo. Por supuesto que no es sencillo. Con mi amiga Griselda, ahorita que se comunicó, yo le manejé un término y le dije a usted: poder adquisitivo. ¿Y qué es el poder adquisitivo? Todavía en el 70, en el 60, 70 y casi al principio del año 80, sino que alguien se comunique, un obrero, no puedo decir que ganaba cualquier miseria, ¿no? Alcanzaba lo del trabajo para sostener la casa y mandar a los chamacos a la escuela. ¿Por qué? Porque lo de la canasta básica y, por supuesto, el costo de los productos no eran tan elevados. Elegantemente se le conoce como inflación. Y esta inflación es lo que permite que no alcance el dinero. Y por eso se ven en la necesidad de trabajar las dos personas. Cuando son dos, cuando es un matrimonio o cuando se vive en pareja. Pero cuando es una sola, pues créame, se la pasan con el Jesús en la boca. De plano, así como yo le estoy diciendo, no hay vuelta de hoja. Yo lo veo. No le puedo decir a usted que lo vivo. Lo veo, lo escucho, me lo comentan. No puedo decir que tampoco la solución sea la de los diputados y regidores o algún aspirante a político que pide prestado y reparte algunos uniformes. No. El problema es, en buena medida, ¿sí?, de que los salarios pues no responden a las necesidades. Aún a pesar de que el presidente Andrés Manuel López Obrador mencionó, lo dijo y lo dejó por ley, de que iba a estar aumentando el salario mínimo. Y lo ratificó la presidenta de México. Ahí sí le puedo decir que tú estás mintiendo. Pero el problema, insisto y se lo repito, es la inflación, más allá del poder adquisitivo. ¿Y qué tiene que ver en la inflación? A ver, ahí le va. Resulta, y resalta para que amarre bien, por ejemplo, el kilo de un producto que ocupa usted para sus alimentos, pues cuesta tanto. Pero si le suben a usted el salario mínimo, como corresponde, dice el comerciante, los hombres que manejan los pesos y centavos, oye, como ya le subieron el salario mínimo al joven de lente micagruesa, al muchacho alegre y a fulano de tal, pues ya traen más lana. Eso va a implicar que hay que meterle un centavito, dos, tres o más a este producto. Cualquiera diría, se compensa, pero es un desequilibrio. Quiere decir entonces que de qué sirvió que le aumentaron el salario. Porque lo mismo ocurre con los sinvergüenzas, no todos, algunos, pero sí en su gran mayoría, los del transporte público. Ah, mira, pues ya escuché que le subieron el salario a los trabajadores, pues nosotros también vamos a subir el transporte público, no podemos quedarnos atrás. ¿Qué es lo que hace falta entonces? Que exista una regulación de precios en base a las propias necesidades. Y quizá me estoy yendo con una reflexión, pues allá, a lo lejos, muy elevado. Pero no es de esa manera. Aquí, vámonos a lo corto. Yo quería esbozar toda esta idea en base a las escuelas, en base a la educación. Lo que gasta un papá, una mamá, con motivo del regreso a clases, independientemente de cómo están las escuelas, bajo qué condiciones y cómo las van a encontrar ahora que regresen los chamacos. Tiene mucho que ver todo esto que yo le estoy planteando a usted con lo que verdaderamente somos y representamos como sociedad. ¿Se preocupa el gobierno realmente por lo que yo le estoy diciendo, por lo que usted está pensando? Es posible que sí. Pero lo entienden a su manera. Ellos viven una realidad en lo colectivo, en lo general, pero un papá lo vive en lo corto. Una semana que por angas o por mangas no le paguen o que se gaste la lana por una cuestión de enfermedad, ese día ya no comieron. Ese día ya no alcanzaron para los uniformes de los niños. Es sumamente doloroso, a más no poder, cómo mamás o padres de familia sufren porque no lograron comprar los uniformes. No alcanzó el dinero. Yo sí estoy de acuerdo con que el gobierno sea el proveedor de los uniformes, pero no como lo hizo el gobierno de Kiko Vega y el gobierno que le siguió, no. Yo estoy de acuerdo que en esta oferta y demanda, y dentro de lo que es la libre competencia, el padre de familia, la mamá o el papá, tenga una especie de vale, ¿sí? Y que le digan, a ver, Pedro López Solís, alias El Cuervo, toma este vale, ¿sí? Y este vale, ¿sí?, lo puedes canjear en aquella tienda, en aquella tienda, en aquella tienda. Y no van a cambiar los uniformes. Ah, porque ese es otro tema. Y sobre esto mismo, déjenme ir a la pausa y regresamos, porque pues yo sé de qué se trata ese tema cuando una directora o un director, de buenas a primeras, dice, vamos a cambiar el uniforme. No porque ya no le gustó el que tienen, sino porque atrás de eso hay profesoras, hay profesores, los dos, ¿eh?, no importa el género, muy abusivos, muy ambiciosos, en donde, mire, a lo mejor llevan una comisión. Voy a la pausa, regreso con este tema.
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1: 2:20, horas de Baja California. El teléfono, aquí en el estudio, marcando el 664-303-1880. Aprovecho para saludar con muchísimo gusto a mis amigas y amigos de allá de San Luis Río, Colorado. ¿Qué creen? El sábado voy a estar allá en Puerto Peñasco. ¡Qué bárbaro! Ya le dije que los fines de semana no me van a encontrar en mi casa. Me voy de pata de perro. El viernes voy a estar en San Luis Río, Colorado. Así es de que me va a dar...
2: Pura gente beisbolera.
1: En San Luis Río, Colorado, sí.
3: Buenos para pegarle a la bola.
1: Fíjate que, sí, que he estado ahí en el campo de béisbol de San Luis Río, Colorado. Me va a quedar muy cerquita de don Ricardo Ruiz. A lo mejor me brinco ahí a Arizona. Pero, oye, a lo mejor no me voy a bajar del camión. Ahí, ahora sí que la bola, la pelota, la avientan con lumbre, con lumbre.
3: Sí, sí, muy caliente por allá.
1: Sí, demasiado caliente. He estado en el campo de béisbol, pero voy a echarme la vuelta a la cafelería.
3: Ah,
1: ok. Fíjate, fonética. No.
3: ¿Es café?
1: Fonética. Sí, es café.
3: Ah, ok.
1: Cafelería es el conjunto, ajá, sí, de dos palabras en una sola. Cafelería, de leer.
3: Ah, ok. No entendía.
1: Voy a estar en la cafelería.
3: Ok.
1: ¿Sí? Estás cordialmente invitado.
3: Cafelería, profesor.
1: Cafelería.
3: Ok.
1: Es una cafetería y librería.
3: Sí, me imaginaba café, pero eso de leería sí está interesante.
1: Cafelería.
3: Sí, está ahí. Sí,
1: con mi amigo Felipe. Ahí en San Luis Río Colorado.
3: Pero es que el Bocho no creo que llegue, profe.
1: Pues lo subimos al camión.
3: Me engancho del tren y me voy.
1: Oye, ¿te acuerdas los camiones guajoloteros?
3: Sí, como no.
1: Cómo aventaba las petacas, los cartones, las jabas, las cajas allá arriba. Y luego las amarrabas, ¿no?
3: Así es, profe.
1: No, pero tú eres joven, ¿no? Y además tú eres de la ciudad de Guadalajara, ¿no?
3: Profe,
1: no eres de rancho.
3: Profe, pero espéreme tantito. Es un rancho bicicletero moderno, light.
1: No, pero tú eres joven, eres más joven que yo.
3: Pues fíjese que aparento otra cosa, pero no, profe. Me tocó el guajolotero, pero en el tren.
1: Aparentas la misma edad que del señor de los Bee Gees.
3: Ah, no, ya, profesor. Basta, tenemos llamada, profesor.
1: Sí. Don Chucho, don Jesús, mi amigo, el del rancho. Don Jesús López y un servidor, sí viajamos en guajoloteros, ¿eh?
3: En guajoloteros.
1: Sí, camiones guajoloteros. O que me desmienta, don Jesús.
3: Palabras mayores.
1: Oye, cuando viajaba de la Jusco a Milpa Alta. Milpa Alta.
3: Ahí sí le creo, ahí sí no me tocó.
1: Y a mí me tocó viajar en el tren, en el burrito, ¿sí? ¿A ti también?
3: Sí.
1: Precisamente, Ubaldo, fíjate qué interesante. El burro o el tren... es el del Pacífico.
3: Así es.
1: Salía el tren de pasajeros, salía de Guadalajara, llegaba a Tepic y todas las rancherías.
3: Sí.
1: Pero ese no te tocó a ti.
3: En Guadalajara está en Washington, la avenida Washington, ahí está la central del tren.
1: ¿De dónde viene este? De Washington.
3: Y
1: pero,
3: es una verbena.
1: Pero la calle.
3: Sí, sí, vengo de Washington. Pero es una verbena, cajeta, mangos, lo que usted quiera en el camino.
1: ¿Y está la antigua estación del tren?
3: Sí, todavía. De hecho, está una réplica ahí de los trenes.
1: Hace poco fuiste de vacaciones a tu tierra, ¿no?
3: Sí, y ha cambiado mucho y lo han remodelado ese espacio.
1: Pero sigue la estación.
3: Sigue la estación. Ajá. Y pues es una verbena.
1: Está como aquí en Mexicali, también está la antigua estación.
3: Efectivamente.
1: Y hay una máquina locomotora.
3: Hay que ir a Puerto... ¿A dónde va a ir, profesor?
1: Puerto Peñasco.
3: Puerto Peñasco. Ah, hay que ir.
1: Este fin de semana.
3: Hay que ir, como dijo aquel.
1: Ah, perdón, está...
3: Está Goyito, profe.
1: Ahí alguien esperando. Es que mira, eso de transportarnos al pasado, híjole, es de lo más encantado.
3: Imágenes y olores.
1: Adelante, ¿quién nos habla? Adelante. Sí. A ver... Ahora sí, vamos a ver quién está ahí en la línea telefónica. Adelante, ¿quién nos habla?
3: Espérame, Goyito, vamos a hacer aquí una maniobra porque todo parece indicar que Goyito sí está, pero los que no estamos somos nosotros.
1: Hazle así como don
3: A ver, ahí debe estar Goyito.
1: Como don Manuel Vidauri. Esos alambritos.
3: Déjele conecto el alambrito.
1: Le quitas un poquito el plástico y luego los amarras.
3: Y luego lo vuelvo a
1: pegar. Nomás cuidado, no te va a dar toque.
3: Ya moví el teléfono, creo que ya está ahí.
1: Adelante, ahora sí, ¿quién nos habla?
2: Ahora sí, Pedro, ¿me escuchas?
1: Perfectamente.
2: Ah, pues muchas
1: gracias. Goyo Ruiz. Mi querido Goyito, qué gusto.
2: Me da mucho gusto saludar también a Osvaldo, que ya lo escuché cantando la de los virus ahí, estaba complaciéndome con esa rola sin querer, lo estaba escuchando, ¿no? Hasta yo estaba bailando acá.
1: Ah, ¿rolas de los Bee Gees?
2: Ah, sí, de los Bee Gees. Sí,
1: pero tú no eres de la época de los Bee Gees.
2: Sí, y ahorita que están hablando...
1: No eres de la época ni de los villistas ni de los carrancistas.
2: No, yo no, no alcancé a mirar nada de eso. Oye, Pedro, les mando un saludo también al señor Jesús, a Osvaldo, y a ti, a todo el personal que trabaja en esa empresa, ¿sí? Oye, Pedro, ahorita que están hablando del tren, a mí, yo me quedé con ganas de dejar el tren.
1: Lo puedes arreglar, lo puedes solucionar, ¿eso, mi Goyito?
2: ¿De dónde a dónde?
1: Mira, ahí te va, y aprovecho para que se escuche fuerte y lejos.
2: A ver.
1: Ya ves que tú y yo tenemos a mis amigas y amigos de AC Tours.
2: Sí.
1: Le acabo de decir al norteado y a mi amiga Yolanda, oye, Yoli, le dije, ¿qué te parece si de aquí nos vamos en camión a Los Mochis?
2: Ay, ahí viajas a Chihuahua.
1: Nos vamos en camión de los camiones de AC Tours. Nos vamos a Los Mochis. De ahí de Los Mochis, mi amigo Goyito y tu servilleta. Y quien quiera acompañarnos, Goyo. A lo mejor a Stubaldo y don Chuy se animan. ¿Sí? Quien quiera acompañarnos, ¿sí? Nos lo llevamos. ¿Sí? Nos subimos al Chepe, así se le dice, ¿verdad, Ubaldo? ¿Qué dice don Jesús? Que nunca se ha subido al Chepe, ¿qué es eso? Bueno, así le llaman al tren que sale de la tierra de mi amiga Vera. ¿Sí? A ver, como aquí la tengo en la línea telefónica. Bueno, ahí te va, mi querido Goyo. Nos subimos al tren ahí en Los Mochis. Y nos vamos directamente a la barranca o todas las maravillas que representa la Barranca del Cobre y nos bajamos allá en Chihuahua.
2: En Chihuahua, ay, no sé si es el mismo que sale de ahí, sale un camión, digo, perdón.
1: No, el tren. ¿Sí?
2: El tren de ahí, del
1: ejido 35, sí.
2: De Los Mochis.
1: Y ya una vez ahí allá en Chihuahua, pues nos subimos al camión de regreso. Sí,
2: sí. Estaría bien, ¿eh?
1: Porque, no está mal la puntada esa que nos estamos aventando. Se vive muchas veces. Y ninguna hay que decir. Bueno, se vive solamente una vez, dice la canción. Sí. Pero las veces que sean posibles, tenemos que aprovechar. Porque si ya no estamos ni tú, ni yo, ni aquí, y nadie ha regresado para decir cómo está ya.
2: Vale. Y la verdad es que yo no viajé aquí en tren en México, pero en Estados Unidos. Y he viajado en el trolley, en el coaster, de aquí de San Isidro a Oceanside, he viajado en el coaster.
1: No es lo mismo, mi querido Goyo. Oye, no, me esperas en la línea telefónica, voy a ir a la pausa.
2: Ok.
1: Bien, 664-303-1880, estamos en la auténtica Radio Tribuna del Pueblo, tercera edición. No le cambie, voy a una pausa, regreso con usted.
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4: Los padres de San Diego sacaron la casa.
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4: Los Padres de San Diego sacaron la casta y vinieron de atrás para vencer 3-2 a los Cerveceros de Milwaukee, sumando su cuarto triunfo en 5 partidos. La gran figura de la noche fue Jackson Merrill, quien en la séptima entrada conectó su descomunal cuadrangular de 2 carreras, su número 19 de la temporada, para darle la vuelta a la pizarra. Desde el montículo, el bullpen hizo su trabajo. Yuki Matsui, el japonés, apuntó la victoria en relevo perfecto, y Mason Miller cerró la puerta en la novena para agenciarse su salvamento número 30 del año. San Diego sigue encendido en la recta final. Se cocina un bombazo en los escritorios del fútbol internacional. ¿México dejará la CONCACAF para unirse a la CONMEBOL? Esa es la pregunta. El trato. La Federación Mexicana de Fútbol mantiene su apoyo incondicional a Gianni Infantino de la FIFA, a cambio de la promesa de mudar al Tri al fútbol de Sudamérica. Los motivos. La relación con la CONCACAF está rota. Además, la expansión del Mundial a 64 equipos asegura los boletos del Tri, impulsando también el interés de organizar el Mundial de Clubes 2029. El antecedente, tal como lo hizo Australia en el 2006 al dejar Oceanía para sumarse a Asia. ¿Se concretará este histórico cambio de bando? Esa es la pregunta. Triste noticia en el deporte ráfaga. Ha fallecido a los 86 años Don Nelson, el legendario entrenador e histórico de la NBA. Para México, su partida tiene un significado muy especial, ya que fue el hombre que confió ciegamente en Eduardo Nájera, dándole la oportunidad de ser titular en su debut con los Mavericks de Dallas en el año 2000. Nelson, quien bautizó cariñosamente a Lalo como el Elvis de México, siempre elogió su tremenda ética de trabajo y los sacrificios que tuvo que superar desde joven para triunfar. Se va un gigante de los banquillos, recordado con profundo agradecimiento por abrirle las puertas de la mejor liga del mundo al talento nacional. Descanse en paz, Don Nelson. A madrugar por el sueño olímpico del 13 al 16 de agosto, Düsseldorf, Alemania, recibe el Mundial de Flag Football. El poder mexicano. Llegamos como potencias mundiales. La selección femenil es la número 1 y la varonil ocupa el puesto número 3 del ranking del mundo. El gran objetivo. Además de la corona, el torneo otorga boletos directos a los Juegos Olímpicos de Los Ángeles 2028. Tome nota del debut. Es mañana, 13 de agosto, sobre la madrugada. La femenil abre contra Alemania a la 1:15 de la mañana y la varonil salta al emparrillado a las 2:30 de la mañana, también frente a los alemanes. Todos los juegos a través de ESPN y Disney Plus. A seguir de cerca nuestras selecciones en búsqueda de la gloria olímpica. Hay talento ensenadense triunfando en lugares insospechados. El delantero baja californiano Armando León dio de qué hablar en el fútbol europeo. El gran salto. A sus 26 años y tras un paso goleador por el fútbol de Andorra, el atacante originario de Ensenada, Baja California, firmó con el NK Osijek de Croacia, convirtiéndose en el primer mexicano en la historia del club. Estreno de ensueño. En apenas la segunda jornada de la temporada, León saltó como titular y se despachó con un doblete en la aplastante victoria de 6-1 sobre el Rudés. Una prueba de que la perseverancia en el fútbol europeo también da frutos por caminos poco tradicionales. Bien por el de Ensenada, por el de mi bella Cenicienta. 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
1: Con 36 horas de Baja California. El teléfono aquí en el estudio, marcando el 664-303-1880. Vamos a ver si me esperó ahí en la línea telefónica mi amigo Goyito Ruiz. Adelante, Goyo.
2: Aquí estamos, Pedro.
1: ¿Se quedó o se fue?
2: ¿Dónde? Aquí estoy.
1: Adelante, Goyo.
2: Aquí estoy, Pedro.
1: Sí.
2: ¿Sí me escuchas?
1: Perfectamente.
2: Ok. Oh, como te decía, o sea, aquí en México no me tocó viajar en tren, la verdad. En Estados Unidos sí he viajado en tren allá.
1: Pero te
2: ¿no?
1: decía, se puede todavía, todo es posible.
2: Sí, y más que nada uno que no ve, pero disfruta, ¿sabes qué? Disfruta uno cuando va así, pienso yo, porque ya tengo familia de Mochis que ha viajado para allá, para Chihuahua, ¿no? Uh-huh. Dice que está muy bonito en la sierra, ya huele lo fresco uno de las hierbas, las plantas y lo fresco de la mañana y todo acá. Entonces, eso es lo que disfruta uno que no ve, ¿cómo ve? ¿No?
1: Sí. Por supuesto, claro. Imagínate pasar de una zona a otra donde está más fresco o más caliente.
2: Uh-huh. Mira, yo he viajado de Zacatecas he viajado a San Juan de los Lagos por la sierra. Y cuando vas en la mañana por la sierra ahí, se siente bien fresquecito, así bien suave, uh-huh. Olor a flores, así. He viajado en Uber desde la mañana.
1: Olor a tierra mojada.

0: Exactamente, y eso lo disfruta uno que no ve, lo disfruta uno, ¿por qué? Porque se siente bien suave, respira lo fresco y el olor de las plantas. Yo he salido más o menos como a las 6 de la mañana ahí de Zacatecas a San Juan de los Lagos, pero nos vamos por pura sierra y bajamos allá a la Internacional y ya nos vamos para San Juan de los Lagos, pero por la sierra va disfrutando todo, todo lo va disfrutando.
1: San Juan, ¿no?, de los Lagos está en Jalisco, ¿verdad?
0: En Jalisco, sí, en Jalisco. Yo pues ya he ido varias veces así por ahí, por esa sierra. Tan pavimentado el camino por la sierra, Pedro. Yo pensé que iba a haber cerracerito, no, tiene su pavimento y todo así, y llegas allá a la Internacional y ya de ahí te diriges a donde tú vayas, a San Juan de los Lagos, a otros pueblos, Santana, Jalisco, donde está un padre que le llaman Padre Toribio. Allá está allá también.
1: Oye, y ahí en Zacatecas hay un padre muy bravo, el Padre Pistolas.
0: Ah, no, en Michoacán, ¿no?
1: En Michoacán, sí.
0: En Michoacán, el Padre Pistolas.
1: Él no se anda, ¿sí?, por las ramas,
0: No, ¿sí has visto su video?
1: Sí. Me cae bien ese cura, ¿eh?
0: Ay, y en Santana, Jalisco, está el museo de está el Papa Juan Pablo, ahí también está sentado ahí en un confesionario. Y sí parece, dice mi esposa, que sí parece como si estuviera vivo. Ahí está un padre muy milagroso de los migrantes, ¿sí? Padre Tobío Romo. Entonces me gusta ir para allá, andar pueblo por pueblo, allá visitando los pueblos, ¿cómo ver, no? Uh-huh. Y está bonito, pero está bonito, se divierte uno. Yo, que no veo, disfruto así, andamos ahí. Y cuando ya regresamos para acá, nos vamos a venir para Tijuana. Llegamos a Guadalajara ahí 2 días o 3 días, y una esposa ahí. Nos quedamos en un hotel ahí acá y ahí andamos ahí en San Juan de Dios, ahí todo eso. También ahí en el centro histórico, todo en Guadalajara. ¿Cómo
1: bueno, ve? Entonces, respóndeme. ¿Nos organizamos para a ver si nos subimos al Chepe?
0: Pues sí, vamos a ver si se organiza toda la gente que quiere ir también, ¿no? Porque si vamos a ir, pues ¿no? No, sí, cómo no, Pedro, ¿no?
1: Sí.
0: ¿Ah? Sí, es que estaría bien, pues, o sea, porque está bonito así, o sea, viajar en el tren así y por la sierra, pues, ¿ah?
1: Sí. Sí, sirve que ahí me vas platicando.
0: Ándale, no, sí. Y cantando, ya ves cómo cantamos cuando vamos al camión ahí en el paseo, ¿no? Cantando sí. También. Oye, Pedro, y aprovechando, le mando un saludo a Javier y a mi amigo Nacho. También es un compañero invidente de Otay, allá atrás de la universidad. Ajá. También te está escuchando él.
1: Nachito, escuchando. Sí, un saludo para, ajá, Nachito. ¿Y Javier dónde vive?
0: Javier es el aguador que me trae el agua aquí, que escucha siempre también. Dice, al rato te voy a escuchar con Pedro. Es el aguador que tiene una plantita de agua aquí en la siguiente cuadra donde yo vivo. Sí. Pero nomás ocupo el agua y me trae el agua para acá. Y siempre te escucha también.
1: Él tiene su negocito ahí en la colonia Emperadores.
0: Aquí en Emperadores tiene su negocio y su esposa es la que tiene el negocito y él es el que le ayuda a repartir el agua cuando nosotros le pedimos agua, nos la trae en su picada. Ajá. Pero sí, le mando un saludo también a él y a su esposa y también al señor La Bastida, también, Armando La Bastida también, a todos sí. Esos amigos que hemos hecho en los viajes, en los paseos, ¿no?
1: Ah, sí, como entonces, no, homónimo de Armando La Bastida, de acá de la colonia Alemán, el tenor, sí. Armando La Bastida.
0: Así es, y pues para mí, para ti, para todos tus compañeros, Osvaldo, señor Jesús también, y pues... Estamos muy contentos con tu grupo que tienes ahí trabajando a tu lado y con tu programa, la verdad que sí, muy excelente tu programa, siempre estamos muy atentos, ¿sale?
1: Me parece muy bien, Goyo. Gracias.
0: Estamos en contacto, ¿sale? Sí. Gracias.
1: Sí, cómo no. Bueno, para llegar a Los Mochis hay que salir de Baja California, hay que salir de Tijuana, atravesar todo lo que es el estado de Sonora, ¿sí? Y llegar cruzando la frontera entre Sonora, ¿sí?, y Sinaloa, pues muy cerca está ahí el municipio de Los Mochis, la tierra de mi amiga Vera. Y producción, encabezada toda esta oficina, todo este equipo por Ubaldo Mesa. Mire, ahí nos está poniendo, este es el Chepe, Ubaldo. Este es el Chepe.
2: El Chepe y sus recorridos, usted hablaba justamente de la barranca, ¿no?
1: Sí, la barranca. Oye, pero ese es de primera, ¿eh?
2: Sí, profe, mire, nada más. Chepe.
1: Yo creo que son de diferentes épocas, ¿verdad?
2: Sí, en ocasiones cuando está la nieve, ajá, el interior, mira. El Chepe, el recorrido.
1: Ahí está el recorrido, los moldes.

0: norteada. A ver, vamos organizando. Yo nunca he hecho este recorrido, ¿eh? Me he quedado con las ganas. Y la idea de todo esto, mi querido Goyo, Ubaldo, don sí. Jesús, amigas y amigos, es conocer algo que está al alcance de nosotros.
1: Ahí está el cobre, profesor.
0: Esa es la Barranca del Cobre.
1: Justo. ¿Sí?
0: Barrancas, dice. No es la barranca, no es una. No, no barrancas. Es
1: barrancas. Qué padre.
0: Barrancas ahí, del Cobre. Y el tren se le conoce como el Chepe.
1: Justo.
0: No sé realmente por qué se le conoce como el Chepe. Voy a leer. ¿Sí? Y las barrancas, ¿por qué del cobre? A lo mejor eran minas de cobre.
1: Lo que alcanzo a ver, profesor, amigos, es que el tren no tiene en sí ventanas, todo es vidrio acrílico, profesor. Uh-huh. O sea que la vista es espectacular desde el vagón.
0: Sí.
1: Sensacional. Pues en una de esas le ando agarrando la palabra, profesor.
0: Sí, este...
1: Maravilloso.
0: Aquí hay una persona que le decían el Pullman.
1: Ah.
0: El Pullman. Porque era un vagón de lujo.
1: Ah, claro. ¿Quién está? Tenemos ya alguien en la línea telefónica, ¿sí? Profe.
0: Adelante, ¿quién nos habla?
2: Hola, Pedro, muy buenas tardes.
0: Mi querido amigo y maestro, don Richie Ruiz, don Ricardo Ruiz.
2: Aquí estamos, sí, estoy escuchando la plática.
0: Usted disculpe que pues haya sido así un tanto, pues... Espero no haber sido grosero con eso de don Richie Ruiz.
2: No, no.
0: Pero el muchacho alegre, que a esta hora anda muy fumigado, vino hace rato, vino hace rato, y ¿qué cree que me dijo? Me hizo reír y le fui allá con el chisme a don Jesús, porque él está bajo la tutela de don Chuy López. Vino, abrió la puerta así sin avisar y me dijo, oye, no ha llamado... mi tío Richie. ¿Cómo? Sí, dice, mi tío Richie Ruiz. A ver, dije, ¿te refieres a don Ricardo? Sí, dice. No, le dije.
2: No, pues aquí estamos, mira la orden.
0: Pero yo no culpo al chamaco, don Ricardo, ¿sí? Yo creo que don Jesús debería de ajustar ahí más las tuercas con los muchachos. El más decente es el joven del lente de mica gruesa. Pero este muchacho ya se le subió al lomo, como se decía antiguamente.
2: Es travieso, muchacho. Sí.
0: Oiga, déjeme ir a la pausa y regreso con usted.
2: Seguro.
0: Sí. Bien, ya son 2:46 PM, vamos a la pausa, regresamos.
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12: Ah, ok.
1: Ahí, luego, luego.
12: Dice, el Chepe, cuyo nombre completo es Ferrocarril Chihuahua al Pacífico. Se llama así porque su nombre proviene de las iniciales de las palabras Chihuahua y Pacífico. ¿Sí? Este tren fue inaugurado en 1961. Tiene más de 50 años. Y conecta Chihuahua con Sinaloa y es conocido por su impresionante paisaje a través de la Sierra Tarahumara. El apodo Chepe es una abreviatura cariñosa que refleja la familiaridad y el afecto que la gente siente por este medio de transporte, facilitando su mención en conversaciones cotidianas. Es decir, salió de la nada, pues, el Chepe. No, yo no me quiero quedar con las ganas, ¿eh? Voy a ver a quién convenzo. Por lo pronto, mi amigo Goyito Ruiz dice, órale, yo me quiero subir al Chepe. ¿Sí? Y al menos ya está puestísimo. Y aprovecho, si me lo permite, don Ricardo Ruiz. Mire, amigas y amigos, ya sabe que yo los fines de semana me voy de pata de perro. Y bueno, si usted quiere acompañarme, este fin de semana yo me voy a Puerto Peñasco y me voy a detener ahí en la tierra de don Ricardo Ruiz, en San Luis Río Colorado. Ahí voy a desayunar y voy a visitar a mis amigos de la cafelería. Ahí hay libros de un servidor en la librería esa, la cafelería, con mi amigo Felipe. De ahí le vamos a seguir de largo. Pero si usted quiere acompañarme en el próximo viaje que vamos a hacer a La Bufadora, pues comuníquese en estos momentos con mis amigas y amigos de AC Tours al 664-215-1900. Este viaje lo vamos a repetir el día 23 de agosto, domingo. Don Ricardo.
2: A tus órdenes, pero aquí estamos, mira, escuchando que cuando es cuando pasas aquí por San Luis.
0: El viernes.
2: Este viernes.
0: Sí.
2: Oh, muy bien, ¿no tienes más o menos la hora que se detendrían aquí en San Luis?
0: Todavía no tengo la hora, pero nos ponemos de acuerdo. ¿Sí?
2: Vamos a estar pendientes. Al cabo, yo te escucho todos sí, los tardes.
0: Déjeme,
2: ¿no?,
0: el número telefónico estar ahí con Ubaldo, si le parece.
2: Seguro que sí.
0: Sí.
2: Sí, con mucho gusto.
0: Sí. ¿Y qué? ¿Cómo están las cosas allá en Arizona, en Yuma y en San Luis, don Ricardo?
2: Pues ahorita está tranquilo este día. Nada más, que en cuanto a la temperatura, pues 40 grados, no va a subir más. Ajá.
0: Oiga, don Ricardo, sí, una pregunta, ¿qué tan lejos está el Valle Imperial?
2: El Valle Imperial, pues mira, es que el Valle Imperial lo consideras aquí en la frontera con Calexico, ahí en Mexicali.
0: Sí.
2: ¿Verdad?
0: Ese límite, de hecho, fíjese, ese límite de la Mojonera o el Monumento 258 de Playas de Tijuana, atravesando Tecate, La Rumorosa, La Laguna Salada, Mexicali, y hasta llegar, pasando Calexico, ¿sí?, hasta el Valle Imperial, ese es el límite, es hasta donde llega Baja California.
2: Sí.
0: Y luego sigue Sonora.
2: Sí, es que todo ese valle, pues es grandísimo, ¿eh? Uh-huh. De Calexico, luego está otro que es el centro California, que viene quedando precisamente frente al Cerro del Centinela, ¿no?
0: Sí.
2: Entonces ahí hay un pequeño, bueno, un poblado ya creció mucho, ¿no?, que precisamente también se llama Imperial California. Hay muchos pueblitos ahí que son los que forman el Valle Imperial, es muy grande, como te digo, y va ahí colinda para allá con donde termina California y empieza Sonora, ¿no?, ahí en el Río Colorado.
0: Ajá.
2: que hasta allá se extiende. Pero son, es valle muy grande, muy muy grande y muy fértil.
0: ¿Y a qué se pero dedica el Valle Imperial? ¿A la agricultura también o a qué?
2: Es la agricultura, es igual, es grandísimo. El Valle Imperial casi siempre cuando se habla del Valle Imperial, casi casi se refiere a la agricultura, uh-huh. ¿Verdad?
0: ¿Y qué es lo que entonces, se da allá? ¿La naranja o qué?
2: En Baja California, aquí en el Valle Imperial casi no, donde hay es aquí en Yuma. Aquí sí. Hay mucha variedad de cítricos. En el Valle Imperial generalmente, pues aparte de que ahí se cosecha siempre mucha alfalfa, ¿no? Alfalfa. En el invierno, sí, por la cuestión de la ganadería. En el invierno hay, bueno, 4 o 5 variedades de lechuga. Se cosecha brócoli, coliflor, espinaca, apio. Bueno, infinidad de otro tipo de verduras que, y vegetales que ya no recuerdo, pero son muchos.
0: Sí.
2: Igual aquí en Arizona es al mismo tiempo la temporada, ¿no? Que empieza por aquí ya en noviembre,
0: sí.
2: En noviembre y termina en abril, uh-huh. Y luego ya se van moviendo a otro lado, pero aquí es sí. Mucha la,
0: ¿Hay, la hay variedad. Hay un grave problema en el Valle Imperial, en Yuma y Arizona, su tierra, don Ricardo, en el sentido de que no hay agua, ¿sí? Y la idea, la idea que se tiene en todos esos condados y esa parte de los Estados Unidos es instalar una desalinizadora, pero acá en el Golfo de California. Sí.
2: Pues mira,
0: es muy a largo plazo, desde luego que tiene que ver con los acuerdos, con los tratados y al arreglo, si es que se realiza, que puedan tener entre los dos países.
2: Así es. Pero mira, Pedro, yo pues toda mi vida la he tenido aquí, ¿no? Más de 70 años en el mismo valle. Entonces, y me tocó trabajar, porque me gustó trabajar en el campo, así es que yo trabajé en California y aquí. Y el problema del agua, hasta ahorita en el valle de Yuma, no lo tenemos, Pedro, la verdad. Uh-huh. O se cuida mucho, o no sé, pero y ya en el Valle Imperial, allá en California, ya es otro problema.
0: Sí, tengo entendido, a ver, aprovechando el viaje, y nos quedan como 3 minutos. ¿A ustedes les miden el agua, sí por consumo, pero los metros, o pulgadas, o cantidades permitidas en base a la familia, ¿es correcto o no?
2: Pues mira, es que aquí no, yo no sabría decirte cómo es, o sea, nosotros tenemos un pago según el consumo, por supuesto,
0: sí.
2: Pero casi siempre es una cuota normal, a menos que te excedas,
0: ajá.
2: Pero no, es una cuota normal la que tienes que pagar por mes, refiriéndose, pues ya ves que como en todas partes el agua, el drenaje y la recolección de basura es un solo. Es un solo recibo, ¿verdad? Pero no es de que ahora, uy, consumiste mucha agua, te vino el recibo altísimo. No, que ahora consumiste menos. No. Es una cuota fija, más o menos.
0: Uh-huh.
2: Bueno, no más o menos, sino va aumentando al paso de los años, pero no gran cosa.
0: Sí.
2: Pero no hay está regulado. Pues,
0: pero no es en base al número de habitantes de la vivienda.
2: No. Aquí hay una presión tremenda, ¿no? Cuando abres tú la llave.
0: Sí.
2: No puedes abrirla toda porque es mucha la presión, ¿verdad?
0: Sí.
2: Lo mismo para bañarte, para la lavadora y todo eso. Entonces no te restringen el consumo del agua, pero pues uno también tiene que tener consideración a eso. Lo mismo en los campos, pues.
0: Sí.
2: En los campos no hay problema. En aquellos años yo recuerdo que muchas compañías de California se tuvieron que cambiar para Arizona por el problema del agua, ya no podían sembrar, ya no podían sembrar lo que estaban haciendo antes. Y yo trabajaba en ese tiempo. Entonces sí. Se movieron para Arizona por esa razón del agua. Uh-huh. Y aquí, pues, yo no sé, o la cuidan mucho, o no sé, pero siempre hay agua y hay suficiente sí. Para regar los terrenos.
0: Hasta ahorita ya.
2: Y entonces, todavía. Mucha, bastante sí. Agua.
0: Se
2: ahorita,
0: manejan también canales, pero muy distintos a los del lado mexicano.
2: ya el sistema de los canales como que ya se acabó, pues.
0: Sí, ¿de aquel lado?
2: Había muchos canales de cemento aquí en Arizona, sí. Entonces había canales encementados. Ahora es raro ver un canal porque o es riego rodado cuando se necesita, o es por aspersión, o es por goteo. Por sí. Eso se cuida mucho el agua, ¿no? Entonces, no, ya los canales ahí a veces, pues sí se desperdiciaba mucho agua, ¿no? Uh-huh. Pasan el agua en los canales, claro. El distrito de riego tiene unos canales y hay unos pozos, unos motores de esos, ¿cómo se dice? Estacionarios, ¿no? Entonces prenden la bomba, entonces distribuye el agua, pero el agua ya va a ser por aspersión.
0: Sí.
2: Y en lugares como en Las Palmas, aquí, que hay inmensidad de datileras, ahí es por goteo. Ahí es una gotita que le cae a cada palma, entonces con eso es suficiente.
0: Sí.
2: No la van a regar, no van a regar todo, sería mucho desperdicio de agua. O sea, tienen todo muy controlado aquí, hasta ahorita no hemos tenido problemas.
0: Todavía tengo ganas de dátiles. Don Ricardo, ya nos tenemos que ir. Si no hay inconveniente, le seguimos mañana. Espero se comunique.
2: Si Dios nos lo permite, seguro que sí, yo estoy pendiente, como te digo, cada tarde, y me dio muchísimo gusto, pues, como siempre, platicar un momento contigo, saludar a todo tu equipo, y a Goyito, que lo escuché ahí toda la conversación, ahí. Sí. Un saludo afectuoso para mi buen amigo Goyito. Dale, Pedro, muchísimas gracias, pues, y estamos pendientes.
0: Sí, como no, gracias.
2: El teléfono no sé si puedo dárselo ahí o lo tienen ustedes registrado.
0: Ya aquí
2: no sé cómo
0: Ubaldo nos hizo el favor.
2: Ah, muy bien. Entonces, ahí estamos, Pedro. Muchísimas gracias. Y mañana estamos pendientes.
0: Si Dios quiere. Bien, amigas y amigos, hemos llegado al final de este espacio. Yo le quiero agradecer a todos ustedes que nos sintonizaron allá en Mexicali por la grande, todo lo que es parte sonora y el sur de los Estados Unidos. Por supuesto, en los 7 municipios de Baja California, en cadena estatal, Radio Cadena Enciso, aquí en la zona metropolitana por Radio Ranchito, ahí donde se encuentra don Jesús López. Y por cierto, se van a quedar con la profe Vicky y Fantasías en la Bahía. A nombre de todo el equipo encabezado por Ubaldo Mesa, yo los invito para que el día de mañana usted nos sintonice en esta auténtica Radio Tribuna del Pueblo, tercera edición de Radio Bahía. Aquí, en donde se dicen las cosas de frente y como son siempre, apegados a la verdad, porque la verdad nos hará libres. Hasta entonces.
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0: abuelitos, abuelitas, yo sé que se emocionan y todo, pero lo importante, sí ayuden, por favor, a los niños, pero a analizar y que ellos lleguen a la conclusiones, aunque se equivoquen. Pero si ustedes les dicen, es esto, es lo otro, no, no, el programa es para que los niños se motiven y desarrollen pues el análisis, la lógica y sobre todo pues el buscar la, entre las pistas la respuesta que podría ser la correcta. Aquí está, porque si no hay que ayudarlos, pero no nosotros participar y ponerlos a ellos, no, no, no. Esta adivinanza está súper requete fácil. Cepillo, le dijo uno. Cepillo, le dijo otro. Quita el polvo de mi traje con tu pelaje de potro. ¿Qué será? ¿Qué será? Otra vez, cepillo, le dijo uno. Cepillo, le dijo otro. Quita el polvo de mi traje con tu pelaje de potro. ¿Qué será? Tengo una llamada. Hola.
1: Bueno.
0: Buenas tardes.
1: Buenas tardes, se me cortó la llamada pero la vez anterior.
0: Se le cortó la llamada.
1: Ajá.
0: Pero aquí estamos ya.
1: ¿Puedo hacer un comentario?
0: Hágalo que usted quiera.
1: Pues sí, al respecto de la canción de Negrito Sandías.
0: Ajá.
1: Cuando usted comentaba que el español es un idioma muy rico.
0: Sí.
1: Escuché una conferencia de una catedrática de español en la universidad.
0: Ajá.
1: Y comentaba ella que el español es un idioma tan rico que tiene entre 90 y 100 mil palabras.
0: Ajá.
1: Este, y que como es un idioma vivo, pues va aumentando, ¿no?
0: Sí.
1: Y que la gente que es muy erudita utiliza como unas 25 mil palabras.
0: Ajá.
1: Pero nosotros, los simples mortales, ocupamos como 5 mil.
0: No, y a estas alturas, quién sabe cuántas utilizará.
1: Así que, pues, no tiene uno por qué usar palabras altisonantes.
0: Ajá, sí.
1: Así es, y, era mi comentario.
0: Muchísimas gracias a la abuelita de Mateo. Y,
1: hasta luego.
0: Y gracias por sus participaciones. Muchas gracias, señora Yoli. Hasta luego.
1: Hasta luego.
0: Hasta luego.
2: Y viva la Habana. Repítelo con fo.
0: Repetiré, pero la adivinanza, a ver si te la sabes. Aquí está. Cepillo, le dijo uno. Cepillo, le dijo otro. Quita el polvo de mi traje con tu pelaje de potro. ¿Qué será? ¿Qué será?
2: ¡Vamos! Ana, ana, bobana, banana, banana, bobana.
0: Tengo otra llamadita. ¿Quién está allí? Hola.
3: Hola, soy Sebastián.
0: Hola, Sebastián. Qué alegría escucharte.
3: Ya sé la respuesta de la adivinanza.
0: Ay, Sebastián, ¿por qué tan rápido? ¿Estás seguro?
3: Sí.
0: Te la repetiré, ¿eh? A ver, mira, dice así. Cepillo, le dijo uno. Cepillo, le dijo otro. Quita el polvo de mi traje con tu pelaje de potro. Sebastián, ¿qué será?
3: La escoba.
0: No, pero con la escoba no puedes sacudir un traje. Tendría que ser el traje de un gigante.
3: ¿Un cepillo gigante?
0: No, pero, no, a ver. Otra vez. Cepillo, le dijo uno. Cepillo, le dijo otro. Quita el polvo de mi traje con tu pelaje de potro. ¿Y Sebastián dice que es?
3: ¿Qué? Un cepillo gigante.
0: Pues es un cepillo, Sebastián. Muy bien, Sebastián. Sí, es que es un cepillo, mi amor. Muchas felicidades. Y dime si quieres una canción.
3: No, te voy a contar un chiste.
0: Adelante, por favor.
3: Un tomate estaba en el banco esperando algo. ¿Qué será?
0: Un tomate estaba en el banco esperando algo.
3: Sí.
0: Y la pregunta es, ¿qué será? ¿Qué estaba
3: el préstamo.
0: Gracias, Sebastián. Qué lindo, muchas gracias. Vamos a colgar al mande.
3: A ver si puedo pasar por... ¿Cuántos premios tengo ya?
0: Tienes como tres, ¿verdad?
3: Ah, sí.
0: Ajá. Sí.
3: ¿A qué horas puedo pasar por ellos?
0: ¿El día de hoy? O mañana, sí. O el jueves.
3: Bueno, mañana.
0: Mañana no tenemos programa, pero el jueves o viernes puedes venir, ¿sí?
3: Bueno.
0: Ok.
3: Gracias.
0: A ti, Sebastián. Vamos a colgar a las tres, a la una, a las
3: a
0: dos.
3: Y más tres.
2: El nombre con la B, Vana. Agrego después, banana, banana, po. Repito con la F.
0: Por supuesto que era el cepillo. Gracias, Sebastián.

niños, gracias por llamar, gracias por compartirnos sus aventuras, por a veces también las tristezas o problemas que atraviesan. Gracias porque nos comparten de sus vidas. Y gracias también cuando leen, cuando cantan. Uy, nos responden las adivinanzas, que no me gusta mucho. No, sí me gusta, si no, no las diría. Y luego también cuando nos cuentan chistes, como el caso de Sebastián. Vamos a ir con una cancioncita más. Esta fue solicitada por Mariela. Ay, qué bonita canción, Mariela. Aquí está la señorita, que por cierto, ayer regalé el libro de la gallinita roja, que no, que... Bueno, yo, es que yo amo mucho los libros, ¿eh? Yo quisiera tenerlos todos para mí, pero obviamente que no se puede. Pero este libro está precioso, se lo ganó Aurora, y se llama La Gallinita Roja, como ya lo mencioné, de la colección de cuentos, el tesoro de cuentos clásicos. Así que vamos hablando de gallinas, aquí está la gallina turuleca.

0: esta gallina donde quiera poniendo los huevos, menos en el canasto, en el corral. Y sí las hay, sí hay gallinas así. Vamos a ir a una breve pausa comercial. Regresamos. Ay, qué bonita palabra, breve, lleva las dos B. Pero ¿cuál debe de ir primero? La, como decimos normalmente, la B grande o la B chica. ¿La B labial? ¿Cómo? Ay, vamos a ir al corte comercial, volvemos rapidísimo.
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quiero agradecer a mis compañeros por su valioso respaldo. Miren, niños, nos están escuchando en Tijuana a través de Radio Ranchito en el 1420 AM. Allí en el cual, ese es el cuadrante, le pones al radio, le dices a Alexa, Alexa, ponme Radio Ranchito 1420 AM y rápido te va a poner. Por supuesto, y van a estar escuchándonos allá en Tijuana. Y además nos están escuchando, ¿sabían ustedes que en Mexicali? Sí, a través de la Grande en el 1050 AM. Y no sé hasta dónde llegará la frecuencia. La frecuencia es, niños, el alcance, o sea, hasta dónde se escucha, como cuando grita, a lo mejor sí grita tu papá, Pepe, te dije que metieras la ropa, no sé, algo. Y la frecuencia es que se oye hasta la esquina. Pero cuando tu mamá dice, ¡que te apures, que te vengas a dormir! Si andas jugando, ¿verdad? ¡Que te vengas a dormir! Y se escucha como a 4 cuadras. ¡Ah, esa es la frecuencia! Así, las estaciones de radio. Y en Tijuana también, a través de Radio Bahía, tu mejor compañía, qué ejemplos, ¿no? En el 1470 AM Radio Bahía, allí empezamos estos espacios con mucho amor y nuestra asociación Vivan los Niños, pues retomamos ese lugar que había quedado vacío. Nos dijeron, oigan, ¿podrían hacer un programa para niños? Claro que sí. Y le pusimos Fantasía en la Bahía porque años atrás Margarita Tremari nos había invitado con nuestros mopeds y todo y la apoyábamos en su programa, pero después ella se fue a Monterrey y el programa lo tuvo una jovencita. El gerente le dijo a la joven que ella se encargara y nos pidió que la ayudáramos y también la apoyamos, pero después ya no siguió el programa. Y luego el gerente nos dijo, ¿y podrían ustedes hacer un programa para niños? Y nosotros estábamos súper listas, claro que sí. Y miren, aquí seguimos. Quiero agradecer, por supuesto, a un hermoso angelototote que ama mucho y cuida mucho de los niños y que hace poco cumplió años, por cierto. Le mando un abrazo y que siga cumpliendo muchos años más y que todos sus sueños se hagan realidad. Estamos también en La Rancherita 89.1 FM, como he hablado. Vamos a ir con la cancioncita que me solicitó nuestra querida Lía y que además se animó y leyó en voz alta con ayuda de su abuelita. ¡Qué bonito! Aquí está, mi amor, tu canción.

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0: Las 3 de la tarde con exactamente 23 minutos. Gracias por escucharnos. Oigan, niños, les estaba platicando que pues tenemos dos actividades. Una de ellas, una señora me dijo que en plenas vacaciones y los niños trabajando. No, señora, ellos están divirtiendo y compartiendo. Qué bonito. Así que, mis amores, los felicito por atreverse, ser valientes y además generosos y leernos en voz alta. Les voy a leer un poquito sobre la gallinita roja. Ay, es que no lo he terminado de leer. De hecho, he regalado libros que me gustan mucho, como La sopa de los conejos, creo que se llamaba, y no, solo leí el principio. Entonces, permítanme que les lea un poquito más de este libro que ahora ya no es mío, es de Aurora. A ver. El tesoro, se titula El tesoro de los cuentos clásicos, es de la colección El tesoro de los cuentos clásicos, y el cuento se titula La gallinita roja, escrita por Jairam Tagore. Ayer mencioné que Jairam Tagore es el seudónimo, no es su nombre real, es el nombre artístico, por decirlo así, de este autor, que estudió la licenciatura en lengua y literatura y ha compilado varios libros de cuentos clásicos y ha hecho versiones para niños de leyendas hindúes. Pero antes de la lectura, vamos a ver quién está en la línea. Hola. Hola. No hay nadie. ¿Quién será? Entonces, bueno, voy a continuar. Para aprovechar el tiempo, mis amores. Ayer les leí un poco. Había una vez una gallinita roja que vagaba en busca de comida. Durante demasiados días había comido muy poco y tenía mucha hambre. Estaba cansada de buscar comida. En su camino de regreso a casa, vio algunos granos de trigo en el piso. Se puso feliz y los recogió. La gallina agarró los granos y fue con sus amigos. Les preguntó a sus tres amigos, el perro que era muy flojo, a la gata que tenía sobrepeso y a la pata despreocupada, les preguntó que si la ayudaban a sembrar los granos. La pata fue la primera en responder.
1: Yo no puedo.
0: Le siguió el perro flojo.
2: Oh, yo tampoco.
0: Y la gata, que también era un poco perezosa, dijo.
1: Miau, miau, yo menos.
0: Allí me voy a quedar con el cuento hermoso de la gallina roja. Bueno, ya les leí, yo también. Vamos con esta cancioncita solicitada. Qué bella es la lectura, ¿verdad, mis amores? Vanessa nos pidió esta canción, aquí está, Bombón, con Cricri.

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0: Me quedé dentro de las melodías que más solicitan en este programa son las canciones de Gabilondo Soler, Cricri, lo cual me llena de alegría y me da gusto también que los niños y padres de familia solicitan melodías que son, pues que tienen un contenido como claro, sencillo, ameno y que además muchas de las melodías obviamente son didácticas. Gracias, gracias. Vamos a ir a la pausa comercial. Regresamos rapidísimo porque son las, rapidísimo, porque son las 3 de la tarde con 31 minutos.
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6: Tras el sismo de 7.4 registrado en las primeras horas de este día en Colombia, la presidenta Claudia Sheinbaum Pardo ofreció todo el apoyo que pueda requerir el pueblo colombiano y recalcó que están atentos a los reportes que presente la embajada mexicana en ese país, como lo que informe la representación del país sudamericano en México.
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6: El presidente municipal Abdiel Gutiérrez Coronado realizó la entrega de 350 mochilas con útiles escolares a niñas y niños de las demarcaciones Sánchez Taboada y La Mesa, con el propósito de apoyar a la economía de las familias tijuanenses y contribuir a que las y los estudiantes cuenten con herramientas necesarias para continuar sus estudios.
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6: El futuro de Nikola Jokic volvió a instalarse en el centro de las conversaciones del baloncesto internacional después de que Dimitrios Yanakopoulos, propietario del Panathinaikos de Atenas, revelara que intentó fichar al pívot serbio este mismo año y aseguró que volverá a intentarlo cuando el jugador pueda negociar como agente libre. Para RCE Noticias, Luis Daniel Rodríguez.
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0: de regreso. Muchas gracias por seguir con nosotros. Oigan, qué lindos son. Más o menos ya entendieron la dinámica en los tiempos. Ay, los quiero, niños, los quiero. Tengo una adivinanza más. Escuchen bien. Tiene el corazón muy grande, siendo un algo pequeñito. Vuela casi sin moverse y a veces como un suspiro. ¿Quién será? Tiene el piquito largo y cuando está aleteando, pero ni parece que está aleteando de lo rapidísimo. Nuevamente, la adivinanza. Tiene el corazón muy grande, siendo un algo pequeño, casi vuela sin moverse y a veces como un suspiro. Parece que está flotando en el aire. ¿Quién será? ¿Quién será? A ver, mis niños, que me encanta que les gusten las adivinanzas. Vamos a ver quién está allí. Hola. Hola.
1: Hola.
0: ¿Quién habla?
1: Raquel.
0: Hola, Raquel. ¿Tienes la respuesta?
1: Sí.
0: ¿En serio, Raquel? ¿Cuál piensas que es la respuesta?
1: El colí.
0: ¿Qué? ¿Perdón?
1: El colibrí.
0: ¿El colibrí? ¿Por qué piensas que es el colibrí?
1: Mi mamá.
0: ¿Tu mamá te dio la respuesta?
1: Sí.
0: ¿Y cómo se llama tu mamá?
1: Azucena.
0: ¿Cómo?
1: Azucena.
0: Señora Azucena, es la respuesta. Muy bien, Raquel. Esa es la respuesta correcta. Felicidades, mi amor. Claro, por supuesto que es el colibrí. Vamos a colgar a las tres, ¿sí?
1: Sí.
0: A la una.
1: Canción.
0: Sí, claro, dime cuál.
1: Cepillín, la feria de
0: Cepillín. La feria de Cepillín, ok.
1: Sí.
0: Bueno.
1: Muchísimas gracias.
0: De nada. Hasta luego. Ay, ya colgaron. Citada al 646-178-30. Ay, no, ya me recorté la señora que me regañó en el mercado. Perdón, señora, perdón. Disculpe. No, perdón, no. Disculpe, señora, disculpe. 646-178-3979. Ay, ya.

llamadita más. Oigan, ¿cómo dice que se llama el chivo? Hola, buenas tardes. Hola. Hola. No se escucha a nadie. ¿Qué estará pasando?

0: Hola Kimberly, ¿cómo estás?
1: Bien, gracias a Dios.
0: Ay, qué bueno, mi vida. ¿En qué puedo servirte, Kimberly?
1: Quiero mandar un saludo.
0: Mande los saludos, mi amor.
1: Para mi abuelita Ama.
0: Ajá.
1: Para toda mi tía de Soledad.
0: Sí.
1: Para toda mi tía. Para usted.
0: Gracias.
1: Y para todos tus compañeros.
0: Ay, gracias. Todos te van a decir, gracias, Kimberly, gracias, Kimberly. Y todos te vamos a dedicar a ti, ¿cuál canción?
1: El ropero.
0: El ropero con cri cri. Ok. Te recuerdo
1: que... Por favor.
0: Sí, mi amor, claro.
1: ¿Te puedo dedicar?
0: Sí, claro, adelante.
1: Para mi abuelita Ana.
0: Ajá.
1: Para mi abuelito.
0: Sí.
1: Para todos mis tíos.
0: Sí.
1: Para todas mis tías.
0: Ajá.
1: Para usted.
0: Gracias.
1: Y para todos tus compañeros.
0: Y para todos. Ok, ya está, mi amor. Colgamos a ti, mi vida. Vamos a colgar a las tres, Kimberly. A la una.
1: A la dos.
0: Ajá. Y
1: a las tres.
0: Eso.
1: Bye.
0: Bye.

vivo. Oigan, y tengo una adivina, tengo una adivinanza más mientras la vaca Lola se termina de acomodar aquí. Qué bonita estás, ve. Oye, te veo más grande, estás comiendo mucho ahí en el parque, mucho pasto, ¿verdad? Esta adivinanza dice así: tiene dientes, pero no de hombre, tiene barbas, pero no de pelo. ¿Qué será? Dientes, pero no de hombre, barbas, pero no de pelo. ¿Qué será? ¿Qué será? Y mientras, por fin, aquí está, y la veo tranquila, no azotó las puertas porque está aprendiendo a que hay maneras para comportarse, ¿verdad que sí? Y que ya está lista para cantar su canción, para bailar su canción también.

0: bonito te portaste, qué bonito bailaste. Ahí está la Vaca Lola que vino desde el Parque de Revolución. Oye, Vaca Lola, qué bonito te comportaste el día de hoy, ¿eh? Te vas a despedir de los niños, ¿verdad? ¿Sí?
1: Y todo.
0: Ay, ¿y de mí? Oh, ya se fue. A mí sí me cerró la puerta, que es grosero. Adiós, Vaca Lola.
1: Si te sientes triste y todo.
0: Debo irme a la pausa comercial, pero tengo una llamadita insistente. Vamos a ver de quién se trata. Hola. Ay, no.
1: Puedes tú confiar.
0: No cuelguen, mis amores, no se desesperen. A lo mejor quizá es la respuesta a la adivinanza. Vamos a ir a la pausa comercial porque mis compañeros están esperándome, así que vamos al corte comercial. Mexicali, Tijuana, luego otra vez Tijuana, no sé, en San Felipe siento yo que allá nos escuchan. San Felipe, Rosarito, San Diego, donde quiera, Guadalajara, Jalisco iba a decir, pues sí, también para allá, ¿verdad? ¿De dónde más nos han hablado? De, pues obviamente, de la familia de Kimberly, del estado de Guerrero, donde quiera que nos escuchen. Gracias. Vamos al corte comercial.
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0: Ay, es así como que... Y luego el hijo de Gabilondo Soler, Cricri, que quiero agradecer, por supuesto, a Danny Boy, mi compañero, que él le dijo, grábele a la profe, tiene su programa. Gracias, muchísimas gracias. Vamos con esta cancioncita que me la solicitó Uriel. Ay, Uriel, la canción tan tierna de Cricri, La Patita.
13: Es que

0: vez porque el tiempo ya se nos agota, aquí está la canción solicitada por nuestra querida Raquel, que además nos adivinó, bueno, su mamá le ayudó y encontraron la respuesta a la adivinanza. Gracias, señora. También tengo otra adivinanza, ya no puedo poner otra canción, pero sí puedo atender una llamadita y si tienes la respuesta, por supuesto, de esta adivinanza. Dientes, pero no de hombre. Barbas, pero no de pelo. ¿Qué será? Aquí está Cepillín con una de sus más famosas melodías de la Feria de Cepillín.
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0: En la Feria de... Y una llamadita que está esperándome. Hola, buenas tardes.
2: Buenas tardes.
0: ¿Diga?
2: Ah, para la adivinanza.
0: Ah, ¿quién habla?
2: Raquel.
0: ¿Quién?
2: Raquel.
0: Ah, Raquel. ¿Tienes la respuesta, Raquel?
2: Sí.
0: Tú me contestaste la del colibrí, ¿verdad?
2: Sí.
0: Ajá. Bueno, tu mamá. Oye, dientes pero no de hombre, barbas pero no de pelo, ¿qué es?
2: ¿El lápiz?
0: No. Vamos a seguirle pensando. ¿Ok? Hasta luego.
1: Tú, la trompeta, taratara, la guitarra, boom, boom, el acordeón, chiqui.
0: Y no busquen allí en esos aparatos, ¿eh? No, no, no, no. A ver, que hay en la mente.

0: Una llamadita más. ¿Quién está allí? Hola.
1: Hola.
0: ¿Aurora?
1: Sí.
0: Dime, mi amor, ¿tienes la respuesta?
1: Sí.
0: No la buscamos en internet, ¿verdad?
1: No, me la dijo mi mami.
0: Ah, tu mami. Y, a ver, dientes, pero no de hombre, barbas, pero no de pelo, ¿qué es?
1: El elote.
0: El elote, pues claro, es la respuesta correcta. Muchas felicidades, un premio más para todos los que responden adivinanzas. Gracias, mi amor.
1: Gracias.
0: Hasta luego.

me cepillen, pero va corriendo y él también, ya sé. El tiempo corre, mis amores. Tengo una adivinanza, no, una adivinanza más, no, una canción más que me han solicitado al 646-178-3979. Esta cancioncita, ya escucharon por supuesto, los mensajes, es de Kimberly y la dedica para todas las personas que escucharon, especialmente para sus abuelos. Aquí está Kimberly y todos te la dedicamos a ti.

ya se va a terminar el programa. Quiero recordarles que mañana no estaremos al aire porque estará la transmisión de Juego de Béisbol, mis amores, pero el jueves y el viernes, si Dios quiere, aquí estaremos. Y luego el domingo estaremos, por supuesto, también, si Dios quiere, en Estéreo Sol, de 8 a 10 de la mañana. Aquí un poquito de esta canción bellísima de

leer, mis amores, hay que leer y, e ir armando una biblioteca o mini biblioteca, como la mía es una mini biblioteca, pero sí tengo libros de muchos años. Gracias por haber estado con nosotros a nombre de todo el liderazgo de Radio Cadena Enciso, a nombre de cada uno de mis compañeros en las diferentes cabinas. A nombre de su servidora, la profe Vicky, muchísimas gracias por haber estado aquí. Si Dios quiere, el jueves a la misma hora, 2:30 de la tarde, compañeros, fue un trabajo, como siempre, en equipo. Besitos, no se vayan porque sigue buena música, Stereo Music.

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10: Julio, estamos muy contentos porque vamos concluyendo una reunión muy importante en el seno de nuestro partido Morena, donde estuvieron presentes la presidenta del Comité Ejecutivo Nacional, Ariana Montiel, Citlali Hernández, presidenta de la Comisión Nacional de Elecciones, Ricardo Monreal, coordinador de la primera circunscripción, y compañeras y compañeros que aspiran a la coordinación.
11: El senador con licencia, Armando Ayala Robles, informó que participó en una reunión de trabajo encabezada por las presidentas de Morena, Ariana Montiel Reyes y Citlali Hernández Mora, así como los aspirantes a encabezar la coordinación estatal en defensa de la transformación y la soberanía nacional. Ayala Robles indicó que durante el encuentro reafirmaron el compromiso de mantener la unidad del movimiento y fortalecer la organización territorial rumbo a los próximos procesos internos. Asimismo, destacó que seguirán privilegiando el diálogo con la militancia, el fortalecimiento de las estructuras del partido y el trabajo coordinado en todo el país. 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
1: Y es el momento para ir a una breve pausa comercial, no sin antes agradecer que estén con nosotros, que se comuniquen a través de nuestra línea telefónica 646-178-3979. Y gracias a mis compañeros en cada una de las cabinas de Radio Cadena Enciso por su valioso respaldo. Vamos a ir a la pausa comercial, puesto que son las 4 de la tarde ya, con 29 minutos y fracción. Vamos al corte. Volvemos.
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6: Con una inversión histórica de más de 340 millones de pesos, Ensenada cuenta con plantas de tratamientos rehabilitadas y cero descargas de aguas negras al mar por parte de Cespen, ya que tienen el propósito de proteger las playas.
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6: La delegación de Cabo San Lucas, encabezada por Karina de la O. Uribe, continúa acercando las jornadas sociales a distintas colonias de la delegación. En esta ocasión, las actividades se realizaron en el asentamiento Tierra y Libertad, donde se entregaron productos de la canasta básica y se atendieron de manera directa las necesidades de las familias.
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6: Tim Anderson decidió poner fin a su carrera de las Grandes Ligas después de 10 temporadas y explicó que el béisbol dejó de producirle felicidad. El ex campo corto de los White Sox, Marlins y Angels hizo el anuncio en una videoconferencia y sorprendió al mundo del béisbol, ya que fue campeón bat de la MLB en 2019 y All-Star apenas 4 años antes. Para RCE Noticias, Luis Daniel Rodríguez.
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1: Gracias por estar con nosotros. Gracias también por comunicarse a nuestra línea telefónica 646-178-3979. Espero que esta tarde usted esté disfrutando pues del día, de pues todas las cosas que suceden, algunas que puede ser que no nos gusten mucho o esperábamos quizá otra cosa, ¿no? Pero pues hay que también dar gracias a Dios, como luego dicen los pintores, el claroscuro pues da esa sensación de que pues así es la vida, tiene a veces momentos alegres, otros no tanto, pero le animo para que cualquiera que sea su situación se relaje y que disfrute de la buena música. Recuerde que las cosas que nosotros no podemos cambiar, pues no tiene caso que nos estemos angustiando, lo cual provoca en ocasiones pues enfermedades, malestares. Queremos agradecer a ustedes también que nos estén sintonizando a través de Radio Ranchito en el 1420 AM de su radio, emisora que está transmitiendo y estamos enlazados con ellos. Allá en Tijuana mandamos un abrazo a Fernando en controles y agradecemos también que nos escuchen a través de La Grande de Mexicali en el 1050 AM de tu radio. En Ensenada estamos transmitiendo desde La Rancherita 89.1 FM, y quiero decirles que en Tijuana nuevamente estamos, pero en Radio Bahía, tu mejor compañía, en el 1470 AM de tu radio. Este concepto musical es precisamente de Radio Bahía para Radio Cadena Enciso y hasta donde llegue nuestra señal. Quiero agradecer por otro lado y haciendo un punto y aparte quiero agradecer a nuestros queridos amigos que nos escuchan allá en de las fronteras. Muchas gracias y en este caso a la familia Lizárraga que diariamente no solamente nos escuchan, nos recomiendan, sino que también proponen música. Y le leo textualmente el mensaje. Hola, profesora Victoria Aguiar, ponemos samba para... No, a ver, eso fue lo de ayer, ¿verdad? No. A ver, ya tengo aquí está. Es que había otras respuestas que no las había visto. Le ponemos Sonámbulo con Santo y en Johnny. Saludos a Charlie Lizárraga, a Cristina Schroeder, a Guadalupe Ruiz Millán y a David Lizárraga que escuchan en Spring Valley, California. Por favor y gracias. Claro, con mucho gusto. Y como dije, gracias por escucharnos en El Cajón, en San Diego, en Los Ángeles, donde quiera que nos sintonicen. Gracias.

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A nombre de todo el personal de Radio Cadena Enciso, de todo el liderazgo, por supuesto, de cada uno de mis compañeros en las diferentes cabinas, muchas gracias por haber estado con nosotros. Ha sido un placer disfrutar este tiempo de su compañía. Y gracias a quienes se comunicaron a nuestra línea telefónica 646-178-3979. Deseamos que tenga una excelente tarde, que disfrute, por supuesto, y que se recuerde que todo tiene solución en esta vida. Le mando un abrazo. Mi nombre es Victoria Aguiar y quiero agradecer a mis compañeros, mencionar que fue un trabajo, por supuesto, un hermoso trabajo en equipo. Compañeros, gracias. Hasta luego.